0: músico, preséntame a los músicos, por favor, desde ahí.
1: Por favor, quiero que le entreguemos un gran aplauso a estos dos grandes amigos. En el piano, el maestro Cristian Lazo.
0: ¡Bravo!
1: Y el más guapo y bello de todos, ahí, el señor Cristian López.
0: Extraordinario.
1: Musicalismo, muchachos.
0: Ya, Sergio, ven para acá, vamos a conversar, no sé, vamos, queridos, a hablar de esto. No,
1: en este,
0: no, no, además viniste con una tenida perfecta, no, para presentaciones estelares.
1: ¿Estás, querido? ¿Cómo estás tú?
0: Que entiendo que es la que están preparando con Musicalismo.
1: Sí.
0: Oye, perdón. Musicalismo, entonces, es un espectáculo que va a presentar pronto aquí además en el Canal 13, o sea, ¿qué más?
1: En el Estudio 13, sí, en un lugar tan especial donde muchas de estas canciones también tuvieron su historia, su relato, parte de su vida se desarrolló en ese lugar.
0: O sea, tú sabes, esta cortina que donde estás tú cantando son las de Martes 13, o sea,
1: mira,
0: la mayor parte de estas canciones fueron cantadas por el cantante
1: muchos
0: original.
1: Muchos de esos artistas, claro.
0: Buddy Rich, Salo Reyes, qué sé yo, todo.
1: Musicalismo, esas canciones que amamos cantar, es un disco de canciones que nos constituyen, que nos hacen parte de nuestra esencia chilena, digamos, ¿no? Porque ahora, tenemos la Cordillera de los Andes, tenemos el Estadio Nacional, pero tenemos estas canciones también.
0: Ahora, las canciones están en un disco que uno puede escuchar
1: en todas las plataformas.
0: En todas las plataformas.
1: Se llama Musicalismo.
0: Ya, ahora, la banda con la que te presentas es más amplia, ¿no?
1: Es más amplia, sí. Es un septeto, es batería, Marcelo Filippi, en el bajo Jorge Coyote, en el cello Violeta Murra y en el violín Amini Ort, más estos maestros con los que acabamos de estar, Cristian Lazo, ahora, Cristian López.
0: Hay cosas que también nos unieron.
1: Tantas, pues, Marcelo.
0: Extra Jóvenes, primero.
1: Sí, por supuesto. O sea, yo, mi primer trabajo en televisión fue junto a ti en Extra Jóvenes.
0: Extra Jóvenes. Y a hablar de música.
1: Hazte cargo de esto. Para lo bueno y lo malo.
0: No, no, y después, digámoslo, esto lo hemos comentado muchas veces, pero después de Extra Jóvenes, yo me fui al Rock and Pop.
1: Sí.
0: Me preguntaron si conocía gente que podía servir.
1: Mira.
0: Sergio Lago, de todas maneras.
1: Mira.
0: Es decir, todo lo que eres me lo debes a mí.
1: Te lo debo a ti. Es verdad.
0: Ahora, yo me acuerdo que de verdad siempre estaba muy orgulloso de que hubiese resultado mi
1: sí, fue una apuesta, afortunadamente, te digo, para lo bueno y para lo malo tienes que hacerte cargo. Pero tenemos capítulos buenos también.
0: Pero paso.
1: Hemos hecho algunos capítulos buenos.
0: ¿Cómo se llama? Dínamo.
1: El Dínamo,
0: me imagino que fue como un sueño hecho realidad eso,
1: imagínate,
0: el entrevistar a todos los músicos.
1: No. Hasta el día de hoy pienso qué mejor momento, porque era, efectivamente, teníamos un gran equipo periodístico, que hoy día son puros próceres así, trabajando en esto, de reportear a las bandas, ir a los conciertos, inventar sección. No, un trabajo divino.
0: Además, una cosa que a mí también me salpicó un poco en Plaza Italia, y era de que era una época donde las canales tradicionales no se preocupaban mucho, entonces, de repente yo estaba entrevistando a Megadeth.
1: Sí, por supuesto.
0: Es muy raro eso, que un canal así. Sí. ¿Quién te acuerdas que te haya impresionado realmente que entrevistaste?
1: No, muchas bandas trash, así muchas bandas trash, pero de verdad intensas. Voivod, The Creator, un montón de gente rarísima, bueno, como lo de Megadeth, pero también a Shakira, y me acuerdo que no la pescamos ni en bajada. Fue súper.
0: ¿Ya estaba explotando Shakira?
1: Shakira con sus primeras canciones, weón. Y nosotros así, ¿quién es? ¿Y por qué?
0: ¿Por qué la vamos a entrevistar?
1: ¿Por qué tengo que entrevistar? No, viene de Colombia y uno promete. Y nosotros de verdad promete. Así,
0: a uno
1: muy,
0: le pasa
1: muy,
0: eso.
1: Muy,
0: oye, a propósito de madurez, el otro día me acuerdo que conversamos en la radio, porque estaba en este plan de que en los locales de Santiago se pueda también no solo servir de alcohol, sino que haya alguien tocando, un músico tocando. Una campaña fantástica de que vuelva la bohemia. Entonces yo quiero hacer lo siguiente.
1: Ya
0: que tiene esta capacidad, suponte que eres el gobernador de Santiago.
1: ¡Upa!
0: ¿Qué medidas tomaría directamente en este para que la bohemia
1: Lagos
0: vuelva? Sí, Sergio Lago, gobernador.
1: ¿Acerca de este punto?
0: Sí.
1: Mira, yo creo de verdad que la noche es un espacio creativo, de trabajo y culturalmente muy necesario. Hoy día la gente está mucho en la casa, se reúne cada vez menos, vez menos hijos.
0: Sí.
1: Lo que es curioso, porque supuestamente estás en casa, podrías hacer más hijos. Y no, están viendo la tele, alguna cosa. Yeah. Bueno, hay que salir a la calle, hay que ocupar los espacios, porque la vida muchas veces pasa ahí. Y en Santiago y en Chile existe una ley de patentes que le prohíbe a los restaurantes, por ejemplo, poner a un pianista, poner a un guitarrista. ¿Por qué? Porque no tiene patente de cabaret.
0: No tiene que ser de rabia.
1: de molestia. Sí, pues. Y si logras tener la patente de cabaret, que es un lío,
0: ¿ya?
1: Y hay una. Ahí el pianista está tocando un charleston, ¿no? Mejillones, por ejemplo. Está tocando un y se para una pareja, unos tatitas,
0: y no puede.
1: Nosotros a bailar con, ¿ya?, alguna dama, y llega el mozo y te dice: no, no, no, no, señor, usted no puede bailar. ¿Pero por qué, si el pianista está tocando un charleston y tiene patente de cabaret? No, porque no tenemos patente de discoteca.
0: Ya, absurdo.
1: Entonces Chile es como que estuviese, desde su legalidad, desde su jurisprudencia,
0: sí, sí, sí, exceso de leyes,
1: atentando contra lo que yo considero la felicidad, el buen ánimo, claro, y finalmente las buenas costumbres.
0: Y no es por estar en contra de las leyes, porque está bien, faltan leyes, de hecho, en algunos áreas, pero sí, en
1: pero esto es un exceso.
0: Es exceso. Ya, estoy contigo,
1: ¿sí o no?
0: Te voy a votar por ti.
1: ¿Sí o no?
0: Voy a votar
1: yo por creo
0: ti.
1: Que hay que hablar con Orrego y planteárselo, porque ¿cuántas personas más podrían participar de la noche, los músicos, tener espacios diversos? Vamos. Está lleno de arenas, lugares grandes. Necesitamos espacios pequeños también para que esto ocurra, para que se,
0: oye,
1: desarrolle.
0: Oye, a propósito de sueños.
1: Muchas gracias. Muchas gracias. Muy amable. Muchas gracias. No voten por mí, como diría Coco Legrand. ¿Te acuerdas, no?
0: Sí.
1: No voten por mí.
0: Oye, a propósito de sueños hecho realidad, animar el Festival de Viña, me imagino, y muchas veces lo has comentado, debe haber sido un momento. Yo, para mí, te lo voy a decir porque tengo buenos amigos que han sido, sí, animadores. Partiendo por el Camiruaga.
1: Sí,
0: por... Sin embargo, para mí el gran animador del Festival de Viña es tú.
1: Ah, pero.
0: No, de verdad, de verdad, te lo digo de verdad.
1: Marcelo.
0: Que, tal como Marcelo, con las canciones que cantaste. Es decir, tomas un rol y lo haces tuyo y lo transformas en algo particular.
1: Mira.
0: En general, los animadores han hecho una cosa muy plana, nadie le pone de lo,
1: wow,
0: suyo, y tú lo hiciste.
1: Me vas a hacer llorar.
0: Así que, de verdad te felicito.
1: Pero muchas gracias.
0: Pero, Marcelo, ¿es verdad de que te pasaste con tu hermano no sé cuánto tiempo leyendo unos papelógrafos?
1: Sí, yo escribía en todos lados, con plumones en los vidrios. No, y antes de eso, porque, bueno, somos periodistas, sí, trabajamos en esto, me invitan a hacer el Festival de Viña, hice lo que sé hacer, salir a preguntarle a la gente los contenidos de esto. Entonces, claro, llamaba al compositor de la canción de Puerto Rico. ¡Aló, Jesús! ¡Sí, soy yo! Jesús, ¿por qué escribiste esta canción del pájaro azul? Lo que pasa, mi brother, es que acá en la selva hay un pajarito que me habla y yo le hablo y el pajarito me habla a mí, yo le hablo. Y yo, como pelotudo, escribiendo, el pajarito le habla, él le habla.
0: ¿Y las
1: habla
0: presentaciones incluyeron,
1: claro,
0: esa investigación?
1: Claro. Ya. No. Todo lo que se dijo en esos 3 años de festival pasó por un proceso, por un sedazo. Tenía siempre 2 presentaciones, una formal, más seria, y otra como la de Daddy Yankee.
0: La clásica.
1: ¿Cachai?
0: La clásica de Daddy Yankee.
1: O Sin Bandera. O sea, perdón, Iyapu, que venía después de Sin Bandera. Sin Bandera, un rugido de, sí, féminas que los querían más que a la vida.
0: Entonces había que domar.
1: Entonces teníamos una presentación formal con Miriam y, cuando escucho el enredo que había, le digo, mejor voy a hacer lo de la radio.
0: Voy a
1: salgo con una radio tipo hip hopera,
0: yeah,
1: y la pongo, aprieto play y empieza una festividad carnavalesca nortina y ahí me pongo a bailar como un cóndor.
0: Y funcionó, esa locura funcionó.
1: Y la gente quedó así. Y como quedó así, dejó de gritar. Y ahí, ¡los indomables, Iyapu!
0: Genial.
1: Que para entrar al radio.
0: Genial. Claro. Oye, sí, el Festival de Viña siempre está ahí.
1: Sí.
0: ¿Lo harían de nuevo? Y ya es algo que pasó.
1: Sí, yo creo que pasó. Y cada vez está más lejos. En algún minuto estaba acá. Pero
0: si
1: a mí me parece que está bueno que vayan entrando y saliendo. Ahora, si un día se da...
0: O sea,
1: tú me, vuelvo, si tú me invitas una pizza y una botella de vino, yo te acompaño. O sea, a mí me invitan a la fiesta que me invitan, yo voy.
0: Hay una cosa que no hemos dicho. ¿Cómo la gente compra la entrada para ir a ver el Musicalismo?
1: Básicamente, Musicalismo, el 3 de octubre, a eso de las 8 de la noche, va a haber un cóctel. También beberemos algunos vinos. Podremos compartir con algunos de los artistas que están convocados a este show. Y tú puedes comprar la entrada a través de Ticket Pro.
0: Ticket Pro, perfecto.
1: Y es muy simple acá, además va a haber un ambiente especial. Es un concierto que estamos preparando hace mucho tiempo con mucho, mucho cariño y los convidamos a todos que sean parte,
0: perfecto,
1: de Musicalismo. 3 de octubre, Inés Matu, Rejola, 0848,
0: Ticket Pro. Ahí estará todo el mundo. Oye, y un último favor, Sergio.
1: Por
0: Yo
1: favor.
0: Dije al principio del programa de que para mí era el mejor presentador, para poner emoción. Y vamos a tener a Movimiento Original,
1: no,
0: que está cumpliendo 20 años,
1: no,
0: una banda célebre, importante. importantísimo, icónica, y yo quiero que tú la presentes.
2: Yeah. Todo comenzó en el 2006, 20 años de historia, movimiento. Sí, un movimiento para ti, para mí, para todos nosotros, marcando talento, destreza y futuro en tiempo presente. Acá, junto a Marcelo en Only Comparini, movimiento original. ¡Po, po, po!
0: ¡Wow! Yeah. ¡Adelante!

0: Mario, por favor, vengan para acá los tres, vengan para acá los tres. Tame, Stylock.
1: ¿Qué tal?
0: Y por supuesto, ¿cómo está? Crece, por favor. Oye, tú me contaste, o sea, me di cuenta que estoy absolutamente mal preparado, así que voy a ponerme
2: tres. Eso. Ahí estamos.
0: Yo andaba medio como grunge, entonces no tenía ningún sentido. Oye, gracias a los músicos, viste, que se sumaron.
2: Unos capos.
0: Están bien pagados ahí, muy bien. Siempre que tenemos.

0: Entiendo que la forma en que se fueron reuniendo, han pasado más integrantes en la banda, sí. Pero fue en la calle, directamente en la calle.
1: Claro, en Pudahuel, nuestro barrio.
0: Oye, yo pensaba, ¿no? En ustedes hace 20 años, en el colegio y todo, se juntaban, me imagino, a rapear, y...
1: Hacíamos la cimarra.
0: Hacía la cimarra, sí. Pero era muy distinta a la calle de Pudahuel antes y después, porque uno tiene la sensación de que ahora hay más inseguridad. ¿Cómo era la calle hace 20 años?
2: Era más inocente, igual. Claro.
0: Sí, ¿eh?
2: Había más cercanía con el de al lado. De partida no existía el celular. O existía, claro. Pero no tenía internet.
3: Claro.
2: El tema es que antiguamente se salía a la calle. Ahora no, pues ahora están todos encerrados metidos en el celular. Entonces la entretención que había antes era juntarse en la esquina, en la banca, en la plaza.
0: Ahora, esas reuniones, ¿no? En la calle, todo, lo que hacían era rapear libremente. ¿Qué es lo que pasaba ahí? Yo me acuerdo hace mucho tiempo en el Plaza Italia, en un programa que yo hacía, hicimos una cosa muy curiosa que para el 18 de septiembre, para no ser la típica cuestión, llevamos a un tipo que hacía payas, muy, muy de guaso, y a un hip hopero, bueno, para que se tiraran improvisaciones. Y ganó el rapero fácil.
1: ¿En serio?
0: Sí. Bueno,
1: más explícito, fácil. Quizás más.
0: Porque no, el otro era más lento. El otro para darle y tirar.
1: Claro.
0: Y era muy difícil de contestar, sí, eso.
1: Y más agresivo.
0: Eso sí, ¿no?
2: Sí, en verdad. Hasta el día de hoy se hace el freestyle y es batalla.
3: De hecho, ahora está más fuerte que nunca.
2: Ahora está más fuerte que nunca.
0: Y ese talento se une a lo que ya te acaba de ver, ¿no? La capacidad de hablar muy rápido, que eso es el rap, ¿no? De lograr armar una métrica, claro, que salga bien. Yo no puedo ni hablar. Imagínate lo que sería hacer algo así. ¿Cómo fue que descubriste eso?
1: Fue todo como algo escalón tras escalón. Partir como rimando, cuando uno parte así, rimando, ¿no? Ahí ya, suelto flama y no hay que la apague, como Shaq en Fight to Power. La muerte viene y le hago una amague, rapeando esta letad de mi jacket, enciendo el fraco en este desagüe. Voy a emprender, ya solté el embriague, que el fin se tipaque, este track te ciclave, con rimas de salve, para que se las traquen. Rumbas, traigo medicina que te hará mover la nuca con mi llama, que te encenderá la ruca y a la ju, para remediar ahora nunca la multa que trajo la atadura de la mala mala. Dale lo que tiene tu bazooka, con disparo la conciencia, les educará la ruca, se reparará la jupa, ya no patará maruta, te arrebatará la azúcar, se levantará la gruta. Tengo toda la movida que me traje de la zona caribeña con la ajena, no me entera, mira. Para combatir la dejadera hacia la cima, se acelera esta cabina que me lleva para la rima de la crema, sé que va a valer la pena y tomaré la delantera porque no tengo barrera, me sostengo.
0: ¡No! ¡No! Oye, quiero volver a estar en la calle. ¿En qué momento se dan cuenta? Me imagino que estaban pensando estudiar algo, seguir una carrera y
3: justamente
0: todo.
3: Justamente en ese momento nos dimos cuenta.
1: Sí.
3: Adiviné tu pregunta. Porque,
0: ¿cómo
3: por
0: fue?
3: Ejemplo, estábamos, dos estudiábamos en la universidad, los otros trabajamos, y entonces el hip hop nos empezó a demandar demasiado tiempo. Entonces llegábamos, viajábamos los viernes, llegábamos los lunes, y todos perdíamos los lunes de trabajo o los viernes de estudio, ¿cachai? Entonces dijimos, ya, o nos dedicamos al 100% o vamos a estar con un pie acá y un pie acá, y que no estamos funcionando mucho, entonces ya, dediquémonos al 100% a la música, y todos nos salimos de nuestro estudio y trabajo. Y aquí estamos.
0: Y ahí se metieron. Ahí se metieron.
3: Only con Farini.
0: No. Finalmente.
3: Y finalmente. Llegamos a Only con Farini.
0: Oye, hablemos un poco de la explosión de ustedes. El 2008 hacen Soldados del Gueto y ese álbum explota definitivamente. Todo el mundo lo empieza a seguir, empiezan a llenar lugares y todo. Claro. Y especialmente el grandes pasos, el éxito. Entiendo que estuvimos investigando ayer. 85 millones de escuchas en Spotify. 85 millones.
2: Oh, wow. Sí. 86 subió recién.
0: 86. Mira. De ayer por hoy día, un millón de personas.
2: Y mañana llegamos a los 100 millones.
0: Van a celebrar los 20 años con un show grande. En el Bicentenario de la Florida. Cuéntenos un poco de ese show. Me imagino va a haber integrantes antiguos también.
1: Sí, o sea, ya he anunciado en el cartel varios colegas. Está, bueno, en ese flyer está Chiste, Chamanes, está Ana Diux también anuncia. Bueno, el
0: ahí se van sumando, y sí, en el cartel están eso, pero van agregando.
1: Gradualmente. Más. Y también van a haber sorpresas, porque no todo es lo anunciado, es lo único que va a haber
0: sorpresa.
1: Sí.
2: Sí, así que ahí los vamos a estar esperando a toda la gente el 5 de diciembre, cumpleaños 20 años de movimiento.
0: Oye, ¿puede ser que escuchemos otra canción para despedirnos?
3: Obvio, por supuesto.
0: Ya, pasen vamos, aquí al escenario.
2: Vamos con
0: muchas
2: nada,
0: gracias, muchas gracias. Yo voy a poner acá para verlos bien, desde acá.
3: Vamos.
0: ¿Qué vamos a cantar ahora?
2: ¿Natural?
1: Natural.
0: Natural, genial.

0: Panini y nos despedimos hasta las próximas semanas. Nosotros seguimos aquí en la fiesta.
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0: la hora en Radio 13C. 6 de la mañana, 26 minutos. 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
2: La hora en Radio 13C. 6 de la mañana, 30 minutos. 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

0: La hora en Radio 13C. 6:56 PM.
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14: Hola, ¿cómo están? Muy, pero muy buenos días.
3: martes 15 de septiembre del 2026. Cuatro Cabezas, primera edición al aire, con toda la energía del mundo en un Santiago que despierta con 8 grados de temperatura, una humedad del 78%. Prepararse, 28 grados habrá hoy día. Sol, 28 grados. Mañana miércoles se repite el calor, 27 grados. El jueves seguimos con primavera-verano, 25. Viernes 18, baja a 17. Y el sábado 19, sube a 22. Domingo se esperan 20. Ese es el panorama para este fin de semana. Se nota ya en la capital, para toda la gente que nos escucha acá en Santiago y también en regiones. Les cuento que ya se nota en la capital que mucha gente huyó. Se fue de vacaciones. Vamos a estar dando las cifras y también contingencia respecto de este fin de semana especial. Por ejemplo, a mí se me había olvidado que comercio, supermercado, grandes tiendas, el gran comercio deberá permanecer cerrado ambos días. Ambos días. Esto se excluye en restaurantes, abarrotes atendidos por sus propios dueños, discotecas, casinos, todo eso puede seguir operando, pero el supermercado, el retail, está cerrado ambos días. No quiero llamar al pánico para que la gente no se agolpe a comprar confort, pero sí tomen precauciones para tener la despensa llena. Igual están altos los precios de la carne, yo vi, la cara a la carne. Las lechugas subieron mucho de precio. Así que a prepararse para este fin de semana. Para toda la gente que nos sigue en regiones, en provincia, que son varios, a través de nuestra aplicación Radio 13C, a través de nuestro sitio web www.radio13c.cl y a través de nuestro canal de YouTube Radio 13C, les cuento que en Arica habrá 22 grados, Iquique 21, Antofagasta 19, 21 grados en Isla de Pascua, 28 grados en Copiapó, 15 en Juan Fernández, 21 en La Serena y Coquimbo, 22 grados en Valparaíso, 28 en Santiago, 26 en Rancagua, 24 en Talca, 23 en Chillán, 20 en Concepción, 22 en Temuco. Valdivia tendrá hoy día 20 grados, soleado, 16 grados en Puerto Montt y Puerto Varas, 12 grados en Coyhaique, 8 grados Torres del Paine, 7 grados en Punta Arenas, y 1 grado bajo cero en la Antártica chilena. Carla Martínez Zapablaza, muy buenos días.
13: Hola, Quique, ¿cómo estás?
3: Bien, estaba leyendo antes de partir con los titulares.
13: Tus cartas.
3: ¿Ah? No. No.
13: Oye, espérate, paréntesis.
3: Precios.
13: Ayer cuando me fui de acá,
3: ¿ya?
13: Tuve que ir a hacer unos trámites. Oye, pero es que el metro...
3: Estaba vacío.
13: ¿Vacío?
3: Sí, eso me dijeron ayer.
13: ¿A las 2 de la tarde? ¿2:30 de la tarde? Impresionante.
3: Anita, que es productora, me dice que en la mañana tiene que esperar 3 pasadas para subirse. Ayer está a la primera.
13: ¿Vacío?
3: Sí.
13: Qué impresionante.
3: Impresionante. Y, bueno, sí, y eso para Paquedano, ¿no?
13: No, fui para el otro lado, me fui a... Fui al MUT ayer.
3: Ya.
13: Fui a ir al MUT. Y te juro que me llamó la atención porque, bueno, entre las 2 y las 3 de la tarde tampoco digamos que el metro está tan atochado, pero sí va lleno.
3: Sí, siempre va lleno. Pero uno y, se puede subir.
13: Claro, no hay problema. Y va vacío. Y las calles con harto menos gente. Somos pocos los que quedamos acá esta semana, claramente.
3: Sí, pocos.
13: Ese era mi comentario de Fiestas Patrias.
3: Oye, la canasta dieciochera subió de precio.
13: ¿Cuánto?
3: Esto culpa de, te digo al tiro, el gasto promedio asociado a los principales alimentos de la celebración alcanza los 103.619 pesos. Esa es la canasta dieciochera que incluye, bueno, los productos típicos. No sé si incluye alcohol eso, ¿ah?
13: Yo creo que sí.
3: Ya, el 2018 la canasta esta costaba 59 lucas, está el 103. Y la canasta máxima, con los precios más, con todo agregado, son 127 mil pesos que cuesta asociado a este fin de semana.
13: Incluye 2 litros de cerveza.
3: ¿2 litros de cerveza?
13: Sí.
3: Por persona.
13: Mira, incluye, estoy aquí viendo la canasta básica, la de la del Cernac.
3: ¿Ya?
13: Dice un kilo y medio de asado carnicero, un kilo 200 gramos de costillas de cerdo, un kilo 200 gramos de pechuga de pollo, 700 gramos de longaniza barrillera.
3: Ah, pues está bueno.
13: 4 litros de bebida gaseosa, 2 litros de cerveza. El valor promedio de esta canasta era 45.290 pesos. Era, digo en pasado, porque yo creo que ese...
3: No, pues debe estar en 100 lucas ya eso, por lo menos.
13: Exacto.
3: La lechuga y el repollo aumentaron 21% entre agosto del 2025 y el agosto del 2026. Las papas, 53%. Yo no he visto papas más caras, fíjate. Y la lechuga...
13: Yo compro poca papa.
3: Yo también, muy poco. El truto de pollo cayó 3.1%. O sea, el pollo está más barato. A comer pollo nomás.
13: Oye, pero yo encuentro que el pollo asado
3: chilote, es... puro papa.
13: Asado papa.
3: Asado chilote, pura papa.
13: Bueno, yo encuentro que toda la parrilla queda rico, pero el pollo asado es súper rico.
3: Exquisito.
13: Es más lento, sí, es más lento.
3: Quizá le llama, pero...
13: Pero es rico.
3: Para la persona, me tinca que hay harto parrillero en nuestro chat, que nos digan cómo, una duda que siempre he tenido, cómo hacer para que el pollo no salga, no se incendie. A mí con la parrilla acá, pongo el pollo, cierro la tapa, de repente empiezo a ver humo, voy... Me pusieron música. Bien. Música pollera.
13: Era para animar el asado.
3: El gabinal pollero. Pero se incendia, o sea, se prende.
13: Es por la grasa.
3: Es por la grasa, pero ¿cómo hacerlo para limitarlo? Me han dicho todo tipo de soluciones, no he podido. Oye,
13: ay, qué rico.
3: Qué rico el pollo, me encanta a mí
13: también. Bueno, el cerdo también es rico, asado.
3: Pero el pollo me gusta mucho, fíjate.
13: A mí me gusta mucho también el pollo, pero la única lata que me da es que es muy lento.
3: Sí, es lento.
13: Entonces, ahí lo recomendable es, si están con más gente, hacer ahí una previa, una tablita con un picoteo, con un aperitivo, porque el pollo es por lo menos una hora.
3: Por lo menos,
13: porque
3: sí.
13: Porque el pollo, a diferencia de la carne, tiene que quedar bien cocido.
3: Sí, o si no, queda malo y es peligroso.
13: Es peligroso. Sí. Entonces, la carne, bueno, ahí al gusto del consumidor, hay gente que le gusta así vuelta y vuelta y nada más, pero el pollo tiene que ser cocido.
3: Igual que el cerdo.
13: El cerdo también.
3: Vamos a revisar los titulares ya en modo 18 con Carla Martínez, Zapa Blasa y el F5.
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13: Bueno, partimos con un incendio que está ocurriendo hasta ahora, donde al menos dos viviendas y varias caballerizas destruidas. Todo esto en un incendio en un campamento de Maipú. Esta emergencia ocurre en el campamento que se llama El Esfuerzo, que está a orillas del Sanjón de la Guada y la calle Isabel Riquelme, entre lo Errázuriz y Las Golondrinas. Hasta el momento no hay indicios de personas fallecidas.
15: Nacional.
13: El ministro del Interior, Claudio Alvarado, se refirió a las solicitudes de indulto. Dijo que hasta el momento no hay definiciones ni decisiones finales. El jefe de gabinete también comentó las cifras de desempleo en el país, tema que sabemos ha generado o está generando más bien bastante preocupación en el mundo político. Sostuvo que la ley de presupuesto, todos aquellos programas que dicen relación con construcción de infraestructura pública y de vivienda, que son generadoras de puestos de trabajo, van a tener un lugar muy especial en el debate del presupuesto del próximo año.
15: Seguridad.
13: El gobierno ingresó a Contraloría el reglamento de la Ley de Seguridad Municipal. Este decreto supremo ingresó al organismo el pasado 2 de septiembre, además de referirse al cese en el cargo de los jefes comunales. El escrito regula los elementos defensivos y de protección que deben portar los inspectores según el perfil que desempeñan.
15: Nacional.
13: Renunció Seremi de Vivienda de Antofagasta, se llama Javier Olivares. El ministro Iván Poduje acusó graves falencias en convenio para construir casas. El titular del MIMU comprometió una visita a la zona para poder respaldar a equipos y resolver los problemas con un convenio para la construcción de soluciones habitacionales.
15: Política.
13: El presidente José Antonio Kast va a debutar prontamente en la ONU, prepara una agenda de bilaterales que... Todo indica difícilmente contemplaría una cita con el presidente de Estados Unidos, Donald Trump. El mandatario va a viajar el domingo a Nueva York, para participar por primera vez en la Asamblea General de Naciones Unidas. Está contemplada una intervención ante el organismo el próximo martes. También una recepción en su honor en la casa del embajador de Chile ante Naciones Unidas, Roberto Ampuero, y por supuesto varias otras actividades.
15: Congreso.
13: La presidenta del Senado, Paulina Núñez, está optimista, dijo, tengo una buena noticia, vamos a tener la ley del mercado de capitales este año. La senadora Núñez indicó que la meta es despachar el proyecto antes de diciembre, aunque el Congreso deba sesionar los días sábados y domingos.
15: Justicia.
13: Juez que viajó con licencia y aprovechó de estudiar en España es uno de los 11 expulsados del Poder Judicial. El magistrado ya había renunciado al Poder Judicial el pasado 6 de julio. Pese a eso, la Corte Suprema lo obliga a que permanezca hasta tramitar su cuaderno de remoción y su caso de esta manera se ha convertido en el más comentado y uno de los más escandalosos.
15: Nacional.
13: Seremi de Salud de la Región Metropolitana decomisó más de 80 kilos de alimentos e inició sumarios sanitarios a 3 carnicerías en Estación Central. Desde el 7 de agosto a la fecha, la Seremi de Salud de la Región Metropolitana ha inspeccionado más de 300 recintos como fábricas de cecinas, carnicerías, restaurantes y otros, cursando en total 119 sumarios sanitarios en la región.
15: Transporte.
13: Transporte prepara un plan especial por las fiestas patrias. Va a haber refuerzo en 20 recorridos de Red Movilidad. Este plan contempla buses adicionales para el retorno desde la Gran Fonda del Parque O'Higgins, refuerzo en estacionamientos de alta afluencia y también modificaciones en servicios ferroviarios entre el 17 y el 20 de septiembre.
15: Internacional.
13: Y terminamos con Irán, que anunció el derribo de otros 2 drones Predator de Estados Unidos en los alrededores del Estrecho de Hormuz. Según indicaron, un dron avanzado MQ-1 fue interceptado, destruido por el avanzado sistema de defensa aeroespacial de la Guardia Revolucionaria.
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3: Tal como lo veníamos comentando desde hace algunos días, en el oficialismo, sobre todo los partidos UDRN y Evópoli, hay mucha preocupación por el tema del desempleo, también en la academia, y preocupación en qué sentido, en que consideran, no todos, pero una parte importante, que el gobierno está un poquito lento o harto lento en tomar medidas de corto plazo.
13: Sí.
3: Con esta idea de que todo va a estar bien, que esto va a mejorar. El presidente ayer en Radio Agricultura dio una entrevista y dijo que él pensaba que la situación iba a mejorar en meses o a lo más en un año. O sea, en septiembre del 2027. ¿Puede ser realista el presidente? Sí. ¿Es bueno que lo sea? Sí, porque presidente que blufea.
13: Honestidad ante todo, siempre digo.
3: Pero la gente lee esto y dice, esperaré, podré esperar un año más cuando estoy sin pega, no tengo cómo pagar las deudas, no tengo cómo pagar la tarjeta de crédito, no me alcanza, no llego a fin de mes. Por eso el oficialismo le está pidiendo al gobierno, hagamos algo. Vean ustedes que hay propuestas, subsidio al empleo. Ayer en el comité político, fue a las 6 de la tarde, los presidentes de los partidos, de la UDI, Republicanos, RN y Evópoli, con el presidente y los ministros Alvarado y García Ruminot. Luciano Cruzcoque, presidente de Evópoli, dijo a la salida que el presidente les comunicó a los timoneles de los partidos que instruyó a distintos ministerios elaborar rápidamente un plan de emergencia laboral. ¿Cuáles serían estos ministerios? Hacienda, Trabajo, Obras Públicas, Vivienda y la Subsecretaría de Desarrollo Regional Subtere, que maneja los presupuestos, es una repartición clave. ¿Cuándo? El presidente dijo que el plan iba a estar después de Fiestas Patrias, o sea, la próxima semana.
13: Ya.
3: No sabemos los detalles del plan, pero sería un plan de shock, de emergencia laboral. Claro. La crítica ahí, insisto, es que esto se hubiera hecho hace 3 semanas atrás, pero bueno, se hizo ahora, como que el remesón no estuvo en la moneda. Esto es distinto, precisaron ayer, que los planes que tiene el gobierno actualmente, hay un plan que se llama Modo Empleo, que pretende crear 50.000 empleos, pero lo que dicen desde el oficialismo con 50.000...
13: No es nada.
3: Para
13: alcanza. La emergencia está
3: claro.
13: Con más de 1 millón de desempleados.
3: Claro. Y en el tema de inversión de obras públicas, ahí hay un debate entre el ministro de Hacienda actual, Jorge Quiroz, y el pasado Mario Marcel. Marcel dice que la inversión en obras públicas es lenta por la permisología, porque cuando uno licita busca proveedores en el sector público y tiene que pasar por una serie de licitaciones, que la Contraloría, que la Toma Razón, que no sé cuánto, que no sé cómo. Y eso aletarga el comienzo de la obra. Quiroz dice que no es tan así, que ya están ejecutándose obra. Se especula que pueden haber bastantes concesiones. Pero hay un dime y direte ahí respecto de lo que opina Marcel, de lo que opina Quiroz, que es más o menos predecible.
13: Sí.
3: Fíjate que hubo un seminario la semana pasada y estuvo Harold Beyer. Y dio unas cifras que yo conocía, pero que son bien, bien para espantar, ¿eh? Que, por ejemplo, te doy un dato.
13: Lo pensé.
3: Graduados de 25 a 29 años.
13: Sí.
3: 25 a 29 años. Tasa de desempleo para los graduados de la educación superior técnica profesional, que ya salieron. O sea, que están buscando su primera pega, en el fondo. ¿Cuándo fue tu primera pega? ¿Los 23?
13: Es que definamos, estamos hablando primera pega profesional.
3: Primera pega, claro, que te paguen un sueldo
13: con... Mira, el otro día hablaba con un grupo de personas que ahora los jóvenes se quejan, con justa razón, de que no encuentran trabajo porque les piden experiencia. Cuando yo era muy joven y buscaba trabajo, yo me acuerdo que cuando uno en ese tiempo se hacía el currículum, yo no lo tenía que ir a imprimir y todo, claro. El tema, uno tenía que ir al lugar a dejarlo, no
3: tenía
13: sé,
3: que poner,
13: no
3: tenía sé, que poner foto.
13: Había que poner foto,
3: colegio. Qué sé
13: yo recuerdo que cuando tú postulabas a tus trabajos ya como profesional titulada, yo más de una vez recibí el consejo de, ¿sabes qué? No pongas en tu currículum los trabajos que tuviste antes de estudiar.
3: ¿Por?
13: No, porque no tiene relación con lo que tú estás postulando, porque en realidad nada que
3: ver. Ya, fui promotora.
13: Claro, te invento.
3: Yo vendí preuniversitario, curso preuniversitario.
13: Pero resulta que yo creo que ahora es al revés. Yo llamaría a los jóvenes que están buscando sus primeros trabajos que sí pongan esas pegas.
3: Sí, a mí me revela cierto son espíritu de emprendimiento.
13: Son valiosas, aunque
3: esfuerzo.
13: Aunque de repente, por ejemplo, no sé, yo trabajé siendo menor de edad con autorización de mis padres. Y creo que ahora yo miro en perspectiva y digo, chuta, sí, a lo mejor alguien podría decir fue una pega pequeña, pero
3: todo sirve.
13: Pero te suma. Pero sí. En mi tiempo, cuando uno buscaba trabajo, en las pegas profesionales, te decían, no importa, no es relevante. Yo creo que en la actualidad, sobre todo pensando en los jóvenes, sí importa, porque yo sé para dónde vas tú con lo de Harold Beyer, pero aquí hay unos datos de los famosos ninis, que son entre 24 y 34 años, o sea, ya igual son más grandes, que no estudian ni trabajan y que está en un nivel, el nivel más alto desde el año 2023.
3: Claro. Piensa que según los datos de la Encuesta Nacional de Empleo, perdón, que recopiló Harold Beyer, el 14% de los graduados de la Educación Superior Técnica Profesional está sin pega. 14, más que el promedio.
13: Exacto. Nacional.
3: 14, o sea, gente que terminó su carrera, que pagó la carrera, algunos están acogidos a la gratuidad, ¿cierto? No encuentran trabajo, que entre 25 y 29 debe ser de los primeros trabajos en... Y no solamente deben estar buscando en el rubro que estudiaron, sino
13: trabajar.
3: Que a esta altura ya cualquiera, lo que venga, lo que sea. Y en el caso de educación universitaria es mayor, fíjate. El 15% es casi lo mismo el desempleo en gente que tiene carrera universitaria que de los jóvenes que... Solo.
13: Que llegaron hasta cuarto medio.
3: Que solo completaron cuarto medio. O sea, es prácticamente la misma. Y un 8% de los programas de educación superior. Para un 8% de los programas de educación superior, el retorno económico es negativo. Es decir, pagaron más de lo que van a ganar.
13: Claro.
3: Porque,
13: o sea, tuviste
3: esto
13: la suerte.
3: Al revés, po.
13: Tuviste, lo voy a poner así: tuviste la suerte de encontrar trabajo, pero no recuperas la inversión.
3: Claro. Ojo con este dato,
13: terrible, terrible, terrible.
3: Terrible. Este año se sumaron 1,5 millones de matrículas a la educación superior. 3 más que el 2025. O sea, más gente está entrando a la universidad y esa gente que sale menos pega encuentra.
13: Claro.
3: No, es bien terrible, ¿ah?
13: Lo que pasa es que está también el tema de los sueldos.
3: El tema de los sueldos, estancado desde hace mucho tiempo, claro, el costo de la vida subió.
13: Exacto, y si me apuras un poco, Quique, yo creo que en la actualidad estoy pensando en la gente que está buscando sus primeros trabajos, 25, 30 años, la diferencia entre un sueldo mínimo y un sueldo de un titulado es nada.
3: Claro, la brecha es poca.
13: Entonces, ese nivel de frustración, manejar eso en una sociedad, es súper complejo, porque es una frustración súper grande.
3: O sea, un cabreo que puede estallar en cualquier momento.
13: Estudiaste 5 años para ganar, no sé, 100 lucas más que el sueldo mínimo.
3: O estudiaste 5 años y no ganas nada.
13: Exactamente, sí.
3: Oye, y sí, agrégale más pelo o casi peluca a la sopa, el tema de la inteligencia artificial que trató Bella, que lo hemos hablado harto acá, cómo está reemplazando
13: varios trabajos.
3: Esto dice Bayer que va a destruir capital humano específico de manera significativa, como han sido todos los cambios, desarrollo, cambios tecnológicos en la historia del mundo, y plantea una reflexión bien interesante, que va a pasar en los próximos años con la universidad y los colegios cuando hay cada vez menos niños, y eso ya está, ya llegó para quedarse. Entonces, claro, ahí hay una oportunidad para derivar recursos a gente mayor de 50 o 55 que necesita reciclarse, reinventarse. Porque vamos a vivir hasta los 70, lo más probable es que vivamos mejor de lo que vive la gente hasta los 80 ahora.
13: Bueno, en algún momento se va a tener que correr la edad de jubilación. Yo creo que no estamos haciendo los lesos olímpicamente con esa discusión.
3: Es que nadie se atreve a plantearla.
13: Porque no es.
3: Porque en Francia la plantearon y les quemaron 18.000 autos cuando a Macron se le ocurrió decir, oye, vamos a tener que jubilarnos más viejos porque no nos está alcanzando la plata.
13: Exacto. No, es bien complejo. Ayer yo estaba revisando que la oposición también se está activando. Por ahí leía un titular que decía que se está activando Janet Jara, Giorgio Bocardo, Ricardo Solari, para en el fondo ponerse a trabajar a partir de la próxima semana en ver cómo le hacen una agenda o una propuesta laboral a la actual cartera que dirige Tomás Rau.
3: Sí, porque parece esto ser una discusión entre el oficialismo que pide más plata del gobierno, pero la oposición, o sea, 5 medidas, pongan 5 medidas para llevarla al Parlamento y discutirla ahí en el trabajo con el gobierno. El ministro de Trabajo, yo lo he escuchado, Tomás Rau, y es bien abierto a conversar, negociar. Estuvo el fin de semana lo escuché no sé dónde, pero no se ve un tipo duro. Y acá
13: pasa es que yo creo que entre la oposición y el ministro actual del trabajo la cosa se ha entrampado un poco por el tema de las 40 horas.
3: Claro.
13: Yo creo que lamentablemente ese tema los expuso a ambos sectores de que piensan muy distinto.
3: Es que las 40 horas para el gobierno han entorpecido la contratación.
13: Exacto.
3: Ha aumentado los costos laborales de contratar las pymes sobre todo dicen, la verdad es que no me da porque tengo que tener 2 turnos. Y ahí empieza la empresa más grande también, la automatización, ¿no? Y vamos a reemplazar estos por este otro. Ayer leía, se fusionó ABCDIN con La Polar.
13: Ya.
3: 700 personas para afuera.
13: Oye, no sabía que todavía existía ABCDIN.
3: ABCDIN y La Polar.
13: La Polar, sí.
3: Sí, ABCDIN queda con la marca ABCDIN, parece. 700 personas para afuera. 700. Imagínate que 700 personas que salen ahora. O sea, quedar desempleado ahora debe ser de terror.
13: No, porque no sabes cuánto tiempo vas a estar sin empleo.
3: Bueno, claro.
13: Siempre nos escriben en YouTube, no recuerdo el nombre de la persona, me imagino que es una persona ligada al mundo del retail, que siempre nos escribe y
3: Saavedra. Sí.
13: Que siempre nos dice como ojo con los despidos en el retail. Claro, el retail se ve súper afectado porque ahí hay un montón de empleos que efectivamente se ven reemplazados por la tecnología.
3: Sí, de partida el vendedor con comercio digital no existe.
13: O sea, el hecho de que

0: 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Les cuento la temperatura a esta hora en la capital. El termómetro marca 7.9 grados Celsius, humedad 79%. Máxima para hoy día en la capital 28 grados, mañana 27, el jueves 25, el viernes 18, va a haber 17, viernes 18 de septiembre, va a haber 17, y el sábado 19, celebración 22 grados. El domingo ya la gente se empieza a calmar, la vuelta a Santiago, vamos a estar dando todas las cifras de la salida y los horarios que conviene salir de Santiago, y sin ánimo de ser centralista, les comento que buena parte de las personas se van a la quinta región. Va a estar muy buena temperatura, les comento. Va a haber 20 grados en la zona de Papudo, Zapallar, Maitencillo, Cachagua, 22 grados en Viña del Mar, 22 en Valparaíso, 21 grados en toda la zona de Algarrobo, El Quisco, El Tao, Tunquén, Quintay, 21 grados en San Antonio y Cartagena. Hacia adentro, hacia la quinta región interior, mucho calor, 30 grados en San Felipe, 30 en San Felipe, 27 en Casablanca. Así que buena temperatura para la gente que viaja. Vamos a un pequeño corte y ya volvemos con más Cuatro Cabezas. Primera edición acá en Radio 13C.
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6: Vamos a viajar al norte, ya estamos al teléfono con Alberto Soto, comisionado presidencial para la macro zona norte. Alberto, ¿qué tal? ¿Cómo está?
7: Muy buen día, Quique, ¿cómo está?
6: Muy bien.
7: Saludo a todos los oyentes.
6: Igualmente. Oiga, expliquen un poquito, comisionado presidencial, ¿cuál es la misión que le dio el presidente José Antonio Kast?
7: Bueno, la misión principal es actuar como un ente coordinador y articulador de todos los esfuerzos de todos los organismos del Estado presentes en la macrozona norte y con sus contactos a nivel ministerial y presidencial, para haber iniciado, poner en marcha el plan de fortalecimiento fronterizo de la macrozona norte, de que justamente estamos en el estudio cumpliendo casi 6 meses desde que partimos los primeros trabajos. Así que la práctica, lo que debía ser el articulador para que esto se iniciase y comenzara a hacer resultados, soy yo. Soy un ente coordinador, soy un ente temporal. En algún minuto este puesto debiese expirar cuando todo esté andando. Pero el desafío que implica este puesto, por supuesto me llevó a tener que moverme, tal como me lo pidió el presidente, a residir en el norte de Chile, y eso es lo que estoy haciendo.
6: Oiga, antes de entrar al tema de este camión que explotó en la frontera, ¿qué está pasando, por ejemplo, en Colchane, que fue tema esta diáspora de venezolanos que entraron en Colchane creando una crisis sanitaria? ¿Qué está pasando hoy día en Colchane? Porque pasó la noticia y nos olvidamos de Colchane.
7: Bueno, en la práctica, el día de hoy, bueno, reconocer los indicadores de lo que está ocurriendo. La verdad es que la inmigración irregular en estos 6 meses de operación del plan, comparado con el mismo periodo del año anterior, disminuyó un 89%. Pues vale decir, estoy hablando yo de los intentos de ingresos irregulares detectados y frustrados por los entes del Estado que están presentes en la frontera. 89% menos, vale decir, el año pasado, en estos 6 meses, trataron de ingresarse 1.262 personas, ahora no llegamos a 624, y el porcentaje de reconstrucción que tenemos es superior al 60%. Y por tanto, de esos 674, 60% regresó a su lugar de origen, y ahí ese complejo escenario migratorio que había, bueno, no siempre, no solamente el año pasado, sino por un buen tiempo, ¿cierto? Eso ha disminuido sustancialmente, y la verdad que los hechos uno va a colchar en el día de hoy, y ese proceso de migración irregular ha disminuido notablemente, y eso es algo que hay que estar ahí para mirarlo, igual que en el sector de Chacayuta, en el norte de nuestro con Perú, ¿no? Muy bajo realmente la cantidad que hay ahí en ese aspecto.
6: Ahora, sí, el flujo de personas ¿Disminuyó ostensiblemente o el flujo, o hay personas que por el resguardo que se hace en la frontera no pueden entrar?
7: Es que eso es una combinación de ambas cosas. Cuando yo digo que se han detectado 674 personas o 674 en estos últimos seis meses que han intentado violar o vulnerar la frontera, es gente que ha sido detectada y que después en un alto porcentaje ha sido devuelta a su país de origen. Y eso es producto de que existe un control masivo. Hay más de 700 personas del ejército que están en sus posiciones en diferentes puestos de observación, que van cambiando de posición, con apoyados por inteligencia, apoyados por electrónica, por métodos tecnológicos, por drones volando. O sea, la verdad es que hay un sistema armado que está diseñado junto con los elementos contra movilidad, la construcción de zanjas, la construcción en el sector de Tecayuta de otros elementos como tetrapos, ¿cierto?, u otros obstáculos disponibles, es lo que hace que uno pueda guiar los grupos no hacia donde quieran ellos mismos ingresar, sino a los únicos sectores que han quedado disponibles, que son sectores de alto tráfico. Y por tanto, cuando uno concentra ese tráfico, lo que es más fácil detectarlo, es más fácil controlarlo. Y hay una cosa re importante, hay una cosa que yo siempre enfatizo, y es que aquí hay una declaración política del gobierno de José Antonio Kast, que en Chile la gente que quiere ingresar en forma irregular no es bienvenida. Por tanto, la invitación es a no venir, y no hay ninguna timidez en decirlo. No hay una mirada complaciente con estos fenómenos, no es así. Y si alguna vez la hubo, bueno, ahora hay un énfasis en eso, y en general el programa de gobierno del presidente Kast lo contempló desde un principio. Esto dijimos que iba a ser así. Bueno, y en eso estamos, y la gente en frontera la verdad que lo agradece.
6: Oiga, ¿qué está la zanja, la famosa zanja?
7: Bueno, la zanja, a mí me gusta decirle elemento contra movilidad. Es uno de los elementos contra movilidad que hemos construido en la frontera, y el día de hoy llevamos casi 30 kilómetros de construcción, 30 kilómetros de construcción en sectores que son considerados muy vulnerables, ¿verdad? Que sectores que tradicionalmente han sido utilizados para este tipo de problemas. La zanja es un elemento que permite no solamente dificultar la inmigración irregular, además permite el ingreso de vehículos. Un vehículo no puede vulnerarla. Y por tanto, eso implica que cualquier elemento asociado a un fenómeno, por ejemplo, de contrabando o de tráfico de drogas, tiene que buscar nuevas rutas para entrar. Y ahí las rutas se vuelven más difíciles, más complejas, más arriesgadas. Y eso hace mucho más fácil. Bueno, no es tan fácil, ¿verdad? pero hace más efectivo el control en la frontera. Ahora, las tres regiones de la Macro Norte tienen desafíos distintos, tienen distintas conformaciones de terreno, y cuando uno piensa en la zanja, la gente siempre ve la zanja que ha visto, la zanja de Sánchez Cayuta. Ahora, imagínense lo que significa construir una zanja a 4.000 metros de altura. Es un trabajo que yo lo destaco, que lo visualizo porque hay mucha gente haciendo un tremendo esfuerzo para hacer que esto funcione.
6: Oiga, vamos a esta camioneta que usted hizo el link entre los controles que mencionaba y la búsqueda de nuevas rutas, porque existe ese control con todo el riesgo que ello implica. Cuéntenos, ¿dónde fue esto? Entiendo que al final la camioneta explotó por minas antitanques que hay ahí. ¿Qué zona es? Cuéntenos un poco, ¿y qué ocurrió?
7: Bueno, esto en la práctica es algo que se produjo el día domingo a las 23:30 horas, y efectivamente aquí hay un acto extremadamente temerario de gente que quiere vulnerar la frontera, y esto está aproximadamente a 3 kilómetros al sureste de Chacayuta, del complejo Chacayuta, en un sector que efectivamente se encuentra minado, adecuadamente señalizado, adecuadamente limitado y cercado. Y un vehículo lo que hace es sino que vulnera estas rejas, corta los alambres de púa e ingresa por un sector que probablemente él pensó que era más seguro, y bueno, se encontró no una, sino con dos minas de tanque y fue destruido. Pues esto, hay que interpretarlo de esta forma. Cuando alguien intenta hacer esto, independiente de las potenciales circunstancias fatales de esto, hay que siempre lamentar la vida humana, siempre. Pero independiente de esto, lo que está indicando es que en la práctica estás buscando rutas más arriesgadas, mucho más arriesgadas. y por tanto, si alguien asume ese riesgo, es porque no encontró ningún sector más sencillo para pasar. Y si uno va al sector donde esto ocurrió, claro que sí, está la famosa banca que impide el paso. Hay sectores donde está la vigilancia electrónica. Hay vigilancia electrónica hacia el campo minado, pero el campo minado evidentemente es tomado como un sector de baja probabilidad de cruce. Y los sectores donde no hay campos y donde hay zanja y donde hay algunos sectores específicos que tienen que estar abiertos por el paso de, por ejemplo, fibra óptica o algo así, pues esos son los sectores más rebuscados, ahí donde vuelan los drones, y esto llega hasta la costa y llega hasta bastante entrado, más al hacia el oriente de la Ruta 5 en el sector de Chacayuta, pleno desierto, bastante plano el sector. Pero ocurre ahí, ocurrió esto antes, sí, ocurrió bastante, pero los dispositivos antimovilidad que están instalados al día de hoy hacen bastante difícil cruzar, muy difícil cruzar, para un vehículo bastante difícil cruzar. Lo que no quiere decir que no sigan intentándolo en ocasiones, y por supuesto, y aquí viene una estadística, estimado, yo lo que quiero decir es que con todo este proceso de establecer mecanismos antimovilidad y generar zonas de confluencia para facilitar el control, tenemos un 214% más de eventos frustrados en los 6 meses primeros de reacción del CAN respecto a los 6 meses del año pasado, 2025. 214% más. Y en tráfico de drogas, eventos frustrados, 122% más de tráfico de drogas frustrados en frontera. Y si a eso tú le vas agregando otras cifras, como por ejemplo que el robo de autos en la macro zona norte ha disminuido un 30%, vuelvo a la última estadística disponible, y un 45% menos en la región de Rica Perinacota. Bueno, todos estos datos parten cantándole. O cualquier persona con un poquito de frialdad y con objetividad se da cuenta que esto está ocurriendo exactamente de la forma que lo estamos previendo, lo que no lo hace fácil, evidentemente. Yo estoy resumiendo con estadística algo que es bastante complejo, que demanda un tremendo esfuerzo, tremenda presencia 24/7 frontera a nivel del mar y a 4.000 metros de altura, con temperatura bajo cero día y noche. Eso es lo que están haciendo los chilenos, nuestros chilenos del ejército, del carabinero, de la Fuerza Aérea, del BDI y de la Armada, la sector costero, digamos.
6: Estamos conversando con Alberto Soto, comisionado presidencial para la macro zona norte. En este caso, comisionado, entiendo que era robo de cobre, ¿no?
7: Mire, aquí hay antecedentes que están en plena investigación. Yo no me quiero meterme en un sector que corresponde a la fiscalía. Un saludo a la fiscal de Frontera Norte, que es Paulina Brito, que ella es extremadamente diligente con todo y nos ha permitido avanzar mucho más rápido en las diligencias de este tipo de cosas que ocurren en frontera. Pero hay, por supuesto, aquí una destrucción total del vehículo. Aquí hay una explosión muy grande, un incendio que consumió, y la labor de identificar exactamente qué es lo que llevaba ahí, si además de potencialmente cátodos de cobre, llevaba droga, eso es un trabajo que está trabajando la BDI, y ahí no me quiero meter por un tema de respeto a la investigación.
6: Para que se hagan una idea, hoy día en el Mercurio dicen que no hay restos humanos por ahora, pero no se descarta que estén debajo de la camioneta, pero como están las minas antitanque ahí, no se puede mover la camioneta por los riesgos que ello implica.
7: Es complicado. Mire, yo ayer, evidentemente, cuando esto ocurrió, evidentemente hay una partida del ejército que se llama EOT, que son expertos en remover minas. Concurrieron de inmediato, pero no ingresan al campo minado de noche. Eso es porque lo suicidan, por supuesto. Pero después, aún de día, habiendo explorado esto con drones durante la noche, ¿cierto? En conjunto con personal de la PDI, meterse a eso es muy riesgoso. Es una actividad de alto riesgo y que la práctica mal ejecutada, poco diligentemente ejecutada, evidentemente puede causar nuevos accidentes. Entonces, es muy serio, y una mina antitanque es una mina antitanque, y por tanto lo que le droga a un vehículo es destrucción total.
6: Sí, porque me preguntaban ayer, bueno, no es que sacaron las minas, claro, el acuerdo que tomó Chile, el compromiso internacional era sacar las minas antipersonales, no las antitanque, entiendo, ¿no?
7: Correcto. Ese es el acuerdo de Ottawa, convenio de Ottawa, que ahí se trabajó durante casi una década en remover minas antipersonales de la frontera de Chile, pero eso no quiere decir, porque el acuerdo no obliga, y por supuesto que Chile no lo ha hecho, a remover minas antitanque, porque son dispositivos básicos para la seguridad del país, y creo que la gente lo entiende. Por tanto, eso sí, sigue ahí, sigue instalado, están todos adecuadamente señalizados y son están en lugares estratégicos, y por supuesto, no voy a entrar a definir qué tan estratégica es la frontera del país.
6: Oiga, comisionado, acá me preguntan del tema del contrabando por esta zona. Se lo pregunto, ¿entra drogas, cigarros, contrabando cigarros, autos, mencionaba usted, o sea, una ropa, bien caliente?
7: Ropa, sí, es muy caliente. Es una zona muy compleja, es una zona donde ha habido por años contrabando, y mientras la frontera no tuvo un suficiente nivel de resguardo, yo creo que ser muy cuidadoso con esto, Carabineros ha estado en la frontera siempre, ¿cierto? Pero cuando se vuelven los procesos son ilícitos en la frontera, cuando se vuelven ya influido por crimen organizado, cuando ya aparte ingresando drogas en grandes cantidades, cuando ya aparte contrabando de armas y se vuelve peligroso, ese es el tipo de riesgo que la población del norte de Chile fue la primera en sentir. Estoy hablando ya del 2017, 10 años atrás, yo estaba en el norte de ese minuto y ocurrían cosas tremendas, acompañadas y disfrazadas con el contrabando de todo tipo de especies. Bueno, aquí hay que tomar una decisión de Estado. O sea, vamos a amparar ese tipo de cosas que disfrazan y ocultan otro tipo, por eso son mucho más complejos. ¿Vamos a dejar que eso siga ocurriendo o no? La respuesta del presidente Kass es absolutamente clara, es no. No podemos darnos ese lujo como país. No podemos hacerlo. Tenemos que interrumpirlo y tenemos que brindar seguridad a las poblaciones fronterizas y sobre todo a la región del norte de Chile, y todo lo que pasa en el norte de Chile después se irradia hacia el resto del país, y de eso yo lo viví en carne propia, así que lo puedo dar fe, tengo la experiencia al respecto, y había que hacer este tipo de actividades en forma rotunda, y eso es lo que estamos intentando hacer con toda la dificultad de un proceso que por cierto es imperfecto y que por cierto es para siempre, estimado. Esto es para siempre, o sea, esto si no es política de Estado, si no es un mismo seriamente, si no es un gobierno más complaciente respecto a este tipo de proceso, bueno, vamos a retroceder. Y por tanto, eso es lo que hay que decir claramente. Aquí se tomó una decisión, esta decisión en este gobierno se vuelve atrás, y esperemos realmente que cualquier gobierno que la ciudadanía libremente elija a futuro, esto siga siendo política de Estado, porque en estos años, en estas décadas, con estos cambios geopolíticos y políticos que hay en la región, simplemente ya no hay vuelta atrás. O sea, uno o se somete o se subordina a los procesos criminales o simplemente intenta proteger a su población. No hay vuelta atrás.
6: Comisionado Alberto Soto, un millón de gracias por esta conversación.
7: No, gracias a ustedes por preocuparse de un tema. Yo estoy en Arica el día de hoy, además, son 1000 kilómetros de distancia de Santiago, y créanme que allá la gente del norte de Chile le encanta saber que Santiago vibra con lo que ocurre en el norte y se preocupa con lo que ocurre en el norte.
6: Muchas gracias.
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6: A prepararse la gente que va a salir de Santiago. Los que ya salieron, están instalados, van a salir entre el jueves 17, esto es una estimación del Ministerio de Obras Públicas, entre el jueves 17 y el domingo 20 van a salir de Santiago 407.000 autos, 407.000. Están los planes de peaje a Luca para vehículos livianos, ojo con eso, ¿eh? También descuento para camiones y restricciones para el tránsito de carga, para que dejen más expedita las carreteras. ¿Para dónde va la gente? Según los datos de FEDETUR, la Federación de Empresas de Turismo de Chile, Mónica Salaquet, que ha estado acá en este micrófono, dice que en la región de Valparaíso concentra cerca del 24% de las llegadas. O'Higgins, la sexta región, tiene el 11.5%. Y la región metropolitana tiene el 10.8, pero la mayoría de la gente se va a Valparaíso. Hay menos lucas, sí, el feriado es corto también, por eso mucha gente decidió, si voy a salir cerca. Pero ojo con este dato, en el aeropuerto Arturo Merino Benítez, entre el 14 y 20 de septiembre, o sea, entre ayer y el domingo, van a salir 472.267 pasajeros. El jueves 17, el día con más taco en el aeropuerto. Ojo con eso, llegar temprano, obviamente. Habrá 71.547 personas que van a viajar. ¿Cómo se reparte esto entre vuelos nacionales e internacionales? 253.000 son vuelos nacionales y 219.000 internacionales. Los pasajeros nacionales en relación al 2025, los pasajeros nacionales aumentarán 4.5%, pero los internacionales van a disminuir 8%. Claro, ahí está, menos lucas, dólar más alto como está ahora, culpa de la guerra. En general, el mundo está caro, bueno, Chile también. Brasil es el lugar que se ha mantenido todavía barato. O sea, normal, no barato, normal. Como les decía, almacenes de barrio pueden funcionar. Abrir sus puertas solo los almacenes que son atendidos por sus propios dueños. Retail no hay. Supermercados grandes no hay. Restaurantes, clubes, cines, espectáculo en vivo, discotecas, pubs y casinos, sí. Esto en todo Chile, ¿eh? No solo en Santiago, obviamente. Transporte, el metro tendrá mayor oferta desde el mediodía hasta las 11 para que la gente se pueda mover. Y habrá servicios especiales desde Parque O'Higgins y Rondición y donde están las fondas. Farmacias de urgencia van a estar abiertas y deben cumplir con los turnos fijados por la autoridad sanitaria. Si uno necesita saber, no hoy día, pero en los días que estemos en feriado en Santiago, o no, en el país completo. Claro, dice, me enfermo el viernes. ¿Cómo veo dónde está la farmacia de urgencia? Está en el sitio minsal.cl. Minsal.cl. Vamos a saludar a nuestros auspiciadores. 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Se esperan para la capital hoy día 28 grados, mañana 27, el jueves 25, el feriado viernes 18 va a haber 17 y el sábado 19 también feriado 22 grados. Nos vamos, ya viene Gonzalo Saavedra, quien les habla en Cuatro Cabezas Global. Como siempre, un millón de gracias por la compañía. Buen día, buena suerte.
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20: ¿Cómo están ustedes? Muy buenos días. Bienvenidos a una nueva edición de Cuatro Cabezas Global. En este día, martes 15. ¿Es verdad que es martes 15? Estoy impresionada. La mitad del mes.
6: La mitad del mes, sí. Y yo tengo mi tesis después
20: Martes
6: de septiembre.
20: 15 de septiembre del año 2026, la otra voz melodiosa que escuchan en sus parlantes, audífonos y demás es don Quique Mujica, con quien hacemos todos los días Cuatro Cabezas Global aquí en Radio 13C. Buenos días, don.
6: Muy buenos días. Yo te comentaba que tengo la tesis que después de septiembre viene
20: llega
6: marzo.
20: La Pascua. Ah, bien, de veras. Después de septiembre.
6: Non-stop.
20: El siguiente septiembre.
6: Non-stop.
20: Espérate. Ya, nos estábamos riendo porque Quique fue jurado de la competencia
6: de
20: competencia de nuestra empresa de decoraciones para el 18 de septiembre. Somos una empresa motivada.
6: Muy motivada, excesivamente motivada.
20: Queremos agradecer a la gerencia correspondiente que nos invitó a participar en este evento. Yo dejé los pies en la calle junto a todas mis compañeras recortando el piso 3, debería haber ganado.
6: No, se muere en el despliegue. O sea, con el patriotismo que vi en este en esta empresa,
20: podríamos...
6: estoy tranquilo con el Estrecho Magallanes. Totalmente tranquilo. Así por ahí no entra nada, ojo. ¿Ah?
20: Por alcalde Dávalo no llegan.
6: Llegan los argentinos porque el patriotismo exacerbado,
20: ay, Quique,
6: la tradición dieciochera... La empanada, la chicha, harta coima para los jurados.
20: Pucha, cae.
6: Así que felicitaciones por lo motivado, ¿ah?
20: ¿Cuántos competidores había?
6: Había 6 competidores. 1, 2...
20: ¿Ya?
6: 3, 4, 5... 6, sí. 6
20: competidores.
6: 6 competidores.
20: Y nosotros, nuestro piso...
6: Define nosotros. Yo era jurado. Imparcial.
20: Salimos terceros, me están informando.
6: Tercero, sí, tercero. Yo voté por ustedes, pero tercero, la coneja votó en contra de usted.
20: Ser tercero es perder. Ser segundo no es igual.
6: No, pero felicitaciones a los que ganaron.
20: Comercial.
6: No, estupendo. Un show, un despliegue. Bueno, era como el Circus Soleil.
20: Señores comerciales, ustedes saben que nosotros dependemos de ustedes, así que...
6: Claro.
20: Ya, excelente tradición comercial, o sea, patriotera, felicitaciones comercial y espero que ustedes también en todas sus oficinas, estamos en un espíritu de office, obviamente.
6: Claro.
20: Todos en su oficina estén participando de asado, gincana, todo tipo de cosas.
6: Palo encebado.
20: Y el próximo año...
6: Gánese el toro ahí acá hoy día, ¿no?
20: 13C gana.
6: Vayan comprando disfraz.
20: Esto solo comienza.
6: Vaya comprando disfraz.
20: No es un disfraz, es un traje típico.
6: Disfraz de mono. Iba pensando, ¿no?
20: Un corpóreo de empanada.
6: Un corpóreo
20: de empanada. Yo solo te quiero decir que el traje de... Ya, vamos a entrar al tiro de las noticias, perdonen. El traje de guasa que hay allá afuera colgando,
6: ¿sí?,
20: y tiene la cara de nuestro compañero Alfredo Levy. Ese es mío, lo traje yo de mi casa. Ese es mi traje típico. Estoy triste no haber ganado. En fin, 8:05.
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6: Plan de empleo.
20: Ah.
6: El gobierno se...
20: ¿Se viene?
6: Se viene. Ayer estuvieron en el comité político a las 6 de la tarde los presidentes de los partidos del oficialismo y Cruz Coque, Luciano, presidente, senador y presidente de Bópoli, dio a conocer que el presidente les había dicho que instruyó a distintos ministerios Hacienda, Trabajo, Obras Públicas, Vivienda y la Subdere, la Subsecretaría de Desarrollo Regional, para que elaboren un plan de emergencia laboral. Okay. Es tal la emergencia que lo quieren anunciar después de Fiestas Patrias, o sea, la próxima semana.
20: Mm.
6: No entraron en detalles de qué se trata esto. No es el plan que tiene el gobierno con el Ministerio de Economía, este que se llama Modo Empleo, que se calcula que van a generar 50.000 empleos. Es aparte, porque hicieron ver que con 50.000 no se soluciona, se avanza, pero no se soluciona el problema de los millón de desempleados. Así el gobierno se hace, acusa recibo de, lo habíamos comentado acá hace rato, que había una petición del oficialismo. Me llama la atención cómo la oposición parece irrelevante, ¿eh? No hay 6 medidas, 10 medidas por parte del... Y si la hay, no la comunican bien, porque yo no la he escuchado. Decían que ahora iban a tener un plan, sobre todo con el plan de empleo, ¿eh? O sea, porque aquí la discusión ha sido entre el gobierno y el oficialismo. El oficialismo dice, oye, apurémonos, está bien. El presidente dijo ayer que los beneficios de lo que está, que la situación iba a cambiar en un año más, más o menos. Él pensaba meses, un año más. Claro, y dicen un año, sorry, pero es demasiado. Es entendible, comprensible, que las cosas son lentas, que las inversiones son lentas, pero hay que hacerse cargo de un hecho, que la gente no está llegando a fin de mes. Y eso es terrible. Entonces, así va a ser el plan. Comentaba Consuelo la mañana unas cifras que dio Harold Beyer: 14% de desempleo en egresados de educación técnico-profesional, 14%, 15% de desempleo en egresados de la universidad. Ese 15 y ese 14 es casi lo mismo de desempleo que tienen los jóvenes que solo completaron educación media. Mira el dato. Estos son la encuesta nacional de empleo. Entonces, y dice Harold Beyer otro tema, que entraron...
20: O sea, la implicancia de eso es...
6: Es brutal.
20: Brutal.
6: Porque son empleo, además, cuando hablamos de inversión en infraestructura, claro, hay un grupo que son profesionales, gente, ingenieros, calculistas.
20: O sea, constructores o técnicos.
6: Pero hay
20: un
6: grupo que son gente, obreros, albañiles, carpinteros. Entonces, y en la universidad nadie estudia eso. Aquí hay, o sea, hay ingenieros calculistas, pero hay muchos estudiantes de humanidades que no se ve por dónde. Y siguen entrando más gente a la universidad que en el año 2025, bueno, 3% sí. Más. Gracias.
20: O sea, lo que pasa es que es una... Es un equilibrio muy difícil de lograr. Ayer tuve un montón de conversaciones que muy interesantes sobre diferentes temas, porque estuve en un lugar donde había gente de muchos ámbitos. Uno era del ámbito de la educación privada, ya de una universidad que trabaja con muy grande de este país y que trabaja con primera generación de gente que estudia en la universidad, o sea, donde el primer año es prácticamente nivelación, donde los temas de salud mental, que están muy presentes en todos, en todos los jóvenes del país, pero son más acuciantes cuando no tienes un buen apoyo familiar, cuando son familias de contextos vulnerables.
6: Adolescentes pandemia.
20: Adolescentes pandemia, pero además gente que no necesariamente tiene el apoyo en sus casas. Y entonces, ante la crítica de, bueno, pero se están sacando y sacando profesionales que no tienen trabajo y que la gente estudia como su vocación, y eso al final no se traduce en medios para ganarse la vida. Pero desde ahí decían, bueno, pero ¿por qué tú le vas a decir a este muchacho que tiene el derecho a estudiar lo que quiere y a este otro que no? Entonces, ¿cómo logras que haya un sistema donde los incentivos, cuando ya tú tienes gratuidad, porque la gratuidad, con todo lo maravillosa que es un súper desincentivo para escoger la carrera correcta?
6: Claro, porque parece que hay cortapisas, pero uno se puede cambiar, ¿no?
20: No, en el sentido de que tú no estás poniendo...
6: Ah, bueno, pero
20: lo que más duele
6: no,
20: en el...
6: No se requiere ahí, capaz que exista, pero no, la gente no consume información.
20: No, porque tu decisión es una decisión mucho más con menos peso. No con menos peso de decir, no me estoy tomando en serio esto, pero en el sentido de, voy a estudiar esto, me sale gratis, bueno, y luego veo. ¿Ya? No digo que no haya que tener gratuidad, digo que hay que tener otro. ¿De qué manera tú buscas otros incentivos o otras maneras de entregar la información a las personas para que se den cuenta que quizá los 5 años de una trayectoria educativa de secundaria tradicional, no secundaria, de universidad tradicional, no es lo mejor en este minuto?
6: Ya, pero ¿ya? Por eso te digo, si existe información, si no existe, pero diría, no existe. Podría existir, la gente además tampoco se informa, es ver... Ah, está en el mercado laboral, no sé cómo se llama, tuve ingresos, que no es lo único, pero es importante, porque si una persona está entre la duda de ser abogado o ser tecnólogo médico, y tecnólogo médico gana 1.800.000 y le gustan las dos cosas, o están más o menos empatadas, pero tiene la presunción que siendo abogado es mejor, pero se da cuenta que no es mejor, entonces uno dice, mira, venciendo en algunos sectores socioeconómicos el prejuicio que hay con las carreras técnicas.
20: Es que ese punto es esencial y fundamental. ¿Cómo creamos la conciencia de la importancia no solo de la carrera técnica, sino de que el señor obrero de la construcción esté ultra capacitado y sea el mejor obrero de la construcción?
6: Y puede ganar buenas lucas con eso.
20: Muy buenas lucas. Mm. Bueno, a lo que voy, pero desde el otro mundo dice, bueno, ¿y tú por qué le vas a quitar a esa persona el derecho a nivelar, que es lo que hacen en el primer año en la universidad, a nivelarse en su educación y luego a cumplir el sueño universitario?
6: Yo le encuentro toda la razón. Esto es como cuando dicen, no oiga, sé, estamos con cambio climático, no se compre auto. La mayoría de los que dicen eso tienen dos autos. Ah, ¿y por qué yo justo ahora que me puedo comprar el auto, que me fue bien?
20: No me lo puedo comprar.
6: No me lo puedo comprar. ¿Mm?
20: Entonces creo que hay una mirada donde como más de cambiar una cultura sobre... Es difícil, pero es que estamos a punto de chocar contra un... O no sé, estamos un poquito como la orquesta del Titanic. Está el iceberg ahí...
6: O sea, 15% de desempleo en gente universitaria. Recién egresado entre 25 y 29 años, no tienen primera pega. O sea, a los 30 van a tener la primera pega con suerte. Ojalá que mejore
20: la situación. Entonces ya no es solo la frustración de que con la... No es solo la frustración de que con la cantidad de profesionales universitarios bajó el premium, bajó lo que sigue siendo... Obviamente la mejor opción es estudiar una carrera universitaria para ganarte la vida, aparte de la vocación, obviamente. Pero el... La cantidad de plata ha disminuido versus lo que ganabas cuando había menos abogados. Hoy hay muchos abogados, hay mucha oferta de abogados. Obviamente el sueldo baja, ya oferta y demanda. Ese premium por ir a la universidad ha bajado en Chile. Sigue siendo muy importante, pero ha bajado en Chile y eso ha generado mucha frustración.
6: Ya más sincero.
20: Pero ahora, si además no, ya no es un asunto de cuánto se te paga, sino si es que vas a tener trabajo o no, si vas a poder trabajar en aquello para lo cual estudiaste.
6: Ahora sinceremos que es muy propio de Chile. Entonces, que hay universidades de segmento que no son la elite,
20: sí,
6: que estudian derecho, no tienen ni una red en los grandes bufetes de abogados, o sea, no tienen por dónde llegar arriba. Contratan, hay bufetes de abogados que contratan solo de dos universidades, tres universidades, y si es de otro.
20: Y ya está.
6: Y ya está.
20: Y eso nadie te lo dice.
6: A mí una vez me dijo un decano, fíjate, de una universidad grande.
20: No, pero nadie se lo dice al muchacho que no, va a postular.
6: No, no, porque este señor me decía lo siguiente, me lo dijo, no estoy diciéndolo yo, si sea cierto o no, si me dijo, mira, somos los que entran a estudiar Derecho en mi universidad son primera generación universitaria y nosotros los educamos sabiendo que no van a llegar a los grandes estudios de abogado, sino que estamos pensando en que puedan ir a provincias, regiones, que trabajen en fiscalía. Así me lo dijo, que trabajen en fiscalías regionales, bueno, pero no tienen ni una posibilidad de llegar a
20: eso. No, y ok, está increíble, pero agrégale la automatización, agrégale la inteligencia artificial, agrégale cómo el trabajo de procuraduría
6: se va a acabar.
20: Se está disminuyendo a la mitad o menos.
6: Que era la entrada que tenía mucha...
20: Que es la entrada.
6: Claro, era procurador y después si hago bien la pega me quedo.
20: No. Oye, te tengo otra historia de educación, de mi reporteo de ayer, pero, pero antes vamos a decir que son las 8 de la mañana con 15 minutos.
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20: Mira, estuve con varias personas del Banco de Desarrollo de América Latina, la CAF, la antigua Corporación de Fomento Andino. Estaban en Chile porque hay un seminario de digitalización, inteligencia artificial, que se hizo en el día de ayer y hoy una capacitación también con la gente del Banco de Desarrollo. Vino gente de NVIDIA, no sé, el encargado de NVIDIA para América Latina.
6: Ah, qué interesante.
20: Gente de gobierno. En fin, toda la discusión sobre... y a digitalizar, etcétera. La mirada del Banco de Desarrollo de América Latina es muy... o sea, en el enfrentamiento por el avance o no avance de la inteligencia artificial, lo que plantean es, hey, nosotros en América Latina no somos actores. No estamos invitados al banquete, ¿ya? Pero lo que sí, entonces, discutir... si tenemos, cómo tenemos que regular o... No estamos en la discusión de la vanguardia.
6: No, estamos mirando más bien lo que está pasando arriba.
20: Estamos mirando lo que está pasando arriba y mientras tanto podemos estar perdiendo la oportunidad de utilizar las herramientas que existen hoy. para el desarrollo de nuestros países. Esa es un poco la mirada. No es que no haya salvaguarda, no es que no se paguen los derechos de propiedad, no es eso, pero es, por favor, no nos dediquemos a discutir si la IA nos va a dominar, porque ahí nosotros no tenemos pito que tocar. ¿Ya?
6: Qué pura realidad, pero...
20: Pero es que bueno.
6: Cierto.
20: ¿Ya? Y mientras tanto, trabajemos para aprovechar esta ola, para hacer los avances en educación, para hacer los avances en salud, para hacer los avances en todo lo que pueda mejorar la calidad de vida de nuestros países. Esa es un poco la mirada, ¿ya?, del Banco de Desarrollo, que financian iniciativas puntuales de diferentes cosas, en fin, diferentes tipos de proyectos, un poco como era el Banco Interamericano de Desarrollo también en su minuto, o sea, que lo sigue siendo, pero la CAF, como desde el sur, se les metió muy fuertemente y es un motor hoy en día muy potente de diferentes tipos de proyectos de desarrollo en América Latina y es un espacio como de reflexión sobre políticas públicas muy, muy, muy
6: relevante. ¿Cómo se financian?
20: Con los propios países.
6: Ah, ya.
20: Sí.
6: ¿Y los más ricos pagan más?
20: Sí, ¿te acuerdas que Chile no estaba y lo invitaron a pagar las cuotas? Y hubo como una discusión de si teníamos plata o no para hacer eso. No me acuerdo si en Bachelet 1 o en Bachelet 2, no lo recuerdo bien. Pero bueno, la verdad es que están haciendo un trabajo muy interesante en muchos diferentes tipos de... Bueno, y una de las cosas que estuvimos conversando fue financiar harto proyectos de educación, ya proyectos pilotos de educación. Y hablando sobre eso, salieron los resultados PISA. ¿Ya? Porque estábamos en este tema de discusión de educación universitaria y cómo llegaban preparados los niños, los roles que pueden tener las universidades más grandes que tienen más recursos, más tradicionales, tipo Universidad de Chile, digamos, con programas especiales, pero que tienen recursos para preocuparse de sacar adelante a esos niños, acompañarlos, quizás versus otras universidades que no tienen tanto agobio, los profes, bueno, todo eso. Y salieron los resultados de PISA, ¿ya? ¿Y tú sabes cuál? ¿Te acuerdas que los resultados de PISA fueron malos para todo el mundo?
6: Claro.
20: Se habló de la generación pandemia,
6: de hecho,
20: etcétera.
6: Hay un artículo del The Economist que habla de eso.
20: Y para qué decir Chile, que si ya estaba abajo y también bajó, menos que otros, pero igual bajó. Y contaron el ejemplo de El Salvador, fíjate. Te juro.
6: Bukele.
20: El Salvador, Bukele, es de los pocos países que subió en PISA.
6: ¿Y cómo lo hace? Obligando a los cabritos.
20: Sí.
6: O no los mete preso.
20: Sí, una combinación.
6: ¿Sí?
20: Sí.
6: Una Mira.
20: No obligándolos a estudiar ya.
6: Pero, no, o sea, pero hay que obligarlos.
20: No metiéndolos presos.
6: No, hay que obligarlos a estudiar.
20: Mira, lo que pasa es que El Salvador se metió en un proyecto del propio PISA, ya que se llaman las escuelas PISA. No me acuerdo en este momento cómo se llaman, pero es un proyecto piloto de PISA con un grupo de escuelas en El Salvador. Son las 171 escuelas, ¿ya? PISA for Schools. Entonces hicieron PISA for Schools 2026 y El Salvador es uno de los países que estuvo participando con 171 escuelas salvadoreñas. Es un piloto, llevan 2 años y se aplican nuevas políticas y se trabaja con inteligencia artificial. Se le entregan dispositivos tecnológicos a los alumnos.
6: Chuta, totalmente contraintuitivo.
20: Pero, ¿saben para qué? Con ultra capacitación del profesor, en fin, llevan 2 años. Con la IA haciendo como mejoramiento y en nivelación. O sea, ya, como esas pruebas que se ponen más difíciles cuando tú las haces y si contestas bien... Si contestas mal, te repiten preguntas más fáciles hasta que te aprendas la materia. Si mejoras, te van poniendo preguntas más difíciles. Entonces, son programas con inteligencia artificial diseñados para mejorar el aprendizaje en lectura y en matemática, en ciencias también, supervisados por los profesores. A los profesores les pasa de repente que tienen un curso grande, niños que les va súper bien y niños que en un minuto se les escapó. Y tú dijiste, ¿cómo...?
6: Y los tiendes a dejar
20: atrás, porque
6: claro,
20: si no, los otros no aprenden.
6: Me preocupo los que van bien.
20: Ese equilibrio, lo que plantea PISA for Schools, entre otras cosas, yo no soy experta, solo lo aprendí anoche, ¿ok? Pero se los comento como para un tema para investigar, cómo funciona. Y entonces lo que hace es, con apoyo de herramientas de inteligencia artificial y con dispositivos tecnológicos, el profesor puede ir con... mucho más uno a uno con un alumno apoyado por la tecnología, acompañando el proceso educativo uno a uno gracias a la tecnología que se va adecuando a lo que ese niño está
6: como aprendiendo. Como customizado, en el fondo.
20: Customizado. Sí. Es uno de los ejemplos. Lo otro...
6: Es bueno, ¿eh?
20: Bueno, yo no sé si será bueno o no, pero la cosa es que en 2 años empezaron a mejorar los resultados. Ponle encima de eso algo que no tiene que ver con PISA for Schools, pero que es lo que están haciendo en El Salvador. que no sé si has visto alguna vez, ha salido en la televisión, qué sé yo, que es un régimen un poquitito marcial.
6: Están como Singapur.
20: Están con uniformes, les cortan el pelo a todos, como prácticamente como militares. O sea, orden, orden, autoridad, al profesor se le hace caso y en los colegios hay que estar ordenado. Y eso es algo que se está haciendo en todas las escuelas públicas de El Salvador. Esto otro se está haciendo en 171 escuelas, ya, pero digo que hay como un régimen de decir, ok, en las escuelas se viene a aprender a la, como a la antigua.
6: A la antigua.
20: A la antigua. Busca imágenes de cómo están ahora.
6: Pelo corto, uniforme. De hecho, uniforme.
20: Uniforme. Sí, uniforme. Bueno, eso tú lo puedes contrastar con otro sistema que es.
6: Son más libres.
20: Más, no, más lento, más involucrado con las familias, mil cosas, que es el sistema de Islandia.
6: Que
20: es como
6: bien.
20: El compromiso de la familia. Les va súper bien. Mm. Pero es como un compromiso social entre la familia y lo. Es como un compromiso de todo el país. Pero
6: son países chiquitos, sí.
20: ¿No? Súper chiquititos. Bueno, El Salvador es súper chiquitito, Islandia también es súper chiquitito. Son dos modelos muy distintos.
6: Pero el de Singapur es exitoso y no son poquitos.
20: ¿Singapur?
6: Sí.
20: ¿No son pocos? No.
6: No. Oh. Pero son también bien draconianos.
20: Súper draconianos, pues. Así que muy, muy interesantes las discusiones sobre educación. Digo que estamos hablando todo el día como de la pelea política y en cuánto están en las encuestas.
6: Tenía razón, Singapur 5,9 millones.
20: ¿Viste? Si son
6: poquito.
20: Súper pocos.
6: Sí, claro, es Concepción.
20: Entonces la importancia como a veces de las soluciones locales, pero con posibilidad de tomar.
6: Se podría experimentar con el problema PISA. No sé si para Chile, como EOCDE, clasificamos porque debe ser para los países con menos recursos. Me imagino.
20: Bueno, pero muy interesante lo estos pilotos, digamos, que se están aplicando también en ver qué cosas funcionan, ¿verdad? En educación. 8,24.
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20: 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Nos vamos a una pausa y ya estamos de regreso junto a Kike Mujica en Cuatro Cabezas Global de Radio 13C.
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17: Cosas que se recogen hoy en la prensa europea, y vamos a ver de qué manera esto evoluciona, que es Escocia, Gales e Irlanda del Norte, que todos los... ministros encargados, digamos, lo equivalente a los primeros ministros, porque en este momento los tres países, por primera vez, las tres naciones que pertenecen a Gran Bretaña,

0: al Reino Unido, en realidad. Eso es una cosa terrible cuando uno vive allá. La diferencia, y no me preguntéis cuál es, porque no me voy a acordar.
1: Entre Gran Bretaña y Reino Unido.
0: Con Inglaterra ya es claro, porque es una de las naciones, eso es fácil.
1: Claro, Inglaterra, Gales, Escocia, Irlanda.
0: Claro, pero uno son la cantidad, uno son parte de la isla y los otros son todo, en fin, y ya suman a la Commonwealth, y, en fin. Bueno, pero Escocia, Gales e Irlanda del Norte están por primera vez con gobiernos de corte nacionalista, de corte independentista. Y están planteando todos que hay que iniciar y trabajar en conjunto para independizarse del Reino Unido. Y sumarse a la Unión Europea.
1: Los argentinos estaban exultantes.
0: Imagínate, este independiente que en su minuto Gales votó a favor de salirse, de que el Reino Unido saliera de la Unión Europea. O sea, votaron a favor de Brexit en Gales, por ejemplo. Así que es un tremendo desafío para el primer ministro británico, que es nuevo, además del laborista Andy Burnham. ¿Cómo se va a ir? Está lleno de reglas, como cuándo puedes llamar a un plebiscito para estos temas. En Escocia se llamó, se perdió. Si se puede llamar de nuevo, es un poco ambiguo.
1: Porque eso se estableció en el acuerdo Viernes Santo entre las dos Irlandas, que iba a haber un plebiscito, si no a la fuerza, digo. Eso se acordó. Oye,
0: ministros principales, así se llaman en español los ministros de Escocia, de Gales, Irlanda del Norte.
1: Estaba leyendo harto Irlanda, me leí un libro que se lo...
0: ¿Cuál?
1: Está en Amazon, se llama No digas nada. Es de un muy buen periodista, Patrick Radden se llama.
0: ¿Ya?
1: Salió elegido uno de los mejores libros de... Es antigua, ¿no? ¿No? Y es toda la historia de novelada. Es como el libro La Eta de... Ay, se me olvidó el nombre, Aramburu. Pero cuenta la historia de... Yo no la conozco, o sea, sabía de qué se trataba, pero estaba profundizando entre los católicos que quieren ser independientes, los protestantes que quieren ser... República, o sea, estar sujeto al Reino Unido.
0: Reino Unido.
1: Claro, y todo el periodo de la ira, que es católica, la ira, y los asesinatos que hubo, los bombazos, sí, muy parecido a la ETA.
0: Sí. Así que esa es una, digamos, una historia que puede parecer muy lejana, pero lo que pasa, lo que estamos hablando de Reino Unido y si eventualmente se separaran, qué sé yo, los países, pero es que habla de algo que sucede con los nacionalismos y claro, con el temor a cuáles son las nuevas reglas del mundo. O sea, todo el mundo como hacia adentro, todos los países...
1: Puro nacionalismo.
0: Todo el mundo protegiéndose del que inmigra.
1: Armándose.
0: Estableciendo como las identidades nacionales, como la manera de plantarse frente al mundo.
1: Y eso generalmente termina mal.
0: Y con reglas que están todas puestas en entredicho porque los principales protagonistas de las reglas, partiendo por Estados Unidos, que era lo que hablamos ayer con Hausmann, ¿verdad?
1: Claro.
0: A propósito de Venezuela, dice, bueno, las reglas cambiaron. Las reglas ya lo que era...
1: Se acabó el orden mundial que existía después de la Segunda Guerra.
0: Ese orden ya no es. Ya no funciona,
1: la democracia.
0: Ya no me funciona para Estados Unidos. Y créanme que lo que estoy haciendo le va a funcionar para todos a largo plazo, pero en este minuto parto por casa.
1: Claro.
0: Entonces, 8:34.
1: Estamos al teléfono con nuestro próximo entrevistado, el ex ministro de Justicia, Jaime Gajardo, hoy académico de la Escuela de Derecho de la Universidad Diego Portales. Jaime, ¿qué tal? Muy buenos días.
2: Muy buenos días.
0: Muy
2: buenos días. Un gusto de saludarlo y estar con usted.
0: Muchas gracias por acompañarnos esta mañana, Jaime. Hartos temas vinculados con el ámbito de la justicia y quisiéramos comenzar por la remoción de jueces, ¿ya? Las decisiones que ha estado tomando la Corte Suprema al respecto por los magistrados que tomaron licencias médicas. Ha habido harta discusión, o sea, uno como de ética y otra jurídica sobre si este proceso se estuvo llevando adelante, si se estaba haciendo como una buena administración de justicia y si estaba habilitado constitucionalmente o no. ¿Cuál es tu mirada? Primero como abogado, digamos, no desde el punto de vista moral o ético de hacer lo correcto, pero de la administración de justicia.
2: Sí, bueno, efectivamente es un proceso complejo porque implica la remoción de una cantidad importante de jueces y hay otros que están esperando que terminen sus procesos. Y esto para que lo entienda sobre todo la ciudadanía, los jueces tienen para garantizar su independencia y que esto es relevante más que por los jueces, es relevante por todos nosotros, en el fondo, por quienes recurrimos a la justicia para resolver nuestros problemas, porque si los jueces no son independientes, se resquebraja la posibilidad de que tengamos una justicia objetiva, oportuna, apegada a derecho. En el fondo, sí. Entonces, para garantizar la independencia de los jueces gozan de inamovilidad hasta, y así lo dice la Constitución, hasta que incurran en faltas de conducta o tengan mala conducta, ¿ya? Por eso cuando se generan estos procesos de remoción de una gran cantidad de jueces, siempre tenemos que ser muy cuidadosos porque se puede estar minando esa independencia y se pueden estar generando problemas importantes en el sistema de justicia. Ahora bien, y respecto a lo formal, hay ciertos reparos que son efectivos. La Constitución establece en el artículo 80 que los jueces permanecerán en sus cargos hasta que tengan, mientras tengan buena conducta. Sin embargo, hay dos reparos que se han hecho más allá de este proceso. Yo creo que tenemos que separar las cosas. Yeah. Más allá de este proceso, hay dos reparos formales que se han hecho que son sustantivos en el fondo respecto a este artículo. Primero, lo ha hecho la relatora para independencia judicial de las Naciones Unidas, se ha hecho en términos académicos, se ha reflexionado respecto a que este concepto subjetivo de buena conducta debería estar detallado en algún cuerpo legal. ¿Ya? Es decir, debería haber un desarrollo de qué es lo que se entiende por buena conducta, porque si la buena conducta es la causal para remover jueces y entendemos que los jueces tienen esta garantía de la inamovilidad, producto de la importancia que tiene la independencia para nuestro sistema de justicia, debería estar muy claro qué es lo que se entiende por buena conducta.
1: Ya. Ahora, Jaime...
2: Y lo otro es que en el proceso de remoción, una de las principales objeciones que se ha realizado es que no hay un procedimiento establecido, claro, y que no hay apelación. ¿Ya? Y esto también son objeciones que se han realizado en términos tanto de los organismos internacionales como de la academia a nivel nacional.
1: No, te preguntaba, en el tema de la buena conducta, ¿no más o menos está claro que utilizar licencias médicas para viajar es como, está claro que no es una buena conducta, sobre todo teniendo cuenta que ellos son jueces y tienen una categoría especial por la imagen que tiene el Poder Judicial? Yo creo que ahí está el tema de la de Chevesich, de decir, sabe que estamos con la cifra de evaluación y de confianza en el Poder Judicial en el suelo, esto ya como que nos va a pegar el triple. Entonces, no es como, ¿por qué hay sumarios para funcionarios públicos y en este caso los jueces no se entendería como mala conducta lo que hicieron?
2: No, yo estoy de acuerdo contigo, Quique. Sí, en el fondo lo que decía es cómo funciona y cuáles son los reparos al cómo funciona. ¿Ya? Ahora bien, respecto al caso concreto, yo creo que comparto lo que tú dices, efectivamente, sobre todo a los jueces tienen que tener un estándar de conducta superior, ¿ya? Eso no significa que no sea atendible el reclamo que se hace a que falta una definición del concepto y que esto no puede ser arbitrario, porque claro, hoy día podemos estar todos de acuerdo de que eventualmente estos jueces mal utilizaron licencia médica, pero no conocemos el detalle de los casos porque son jueces no reservados. Entonces podemos, más o menos lo que sabemos por la prensa, podemos estar de acuerdo en aquello, pero ¿qué ocurre si la Corte Suprema mal utilizara esta facultad que tiene, que es muy fuerte, y lo utilizara en otros casos? Entonces, yo concuerdo contigo, el estándar de conducta que se le debe pedir a los jueces es superior al de cualquier funcionario público. Los jueces son una autoridad y la autoridad tiene que cuidarse, tiene que, sobre todo en el sentido de cuál es la legitimidad que tienen estas autoridades. Estas autoridades tienen una legitimidad que es de carácter impersonal, que significa que tienen que actuar apegado a la ley, actuar apegado a los procedimientos, ser objetivos, ser tienen que mostrarse ante la ciudadanía como personas que van a resolver conflictos, entonces por ende que tienen un comportamiento superior al del resto. Y eso tenemos que entenderlo como es. Y eso de los principales problemas, estas faltas de comportamiento, uno de los principales problemas de por qué la confianza en el sistema de justicia está tan minada últimamente. Tenemos que exigirle a los jueces de nuestra república que se comporten como autoridades, que no solo tienen que ser autoridades en el ejercicio de su cargo, sino que tienen que tener una vida acorde a esa autoridad.
0: Estamos con Jaime Gajardo, exministro de Justicia, profesor de Derecho en la Universidad Diego Portales. Jaime, yo no entiendo muy bien por qué algunos deciden, de estos magistrados deciden recurrir al Tribunal Constitucional y otros se la juegan en los alegatos ante el Pleno de la Corte Suprema. A uno les va bien, a otros les va mal. Pero será porque las circunstancias en las que pidieron las licencias médicas son distintas, o porque estaba viendo una entrevista muy interesante hoy día en La Tercera a Gabriel Osorio, que es abogado de y que le fue súper bien.
1: Claro, digamos. Tenía distintos casos, además.
0: Y tenía distintos casos, claro. No sé si se le agruparon casos similares, porque no conocemos los detalles de esto. Pero, ¿por qué uno podría decir, sabe que yo impugno la norma, esto es inconstitucional, a pesar de que está dentro de la Constitución establecido?
2: Sí, hay distintas estrategias, efectivamente hay casos que son diferentes y, por así decirlo, distintas intensidades respecto a el tipo de infracción que cometieron estos jueces. Me imagino que, como les digo, nosotros no conocemos el fondo porque son cuadernos reservados.
0: Claro.
2: Tiene una lógica que sean cuadernos reservados, pero yo creo que efectivamente eso también es algo que hay que revisar. ¿Ya? Este tipo de cosas son las que hay que ver cómo las enfrentamos desde una perspectiva más macro, más allá del caso concreto, porque estos tipos de procedimientos tienen que darle total confianza a la ciudadanía de que están operando como corresponde. De una u otra manera, esta congruencia en estos procedimientos y en el comportamiento de los jueces respecto a la confianza de la ciudadanía tenemos que verla de una manera muy delicada, porque hoy día tenemos cifras de desconfianza que son las peores desde que tenemos medición. Y además, la ciudadanía considera, la encuesta de la UDP de este año y la encuesta CADEM que salió hace poco, un par de semanas atrás, son coincidentes, y la ciudadanía considera de que los jueces son los principales responsables de esta falta de confianza. Entonces, yo creo que esto tenemos que ampliar la mirada y hacer eventualmente lo que yo he planteado, es que podemos hacer lo que han hecho otros países cuando han enfrentado este tipo de crisis de confianza, que son reformas estructurales. Por ejemplo, España, para enfrentar esto, hizo un libro blanco de la justicia que fue convocado por el Consejo de la Magistratura en España, convocó a los distintos autoridades de la República, bueno, en España no, del Reino de España, y se pusieron de acuerdo y generaron una reforma importante a la justicia. Yo creo que tenemos que ir más o menos por el mismo camino. Y en relación a lo que tú me preguntabas, son estrategias judiciales distintas, son casos distintos. En algunos, lo que yo he visto es que han interpuesto recursos laborales, acciones laborales, en el sentido de señalar de que hay una falta, una vulneración a los derechos fundamentales de los jueces, y en razón de esos juicios han ido al Tribunal Constitucional, en otros han ido impugnando los procedimientos propiamente tal. Entonces, hay una variedad de estrategias que se están desplegando, y por cierto, está la parte internacional. Vamos a tener que revisar qué es lo que va a decir tanto la Comisión como la Corte Interamericana de Derechos Humanos respecto a estos procesos de remoción, porque nosotros tenemos, más allá del caso concreto, que, como reitero, yo comparto el hecho de que estos casos son, por lo que sabemos, son inconductas que tienen que ser sancionadas, sí tenemos un problema con nuestro sistema de remoción de jueces.
1: Oye, Jaime, te saco este tema. ¿Cómo has visto desde fuera el tema de esta banda de secuestradores? La corrupción también tú estuviste a cargo de gendarmería, cómo están saliendo presos vestidos de gendarme, 6 funcionarios de PDI, ahora no son 3, parece que están en la mira, carabineros que vendían seguridad en MEX hace un tiempo atrás. Esto se va repitiendo, ¿eh? Constante. Entonces, esto de las manzanas podría, ya no, ya la mitad está de las manzanas están podridas o no. ¿Cómo lo ves tú?
2: Sí. Lo primero es que la experiencia internacional nos muestra, y lo sabemos con bastantes antecedentes, de que uno de los principales problemas que existe respecto al crimen organizado, o lo que hace el crimen organizado, una de las primeras cosas que hace es corromper las instituciones. Tienen mucho dinero, pensemos, no, siempre tenemos que pensar que el crimen organizado son grandes negocios ilegales, en el fondo, y como tienen mucho dinero, tienen la capacidad de corromper instituciones. Entonces, para eso las estrategias de integridad de las instituciones, las policías, el sistema penitenciario, los jueces, tenemos que tener una estrategia de integridad que sea muy robusta. Yo en esto creo que en su momento, durante el gobierno del presidente Boric, avanzamos, tuvimos bastante trabajo con organismos internacionales en la materia, se desplegaron estrategias de integridad, se hizo la reforma de gendarmería para que pasara al Ministerio de Seguridad, precisamente con el objetivo de proteger a gendarmería, elevarla a rango constitucional y proteger la institución de los problemas que puedan tener vinculados con el hecho de que custodian a personas que están, han sido condenadas precisamente por ser líderes de organizaciones criminales. Pero esto es una estrategia en la que no hay que detener, hay que mantener. Yo desconozco hoy por hoy cuáles son los puntos fuertes de esta estrategia del actual gobierno. No las conocemos, o sea, lo desconozco porque no la han dado a conocer públicamente. Están muy centrados en aspectos que a mi juicio no son los correctos y deberían estar preocupados de este tipo de situaciones, más allá de decir condenamos, más allá de la obviedad en el fondo, sino que de reforma y estrategias robustas de fortalecimiento institucional. En ese sentido, cuando el crimen organizado logra permear y corromper nuestras instituciones del sistema de justicia en términos amplios, estamos en un problema muy serio.
0: ¿Por qué, hablando de una estrategia en esta línea, Jaime Gajardo, ¿qué echas de menos tú, por ejemplo?
2: Bueno, primero que todo, los controles, tener lo que se denominan como los departamentos quintos dentro de las instituciones. Segundo, siempre es muy relevante los incentivos y las remuneraciones que tengan los funcionarios. Por ejemplo, en este caso, en particular de gendarmería, nosotros en su momento, o sea, tenemos que tener un sistema de máxima seguridad, ¿ya? Que custodia a los presos de alta peligrosidad y a los líderes de las bandas de crimen organizado. Pero para eso tenemos que tener funcionarios que estén capacitados, que sepan lo que significa custodiar a personas que son líderes de bandas de crimen organizado, tener inteligencia penitenciaria, que tenga la capacidad de actuar dentro de esas cárceles. Cuarto, esos funcionarios tienen que tener un conjunto de protecciones, tienen que además tener incentivos. Y nosotros en su momento, en el gobierno del presidente Boric, presentamos un proyecto que quedó durmiendo, que es un proyecto que crea precisamente este departamento de seguridad al interior de gendarmería, un proyecto que fue construido con la asesoría del programa para combatir el crimen organizado transnacional de la Unión Europea, que además tuvimos la fortuna de que nos acompañaron expertos italianos y españoles que han y franceses que han gestionado espacios de máxima seguridad muy muy complejos
0: y ese entonces, no se incluyó en la agenda de seguridad de los proyectos de ley que están avanzando.
2: Está, o sea, se ha puesto la discusión se ha puesto en si es necesario que esté o no en la Constitución el régimen de máxima. Eso no es lo relevante. Lo relevante es que tengamos capacidad institucional para que las personas que custodian a estos líderes de bandas de crimen organizado tengan la formación, la capacitación, Los protocolos en esto son clave, que además tengan los incentivos, las protecciones.
0: Claro.
2: Y todo eso se hacía en el proyecto que, como te digo, está durmiendo, que creaba este Departamento de Seguridad Especial en Gendarmería y que era un símil del Grupo Operativo Móvil

0: que hay en Italia, precisamente que es el que se hace cargo de la máxima seguridad en Italia. Entonces, eso es lo relevante, eso es lo importante, eso es lo que efectivamente nos va a permitir tener una institucionalidad robusta para estos desafíos que tenemos. Lo otro es pirotecnia.
1: Jaime, se nos está yendo el tiempo. Tema indulto, el ministro de Justicia el fin de semana, Fernando
0: Oye,
1: Rabat. ¿Sí?
0: antes que se nos vaya el tiempo, Patria se llama el libro de Fernando Aramburú.
1: Eso, patria.
2: Gracias.
1: Sí, sí.
0: No, es que como lo estaba escuchando antes, dije, lo voy a
1: Claro.
0: decir al comienzo y me
1: Gracias.
0: quedo dando vuelta, dando
2: Gracias,
0: vuelta, dando
2: gracias, gracias.
0: vuelta.
2: Tremendo
0: Así
2: libro.
0: que,
2: Sí,
0: no,
2: para los que
0: muy
2: no lo
0: buen
2: hayan leído,
0: libro,
2: muy
0: sí.
2: buen libro. Sí.
1: No, te preguntaba por el tema de los indultos. Fernando Rabat dice que le ha llegado, nos sorprendió, porque dice, ha llegado una cifra cerca de 100 peticiones y la mayoría son relacionados con 1973 y a posteriores y no con el estallido social como el gobierno ha prometido. ¿Cómo ves tú este tema?
0: Bueno, primero que todo, indultos, o sea, una masividad de posibles indultos a criminales de la dictadura militar, es contraria completamente a las obligaciones del Estado, es contrario a la jurisprudencia de la Corte Interamericana de Derechos Humanos, genera o generaría impunidad. Y yo espero que el presidente de la República, en su rol de jefe de Estado, no le otorgue indulto a los criminales que cometieron los crímenes más graves que conoce la historia de nuestro país. Que se ponga del lado de las víctimas y lo que busque es precisamente que estas personas ojalá entreguen la información que conocen, que saben, dónde o que puede generar la información suficiente para encontrar el paradero de los miles de detenidos desaparecidos que todavía buscan sus familias. Entonces yo esperaría que el presidente de la República se ponga del lado de las víctimas más que del lado de los victimarios y de los criminales.
1: Jaime Gajardo, un millón de gracias por esta conversación.
2: Gracias,
0: No,
2: buenos
0: muchas gracias a
2: días.
0: ustedes. Que estén muy bien. Buen día.
2: Son las 8:52 minutos.
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1: Hoy estoy viendo una serie, estoy terminándola ya, porque la había visto antes. Y me enganchó nuevamente. Se llama Dos Veranos. Es una serie belga que está en Netflix, que es de un grupo de amigos. Esto va intercalando una especie de, sí, un raconto de un encuentro que tuvieron ellos en unas vacaciones y después se vuelven a juntar adultos ya grandes en otras vacaciones, cómo su vida ha evolucionado. Pero en la primera reunión, cuando han tenido 19 años, 18, hubo una agresión sexual que no se comentó más. Y luego el segundo encuentro está marcado porque se empiezan a saber detalles de esa agresión sexual. De haber pasado unos 30 años, hay un tipo que es ministro, hay un tipo que trabaja en Silicon Valley que es millonario. Y lo otro, que es increíble, ellos se van a una isla en la Costa Azul, te mueres en la isla como es una casa, en una isla chiquitita, en medio del mar. Precioso, hacen unos planos con drones. Es que gana estar en ese lugar. Una playita chiquitita, todo.
2: Pero no sé si en esa
1: No, en
2: circunstancia,
1: esas circunstancias
2: como
1: no.
2: resolviendo eso.
1: No, no, es muy buena, se la recomiendo.
2: Dos
1: Dos
2: veranos.
1: veranos, Netflix.
2: Me encanta. 8:54.
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2: Hay reunión de los ex cancilleres con el Consejo de Ex Cancilleres con el ministro Pérez Maquena, ya con el ministro de Relaciones Exteriores. Ahí va a estar interesante porque no había sido convocado todas las veces que los ex cancilleres consideraban
1: Claro.
2: apropiado. Así que en esta discusión de una sola voz y que las relaciones exteriores es una política de Estado, etcétera, etcétera, vamos a ver qué es lo que sale qué es lo que sale de ahí. El presidente José Antonio Kast, a propósito de lo que te comentaba de la gente de la CAF, del Banco de Desarrollo de América Latina, que está en nuestro país, tiene reunión con el presidente José Antonio Kast, que esta mañana además tuvo comité de seguridad, ya que integran los ministerios de Seguridad, Interior, CGGOP, Defensa, Justicia y Cancillería. El delegado presidencial de Valparaíso, Manuel Millones, junto a otras autoridades, hace fiscalización en la ruta 68 porque hay millones de personas que van a salir.
1: 407.000 vehículos van a salir por... Pero no sé cuántos por ahí, ¿eh? Pero de Santiago salen 400.000 vehículos.
2: Imagínate la cantidad de gente que va a salir por la ruta 68. Oye, a propósito de la parada militar y de apellidos divertidos, el vocero de la parada militar...
1: ¿Cómo se llama? ¿Guaripola?
2: No, pero es un, digamos, oficial de ejército, importante, ¿sí? Y todo, y explica increíble, pero es de apellido Parada.
1: ¡No!
2: ¡Te prometo! Como el comandante Parada explicaba todos los detalles de la...
1: Que una vez me mandaron a hacer un reportaje al cementerio. Esos tipos de reportajes andan al cementerio de noche en el Mercurio. Entonces está el señor que cuida y le digo, ¿cómo se llama usted? Julio Fosa. No, le digo, no. Muéstrame el carnet. Fosa era con dos S, sí. Se llamaba Fosa. Julio Fosa.
2: Estaba destinado. Son las 8:56.
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2: Termina aquí, Cuatro Cabezas Global. Son las 8:57. Mañana a las 8:00 nos juntamos nuevamente junto a Quique Mujica en Radio 13C. Viene ahora Cata Edwards con Cadena de Valor. Muy buenos días.
1: Chao.

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11: ¿Cómo están? Muy buenos días. Bienvenidos a una nueva edición de Cadena de Valor en Radio 13C. Como siempre, comenzamos el programa mirando lo que ocurre en los mercados. Hoy particularmente con un protagonista muy claro en los mercados internacionales, que son los bonos del Tesoro de Estados Unidos a 10 años. El activo, la inversión más segura de acuerdo a lo que la historia financiera nos dice, y que hoy día supera el 5%, mientras justo en paralelo comienza la reunión de dos días de la Reserva Federal. ¿Qué significa que suban los bonos del Tesoro? Básicamente es un aumento significativo del costo del dinero y desestabiliza las bolsas, como lo hemos visto en las últimas jornadas, porque en el fondo los inversionistas, ¿qué dicen? Bueno, este bono, que es libre de riesgo, me paga un 5% hoy día de retorno, mientras que la bolsa me paga menos, tiene más riesgo. Salgo de ese activo más riesgoso y apuesto por este nuevo activo. Sube el costo del dinero, necesito dólares para poder comprar esos bonos, ¿no es cierto? Por lo tanto, sube también en el mercado internacional el dólar index, que es el dólar multilateral, la medición del dólar frente a una canasta de monedas. Eso es lo que hoy día tiene al dólar en nuestro país rozando los 960 pesos. Todo esto reacciona en cadena, como siempre lo decimos y lo comentamos acá en nuestro programa Cadena de Valor, que nos obliga hoy día a mirar con especial detención lo que está ocurriendo en los mercados internacionales. Bienvenidos.
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11: Bueno, Wall Street apunta a la baja. Ayer también cerró en baja. El aumento de las tasas largas golpea especialmente a las acciones de crecimiento y de tecnología. La Fed empieza hoy día además su reunión de política monetaria, anuncia mañana su futuro de las tasas. El mercado asigna cerca de un 94% de probabilidad a un alza de 25 puntos base en la tasa, en el rango de tasa que utiliza la Reserva Federal y que llevaría a este rango de los fondos federales a 3,75 y 4% en ese rango. ¿Por qué la Fed estaría subiendo? Bueno, la inflación estadounidense está en 3,4%, todavía claramente muy sobre la meta del 2%, mientras que el petróleo ha vuelto a dispararse. Y en nuestro país se combina otro elemento muy importante, que es la caída del precio del cobre. Miremos cómo están a esta hora los futuros en Wall Street, cotizando a la baja previo a la apertura, contagiado justamente por la tónica negativa en Asia y en Europa, en el inicio de la reunión de la Reserva Federal. El mercado descuenta un alza de 25 puntos base para este miércoles y otorga, como yo les decía, más de un 90% de probabilidad también de alza en esta reunión y de un 75% de probabilidad de una nueva alza en la reunión de diciembre. El principal factor de presión proviene de la renta fija, el rendimiento del bono, lo que yo les decía recién, del Tesoro a 10 años, que marcó máximos no vistos desde el año 2007 y se consolida sobre el 5%, impulsado por la venta masiva de deuda y por el alza del petróleo en medio de tensiones en el estrecho de Hormuz. En un contexto de estrecha correlación entre el precio del crudo y los rendimientos, a esto se suma el castigo en el sector tecnológico y de inteligencia artificial, donde ni las declaraciones de Donald Trump reafirmando en un call con el CEO de Nvidia que los peligros de la IA eran una farsa, lograron frenar la caída del cierre previo, configurando un escenario desafiante para las acciones que evoca las correcciones observadas en episodios históricos similares. Los futuros de Estados Unidos, como yo les decía, apuntan a una apertura cayendo más de 150 puntos hasta ahora en la preapertura. El Dow Jones, la misma caída que tuvo ayer. Ayer también retrocedió 150 puntos. El S&P 500 en la preapertura también está retrocediendo. Y el Nasdaq menos a un 0,11% en la previa de retroceso. El cierre ayer fue también rojo. El Dow perdió un 0,29%. El Nasdaq un 0,48%. Y el Nasdaq un 0,56%. Miremos lo que está pasando en Europa. También mucho nerviosismo a propósito de la reunión de la Fed. están en esta jornada retrocediendo. El Stock 600 leve, un 0,08% abajo. El DAX alemán también en el mismo terreno. El IBEX de España limita su descenso y la escalada en las tasas largas y la firmeza del precio del petróleo pesan, obviamente, sobre la valoración de la renta variable, como yo les comentaba anteriormente. Los mercados asiáticos cerraron mayoritariamente también a la baja, contagiados por el nerviosismo previo en la reunión de la FED. Y en nuestro país, hacemos zoom también a propósito de lo que ha ocurrido con el precio del dólar. El IPSA interrumpió una racha de 7 jornadas consecutivas de pérdidas y cerró este lunes con un rebote del 1,09% hasta los 11.342 puntos, impulsado por compras de oportunidad tras el castigo reciente y un entorno donde el mercado ya descuenta un sesgo monetario mucho más restrictivo a nivel global, con este aumento del costo del dinero del cual yo les hablaba. El avance del selectivo estuvo liderado por los puntos de SL, que avanzó un 2,4%, los papeles de Mallplaza, que ganaron un 2,28%, y SQMB, que avanzó un 1,64%, los cuales compensaron el retroceso de títulos como CAP, que perdió un 1,97%, los papeles de CMPC, que perdieron un 1,48%. En el mercado cambiario, el dólar en Chile experimentó ayer un fuerte impulso de 15 pesos. Llegó hasta los 957 pesos, lo estaba revisando hace unos minutos, había llegado a 959 pesos, marcando definitivamente una depreciación del peso que se atribuye ciertamente al fortalecimiento del dólar multilateral, el dólar index, y también la caída del precio del cobre, que perdió un 2% ayer. Ya a esta hora les cuento, está en $6.33 la libra. El petróleo WTI sobre los $102 el barril. El Brent sobre los $105 el barril, también avanzando. Y a esta hora el dólar, bueno, en el terreno de los 958 pesos. 958,2 pesos. Sube también respecto de ayer. Reacción en cadena. Todo esto está enlazado en los mercados internacionales y de alguna u otra forma repercute también en nuestro bolsillo. Escuchamos a INEXES a esta hora en Cadena de Valor.

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1: Bueno, La Matriz, la reforma al mercado de capitales 4, por supuesto todos los anuncios en relación a los créditos hipotecarios, a la posibilidad de acceder a la vivienda, hacer de este país un país de propietarios, como decía el ministro Quirós. Y acá juega un rol muy relevante Banco Estado, que en los últimos 6 años, podríamos decir, ha sido como la arteria vital por donde el Estado ha llegado a los hogares chilenos con un proceso de bancarización que ha sido muy exitoso además en los últimos años, cursando créditos durante la pandemia con cuenta RUT, que ha favorecido justamente la entrega de ayudas que, si no hubiese sido a través justamente de esa bancarización, no habrían llegado. Y estamos hoy día con quien preside esta importante entidad con una tremenda trayectoria en el sector bancario. Mario Farrell nos acompaña en Cadena de Valor. ¿Cómo estás, Mario? Muchas gracias por acompañarnos hoy día en el programa.
2: Hola, Cata, buenos días, gracias por la invitación.
1: Tenemos tanto que preguntarte, aprovechando además tu trayectoria en el mundo bancario, en la superintendencia, a propósito justamente de estos anuncios. Cuéntame un poco quién y cómo se ha ido articulando esta reforma para justamente estar del lado de las personas que hoy día necesitan esta inyección de ayuda.
2: Bueno, esta reforma en realidad está obviamente liderada, ¿no es cierto?, por el ministro Quirós, y que tiene una visión muy clara, ¿no es cierto?, y es un hombre que aprecia mucho el rol del mercado capital. Entonces, hay una visión detrás de esto, y esta es una mirada que en realidad venimos trabajando en equipo desde, en fin, desde hace un año, uh-huh. Y a esta altura un poquito más de un año también. En donde ha habido la revisión de un montón de temas y finalmente la convicción de que en el centro de la recuperación de la liquidez necesaria para el financiamiento de la inversión y en concreto el financiamiento de la vivienda está esta reforma al mercado de capitales.
1: ¿Cuál es el rol que va a jugar Banco Estado en esta reforma?
2: A ver, en lo concreto, Banco Estado hoy es el líder en financiamiento hipotecario. Tenemos una participación de mercado desde hace ya poco más de un año que es el número uno en el mercado y que habla mucho del rol de Banco Estado porque es una participación que se ha conseguido especialmente en los segmentos en los cuales Banco Estado, en los segmentos y en la geografía en los cuales Banco Estado es especialmente importante. Estamos hablando de viviendas que en un promedio tienen un valor de unas 2.300 unidades de fomento, o sea, alrededor de unos 100 millones de pesos, o sea, muy lejos de los promedios de créditos hipotecarios que manejan otros bancos. Y por lo tanto, estas modificaciones que se han hecho apuntan, entre otras cosas, a habilitar a nuevas herramientas a Banco Estado y a otros bancos también. Si quieres podemos conversar un poquito más de cómo está diseñada la herramienta en particular. Pero Banco Estado es, digamos, en el caso, por ejemplo, de los créditos con garantías especiales y con subsidios a la tasa, ha otorgado en el último año más o menos el 40% de esos créditos. Entonces, sí. Digamos, el rol es importante, sigue siendo importante y estas herramientas nos habilitan a continuar en ese camino.
1: Sí, ¿cuánto podría bajar el dividendo de una persona, una familia, aterrizando esto como directo a la mesa de una casa, Mario?
2: Bueno, a ver, en el caso del FOGAES, hablemos de lo que conocemos, porque sí. Esto otro está en discusión, ¿no es cierto? Pero de lo que conocemos, FOGAES baja más o menos un 10% el valor del dividendo. Lo más importante, te diría, o tan importante como el valor del dividendo, es el valor del pie. Acuérdate que es una barrera de entrada muy importante. La posibilidad de bajar el pie de un 20% el valor de la vivienda a un 10% el valor de la vivienda, incluso a un 7% el valor de la vivienda con el ABB, el ahorro voluntario para la vivienda que anunció el ministro, ¿no es cierto? Sí. En donde por un 7% de ahorro el Estado, digamos, durante te va a subsidiar un 3, ¿no es cierto?
1: Claro.
2: Entonces bajas de un 20 en la práctica a un 7. Uh-huh. Es una tremenda, tremenda ayuda. Agrégale a eso la suspensión del IVA a la vivienda nueva durante un año. Agrégale el hecho de que estas medidas nuevas que se están tomando apuntan a financiamiento de viviendas nuevas y usadas.
1: Sí.
2: Entonces hay aquí un impulso, digamos, un plan concreto para atacar este déficit
1: y que fomenta mucho el ahorro además. Pero Mario, hay algunos que dicen que acá el riesgo es que puedan subir, por ejemplo, el precio de las viviendas. ¿Cómo se podría eventualmente eso manejar?
2: Bueno, siempre existe el riesgo, ¿no es cierto? Pero hay varias medidas que se están trabajando. Uno, lo que mencionábamos recién, esto apunta a vivienda nueva y vivienda usada. En segundo lugar, hay un plan adicional o en fin, en conjunto con estas medidas, que apunta a la disponibilización de suelo, a eliminar el IVA a la vivienda durante un año, en fin, a cambiar normas y restricciones a la construcción, a bajar la permisología. Entonces, hay medidas en lo concreto que apuntan también a facilitar la oferta de vivienda. Hay un stock de viviendas muy grande también que está sin vender. Digamos, la venta de viviendas ha estado bastante lenta en los últimos años, ¿no?
1: Bueno, ¿cómo funciona y cómo se relaciona Banco Estado acá con el resto de la banca? Algo que usted también anticipaba al comienzo de la entrevista.
2: Bueno, el rol de Banco Estado es doble en esto. Por un lado, el Estado tiene, digamos, la misión de administrar algunas de estas medidas. En el caso, por ejemplo, del FOGAES, uh-huh. Es administrador, por un lado, del Fondo de Garantías Especiales, pero como banco participa y otorga créditos amparados, digamos, en las garantías del FOGAES.
1: Sus clientes, por así decirlo.
2: Sí, exactamente. Y está delimitado y esto está arreglado de tal manera que hay una, digamos, la seguridad de que las condiciones son justas para todo el mundo, digamos, y puede participar en igualdad de condiciones que los demás bancos. La idea de estas nuevas medidas del Fondo Nacional para la Vivienda en concreto es que sea igual, que lo administre Banco Estado, por un lado, y por otro lado, Banco Estado pueda acceder al financiamiento a través del FONAVI.
1: Ya, perfecto. ¿Y ahí la relación con los otros bancos ya ha sido socializada? ¿Han estado en contacto para ver la operación? ¿Es fácil?
2: Sí, a ver, digamos, es muy sencillo. Hay reglas, ¿no es cierto? Los bancos postulan. A ver, ahí hay un asunto práctico, ¿no es cierto? Estos subsidios habitacionales apuntan a sectores de los hogares, ¿no es cierto? Que a veces, digamos, están más en los segmentos que atiende preferentemente Banco Estado. Entonces, por eso mismo es que se da este mayor porcentaje que tiene Banco Estado respecto a los demás bancos. Pero participan otros bancos también en igualdad de condiciones. O sea, las personas que son clientes de otro banco pueden ir a su banco y acceder a estas facilidades.
1: Ya, perfecto. Ahora, esto para personas que están contratadas formalmente, no necesariamente, ¿cómo se asegura el ahorro por 30 meses?
2: A ver, eso está en el detalle todavía de la ley, pero básicamente se trata de probar que has venido ahorrando, generar un incentivo al ahorro.
1: Y hay razones para la pausa.
2: Nosotros tenemos hoy día 7 millones de cuentas de ahorros para la vivienda en Banco Estado. O sea, hay una cantidad importante de ahorro para la vivienda. La gente, hay un hábito de ahorrar que queremos impulsar, ¿no es cierto?, que queremos mejorar. Pero me imagino que la ley va a contemplar otras posibilidades en que la gente pudiera decir, oye, yo he venido ahorrando a través de, en fin, de otro mecanismo, de otro banco, pero aquí está documentado. Eso es trazable. Así que la idea es incentivar el ahorro en las personas y ese incentivo puede ser usado para facilitar el pie. Digamos que es una gran barrera a la entrada en la compra de viviendas.
1: Sí. Un tema muy doloroso hoy día para los chilenos a propósito del aumento de la inflación, del IPC, es lo que ha ocurrido con la UF, que obviamente con ciertos servicios que están indexados a la UF empieza a afectar directamente al bolsillo de las personas. Y uno de los elementos más evidentes y elocuentes es el dividendo, ¿no es cierto? Usted ha manifestado justamente inquietud reparo más bien respecto de los créditos hipotecarios asociados necesariamente a UF. ¿Se puede ir corrigiendo eso, mejorando eso proyecto?
2: Sí, lo que estamos apuntando, digamos, la UF existe y va a seguir y nadie la está discutiendo y este es un mercado que queremos que sea, digamos, que siga siendo libre y ojalá mucho más abierto de lo que es hoy día.
1: Entonces, lo que pasa es que hoy día en el fondo se le traspasa el riesgo de la inflación también
2: tal cual. O sea, pero quiero despejar primero una duda. Nadie está hablando de limitar nada de lo que existe. La gente puede pactar, digamos, las condiciones que le parezca, digamos, eso está fuera de discusión. Lo que estamos diciendo y lo que ha planteado el ministro es que si estamos hablando de una apertura del mercado, de una mayor liquidez al mercado, lo que tenemos que permitir es que también nuestra propia moneda se utilice más en nuestro mercado. Nuestra moneda es el peso, no es la UF. Los países OCDE con los que nos encanta compararnos, ¿no es cierto? Los financiamientos son en su propia moneda, a plazos largos y a tasas fijas, que a lo mejor son fijas por periodos relativamente cortos, por 3 años. Por 5 años, etcétera. Pero en su propia moneda, en el euro, en la libra esterlina, en el dólar canadiense, en el rand sudafricano. En Chile, ¿por qué no usamos el peso? ¿Por qué no usamos más el peso? La forma de hacerlo es abrirnos, es permitir que inversionistas extranjeros participen en igualdad de condiciones en el mercado local y permitan el financiamiento, como ocurre en México, por ejemplo, que ha hecho su moneda lo que se llama convertible, ¿no? Entonces, a eso apunta la apertura al mercado de capitales, a que puedan participar inversionistas extranjeros, Cata. Y déjame hacer un paréntesis porque este es un espacio que creo que se presta para eso. Uh-huh. El inversionista extranjero interesado en participar en los mercados, y hablamos mucho de convertirnos en un centro regional, etcétera, no entiende cómo funciona la UEF y no tiene tiempo tampoco.
1: O sea, yo creo que hay mucha gente común y corriente que tampoco entiende por qué existe la UEF.
2: Y tampoco es tan grande el mercado chileno como para que un inversionista que va a invertir en 25 países distintos le pueda dedicar mucho tiempo al tema de la UEF. Y entonces te dice, oye, yo me siento cómodo invirtiendo en el peso mexicano, en el dólar canadiense, en el rand sudafricano y en el peso chileno. Cuando la propia República, el Estado de Chile ha salido a colocar bonos afuera, lo ha hecho en pesos chilenos. Entonces, por eso es que en algún minuto alguien dijo con mucho entusiasmo, y tiene razón en tener entusiasmo, de eso se trata esto. Ojalá podamos en algunos años ver también hipotecas, ¿no es cierto?, financiadas en pesos chilenos.
1: Pero hoy día eso es imposible, ¿no? Y ¿no genera ruido quizás tener hoy día esta conversación, considerando que efectivamente hoy día hay personas, deudores de crédito hipotecario, que están más ahogados con el aumento de la UEF? Sabemos que hoy día los bancos se protegen finalmente de la inflación con la UEF, y pasar a pesos encarecería mucho más el préstamo del dinero finalmente.
2: Cata, a ver, y tu audiencia, ¿no es cierto? Creo nuevamente espacio apropiado para conversar de esto. La inflación sorprende siempre al alza, o casi que siempre al alza. O sea, acabamos de tener un ejemplo, 0,6 esperaba, en fin, la mitad de eso, en fin, 0,6. Nos ha sorprendido este año varias veces al alza. Cada vez que la inflación sorprende al alza, los que están endeudados en UEF son las personas. Los precios que están, los salarios no se reajustan automáticamente. Entonces, de lo que se trata, ¿no es cierto? A ver, si finalmente los mercados se ajustan y si tú en vez de tasas en UEF tienes tasas en pesos, te van a cobrar también la tasa en pesos de la inflación esperada. Pero los saltos inesperados de la inflación se distribuyen de una manera un poquito más, ecuánime, si tú quieres, sí. ¿No es cierto?, pareja, y no ocurre esto que ocurre hoy, que las alzas inesperadas de la inflación solamente afectan al deudor, al personaje de a pie que tiene una cuenta vista, ¿no es cierto?, en pesos que no se reajusta y que por el otro lado tiene una deuda en UEF. Se trata de abrir las posibilidades, de eso estamos hablando.
1: Y para eso necesitamos más actores en el mercado de capitales.
2: Tal cual.
1: ¿Ve viable hoy día con la reforma como está poder justamente convertir ese anhelo en realidad y que los créditos hipotecarios sean en pesos y no en UEF?
2: Lo veo viable. Yo estoy muy optimista, estoy muy entusiasmado. Este ha sido un trabajo muy largo. Efectivamente, con el ministro y con el equipo del ministro hemos venido trabajando desde hace ya muchos meses, digamos, en estas ideas. Uh-huh. Y yo creo que, en fin, por primera vez en muchos años, y no quiero quitarle mérito a quienes nos han antecedido con estas mismas ideas, pero además del entusiasmo, hemos tenido la iniciativa, la fuerza, digamos, para sacar adelante algunas de estas ideas, y yo creo que sí, veo viable que podamos empujar.
1: ¿Y hay detractores en el sector financiero?
2: No hay detractores. Hay mucho entusiasmo. Yo he leído, he estado revisando la prensa, ¿no es cierto?
1: Las reacciones.
2: Y hay, obviamente, preguntas que son legítimas, ¿no es cierto? En términos de cómo se va a armar una cosa, otra, etcétera. Uh-huh. Y yo creo que esa discusión es necesario que la tengamos. Pero hay mucho entusiasmo. Yo creo que estamos en el camino correcto en el sentido de que los mercados que, despegan, en fin, recuperan su dinamismo, pasan por achicar el tamaño del Estado, por recuperar la iniciativa, digamos, dar

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1: El barómetro laboral y previsional de agosto de este año, elaborado por el Centro de Investigación Empresa y Sociedad de la Universidad del Desarrollo y la Asociación de AFP, da cuenta de un dato realmente inquietante. El 21,6% de las personas entre 25 y 34 años no estudia ni trabaja. Es decir, más de uno de cada cinco, es el nivel más alto para este grupo desde comienzos del año 2023 y subió 1.7 puntos porcentuales en un año. Estos son los NINI, ¿no? No significa necesariamente que alguien no quiera trabajar. Ellos no estudian ni trabajan por una situación del mercado laboral que también los aqueja a ellos como segmento poblacional específicamente. El 41% de este grupo está desempleado hoy día y buscando activamente un empleo. Por eso, parte relevante del aumento de los ninis refleja dificultades reales para entrar o reingresar al mercado laboral. Hemos hablado harto sobre este tema acá, sobre todo como el primer puesto de trabajo, ¿no? Como hoy día ni siquiera las prácticas laborales están a la mano para los jóvenes que terminan de estudiar. Las cifras laborales detrás del fenómeno son inquietantes. Entre los jóvenes de 25 a 34 años se perdieron casi 112.000 ocupados en 12 meses y su tasa de ocupación cayó de 74% a 72,8%, quedando incluso ligeramente por debajo del nivel prepandemia. Si se amplía este grupo a los segmentos más jóvenes, es decir, entre 18 y 34 años, hay cerca de 135.000 jóvenes ocupados menos que hace un año. Una caída de 4,7% y 63% de los empleos perdidos eran además formales. En el fondo, más de uno de cada cinco jóvenes hoy día, entre 25 y 34 años, en Chile, no estudia ni trabaja. Es un dato que no es una decisión de ellos personal, sino que más bien está empujado por un mercado laboral que no facilita el acceso de los jóvenes al mundo del trabajo. Qué buena canción, Vanessa Paradis con Be My Baby.

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1: Oye, viene uno de los eventos del mundo recursos humanos más esperado. Yo diría que en realidad es el más esperado del año en nuestro país y además fuera de nuestro país viaja gente de regiones y de otras partes del mundo también, de países cercanos para participar del famoso People Day, el festival de gestión de personas creado por Book para reunir a la comunidad que lidera los cambios de cultura organizacional, liderazgo y el futuro del trabajo. Esto se realiza el próximo 8 de octubre en el Pepper Chase, en un ambiente, debo decirlo, muy festivo. Y para hablar sobre esto nos acompaña hoy la country manager de Book, Catalina Leblanc Ureta. ¿Cómo estás, Catalina? Muchas gracias por acompañarnos.
2: Muy bien, ¿y tú, Cata? Muchas gracias por la invitación.
1: Oye, no, muy entusiasmada con este tema, más porque la verdad es que uno ve la parrilla de expositores y es realmente espectacular lo que se va a vivir en el People Day. ¿Qué es el People Day para la gente que nunca ha ido?
2: Mira, el People Day es un festival. Yo te diría que partamos con la palabra festival porque es súper distinto a cualquier conferencia o evento que hayan ido como más de charlas, en el fondo más formal. Es modo festivalero, ¿ya? Sí. Y tal como lo dice la frase, People Day. Es el día de las personas, ¿ya? ¿Y qué consiste? Es una reunión finalmente bien grande. Se reúnen más de 2.000 personas en el Pepper Chase Club el día 8 de octubre. Sí. Y vamos a conversar sobre diversos temas. Ya no sé si quieres que te haga el spoiler sobre los temas que vamos a hablar.
1: Además que hoy día el mundo del trabajo está muy cruzado por la tecnología, por la inteligencia artificial, generando mucho ruido, mucha inquietud también en las personas.
2: Totalmente de acuerdo contigo, Cata, y diría que este año por eso decidimos poner como tema principal del evento el futuro del trabajo, justamente, ¿ya? Porque el futuro se construye hoy día. O sea, hoy día tenemos que estar teniendo esas conversaciones. Sí. Y tú hablaste de la inteligencia artificial, que va a ser como la columna vertebral del evento. La vamos a ver a lo largo de las distintas charlas, los distintos speakers, pero sin perder de vista que no es pura inteligencia artificial el evento. O sea, yo creo que este año igual estamos con arte e inteligencia artificial por todos lados. Acá se combina con algo muy bonito, que es las relaciones humanas. O sea, vamos a tener, por ejemplo, a Pilar Sordo, que habla de relaciones humanas en el mundo de la tecnología. Como también vamos a tener charlas de agentes de IA en el trabajo, etc. Y yo te diría que el principal desafío que estamos viendo hoy día en el futuro del trabajo y que queremos como dejarlo bien impregnado acá, es que el desafío para las organizaciones hoy día no es tecnológico, es organizacional. Sí. Y al ser organizacional, el People Day toma una especial relevancia.
1: Totalmente. Qué importante lo que dices. Catalina, te quería preguntar a propósito de lo mismo. ¿Cuáles son los temas que ustedes esperan relevar en el People Day? Porque asisten una gran cantidad de expositores muy ligados a la inteligencia artificial, pero también autoridades como el ministro del Trabajo, Tomás Rau.
2: Efectivamente. Mira, ya que mencionaste al ministro Tomás Rau, es primera vez que vamos a tener en People Day a un ministro, lo cual nos tiene bastante contento en el fondo, porque es como elevar un poquito también la conversación a temas de normativa, regulación laboral.
1: Líderes gremiales.
2: Exacto. Él va a estar participando en un panel incluso con Rosario Navarro también para conversar de esa parte de cómo la regulación se viene en los próximos 3 años en relación al mundo laboral. Uh-huh. Y también con un cruce también de la IA, ¿no es cierto? Donde cómo se viene la regulación en inteligencia artificial también, que es un tema muy relevante.
1: Ah, eso es súper importante. A propósito de este frenazo que se dio también a nivel internacional, uno da cuenta justamente como de una autorregulación que empieza a asomar también en el sector. ¿Cómo está impactando hoy día la inteligencia artificial, específicamente en el área de gestión de personas, Catalina? Cuéntanos un poco desde tu experiencia como country manager de Book.
2: Justo venía conversando antes de entrar para acá, que estuve con una gerente persona de una empresa grande en Chile, no voy a mencionar el nombre obviamente, y ella me decía, Cata, me pusieron como desafío para este año ser la líder de transformación en inteligencia artificial en la empresa. Yo creo que con esa frase te digo todo, no necesitamos saber más.
1: Desde la gestión de personas a ese tema.
2: Efectivamente, porque el tema de la inteligencia artificial tiene mucho de adaptabilidad en el fondo, de que las personas puedan adaptarse a las nuevas habilidades, ¿no es cierto? Que las personas se preparen para lo que se viene. Y tiene también toda la parte organizacional. O sea, si queremos lograr realmente transformación en nuestras organizaciones, necesitamos que el área de gestión de personas esté pensando en cómo se va a ver la organización de aquí a, no 5 años, a un año, donde van a convivir, ¿no es cierto?, agentes de inteligencia artificial con persona, y cómo hacemos convivir eso, cómo cambian los roles o cómo algunos roles ya quizás no van a existir y van a empezar a haber nuevos roles que hoy día quizás no existen.
1: Eso es bien importante, ¿eh? Porque a medida que empieza a usar más tecnología una empresa o automatiza más servicios, más relevancia adquieren las capacidades humanas finalmente, ¿no?
2: Totalmente, o sea, yo creo que acá uno de los temas principales también va a ser justamente ese, y por eso, por ejemplo, está Pilar Sordo, como te decía antes, que ella habla de relaciones humanas en este mundo tecnologizado. ¿Y qué habilidades finalmente son las que ella va a estar comentando probablemente? Es la importancia del criterio, que no podemos delegar nuestro criterio en la IA, la importancia de la innovación, pensar fuera de la caja. La IA lo que hace es que con datos del pasado construye decisiones. Nosotros necesitamos pensar a futuro y eso lo hacen solamente las personas.
1: Sí. Conviven estos dos mundos, ¿no? Como
2: efectivamente.
1: Capacidades humanas, la empatía, la emoción, con la tecnología, con la inteligencia artificial, con la automatización. De repente uno como que no lo ve, pero es
2: total,
1: súper real.
2: Total, y cada día están conviviendo más y las personas están, ya se dieron cuenta, si ya llevamos todo este año en esta disrupción, ¿no es cierto? Pero yo creo que este es un gran desafío para las áreas de personas en las organizaciones, que las personas no tengan miedo, que esto va a cambiar, pero se van a crear nuevos roles y va a ser, yo estoy fascinada este año con el trabajo, o sea, creo que el valor que uno le da a su trabajo hoy día con su humanidad es mucho más alto y se elevó el rol de las personas versus lo que teníamos antes de la IA.
1: Sí, totalmente.
2: Las tareas repetitivas las toma la IA y las personas toman lo que genera valor y lo que eleva el valor finalmente. Sí.
1: Estamos con Catalina LeBlanc, ella es Country Manager de Book, a propósito del People Day que viene el próximo 8 de octubre en el Pepper Chase, un festival de gestión de recursos humanos. Y yo, una apreciación muy personal, ¿eh? Pero he tenido la suerte de poder participar en los People Day de los últimos, no sé, 4 o 3 años.
2: En casi todos los eventos que hacemos. ¿No es cierto? En Building Happiness. Sí, no,
1: pero hay algo muy importante lo que tú dices, que en Book se da esa convivencia de manera muy armónica entre las capacidades humanas, entre la cercanía, la empatía, la emoción y la tecnología, porque finalmente Book es un software también, ¿no?, de gestión de personas que automatiza y simplifica muchos procesos, pero releva el valor de las personas.
2: Efectivamente, y tú lo mencionaste, o sea, nosotros dentro de Book, y es lo que tratamos de hacer ver hacia afuera también, que crear lugares de trabajo felices, donde haya confianza, donde hayan como que el valor de las personas sea altísimo al final, y Jaime Arrieta lo dijo el otro día también en una entrevista, nuestro principal activo, nuestro principal talento son las personas que se van a dormir en la noche y dejan de producir y en el día siguen produciendo. Entonces, nosotros como Book realmente vemos que las personas son lo que generan valor en las compañías y por ende la cultura es demasiado relevante al final, porque si son las personas las que le dan valor, y sobre todo en Book que producimos un software, ¿no es cierto?, un servicio, necesitamos que las personas al final sean el centro. Y eso es lo que proyectamos también hacia todas las, no solamente clientes, sino que hacia todo el ecosistema, ¿no es cierto? Y el People Day es lo que culmina todo esto al final, porque acá no están solamente invitados nuestros clientes, ¿no es cierto? People Day está abierto a cualquier persona. Y también te quiero hacer un punto, Cata, porque me imagino que me vas a pedir un mensaje final, ¿no es cierto? Que sí. Me gustaría decirle a nuestros oyentes.
1: De todas maneras.
2: Yo creo que acá, este People Day en el fondo, está pensado obviamente para gestión de personas, ya es el día de las personas, pero yo quiero invitar a todos los que nos están escuchando a que ojalá participen, porque esto no es solamente para las áreas de gestión de personas, las áreas de gestión de personas están todo el tiempo escuchando, ¿no es cierto?, sobre la IA, transformación, liderazgo, productividad, innovación, o sea, ellos están como yendo a todos estos eventos, etcétera. A mí me gustaría que acá también estén líderes de otras áreas, que no necesariamente sea gestión de personas, y un año nos pasó que una empresa invitó a todos sus top talent, independiente si eran del área de operaciones, del área de ventas, del área de marketing, de cualquier área, a personas muy talentosas, líderes talentosos, los invitó como premio a People Day. Y creo que fue una iniciativa genial. Y esta persona me comentaba que después ellos se llevaron como, en el fondo, tuvieron un día que no es un día libre, es un día en que tú estás todo el día alimentándote, aprendiendo, compartiendo con otras personas y te llevas cosas muy prácticas para implementar. Y cuando son personas que no necesariamente son del área de persona, aprenden mucho más porque para ellos muchas veces son nuevos estos temas y no están en su día a día, ¿ya?
1: Sí. Oye, el ambiente en el People Day es increíble. El Pepper Chase es un centro de eventos abierto, es un parque gigante, hay árboles preciosos, una vista muy linda más de la ciudad, hay distintos stands, distintos lugares donde se hacen charlas, conversatorios, actividades, están todos los bookers ahí todos repartidos. De verdad que es un festival, un panorama muy entretenido, al aire libre, con lugares muy cómodos para poder pasar el rato, para poder compartir con otras personas, conocer otras experiencias.
2: Totalmente, y qué bueno que mencionaste el aire libre, eso le da como el aire más festivalero, ¿no es cierto? No se imaginen una sala de conferencia, ¿no es cierto? Con las sillas todos sentados mirando hacia adelante, O sea, va a estar, imagínense, la Cata conduciendo el evento con Ignacio Franzani, vamos a tener a Matías del Río moderando algunos paneles, así afuera, ambiente precioso, y vamos a tener dos escenarios, ¿ya? Uno que es main stage, que tiene las charlas principales, y un segundo que es como más de workshops, donde vamos a tener charlas de empresas como BCI, Mercado Libre, Fintual,
1: con su experiencia,
2: que nos van a contar experiencia real para que las personas que vayan se lo lleven a la casa después o a la empresa para implementar inmediatamente, ojalá, algo nuevo, algo interesante.
1: Buenísimo. Bueno, el mensaje ya está entregado. Catalina Leblanc, Country Manager de Book, hoy día con nosotros. ¿Se pueden comprar tickets hoy día para People Day, para las personas que quieran asistir y ser
2: 100%. Parte de este evento? Sí, me quieren escribir a mí directamente, yo ahí los ayudo, pero vendemos los tickets a través de People Day. Sí, efectivamente, tenemos una landing especial. Ahora además estamos con un descuento que va a ser durante septiembre para celebrar las fiestas patrias de la mejor manera. Así que nada, pues lo esperamos a todos y ahí cualquier cosa.
1: Oye, muy bueno para ir en equipo, para ir con tu equipo de trabajo. O sea, sí, pasan cosas muy interesantes en el People Day, así que todos súper invitados para el próximo 8 de octubre. Repasemos un poco los speakers. Está el ministro del Trabajo, Tomás Rau, David Odó, director nacional del Trabajo, Rosario Navarro, presidente de Sofofa. Hay deportistas, tú mencionabas a Pilar Sordo, Paloma Salas también.
2: Sí, vamos a cerrar ahí con comedia entretenida.
1: Y Pérez, que estuvo con nosotros hace algunas semanas atrás, Gustavo Morandé de Zapping, Fernando Arap, que también ha estado con nosotros varias oportunidades, Fernanda Flynn, Head of People de Chile, Perú y Ecuador de Mercado Libre. Bueno, un montón de otros speakers súper interesantes. Gracias.
2: Efectivamente. Nos vemos, Cata.
1: Catalina Leblanc con nosotros hoy día, Country Manager de Book, a propósito del People Day. Todos súper invitados para el próximo 8 de octubre. Escuchamos a Supergrass a esta hora en Cadena de Valor.

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1: Es la hora de Cadena de Valor. Oye, saludamos a nuestros auspiciadores. Es la hora de saludar a nuestros auspiciadores en Cadena de Valor. 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Bueno, hablábamos del recurso humano, capital humano, y para terminar queríamos justamente citar a Gary Becker, uno de los grandes teóricos de capital humano. Él fue premio Nobel de Economía en 1992. Becker decía, el capital humano es por lejos la forma más importante de capital en las economías modernas. Becker se refiere obviamente al conocimiento, a las habilidades, a la formación y capacidades de las personas. Su idea era que el éxito de una empresa y de una economía en el fondo dependiera en gran parte de cuánto y qué también se invierte en las personas. Hablamos tanto de inteligencia artificial, de tecnología, de automatización y nos olvidamos de lo más importante. El eslabón más importante de la cadena de labor y de valor son las personas. Eso. Nos vamos. Que tengan un muy buen día. Muchas gracias por haber estado en Cadena de Valor.
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21: ¿Cómo están? Bienvenidos a este nuevo episodio, a este nuevo capítulo de Cancionero. Hoy día, como siempre, tenemos historias, tenemos canciones, tenemos recuerdos, tenemos emociones. Y partimos con la Bangles, Manic Monday.

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1: Uno de mis grandes ídolos de la adolescencia es al quien ahora vamos a homenajear, porque un día como hoy, 15 de septiembre del 2019, falleció lamentablemente a los 75 años Rick Ocasek, cantante y compositor principal del grupo The Clash. Y también cantante principal porque Benjamin Orr, el guitarrista, de pronto también puso su voz a canciones. Pero era Rick Ocasek, la voz tradicional y clásica de los éxitos de The Clash. La banda se transformó rápidamente en impulsora de una nueva generación de bandas y músicos norteamericanos que empezaron a incluir dentro de una banda de rock, donde la guitarra, el bajo y la batería eran importantes, teclados. Ellos fueron de los primeros que lo hicieron, teclados en términos bien importantes y llamativos. Y cuando digo teclado hablo de sintetizadores, ¿no? Estamos hablando de los 80. En su faceta, además, posteriormente, como productor, fue clave en el desarrollo de un montón de bandas fundamentales, como Weezer, por ejemplo, extraordinaria banda. Él fue el que los acogió en sus inicios. No Doubt también fue productor de ellos y dejó una huella imborrable entonces en el rock alternativo. Una de las grandes canciones, grandes éxitos de la carrera de The Cars, es esta canción que nos sirve para homenajear a Rick Ocasek. Esto es Check It Up.

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1: Hace algunos días nada más escuché parte de lo que es la nueva canción lanzada al mercado por Javier Aparra. Es un single que se llama Cariñar, que formará parte de un EP que a su vez va a anticipar el próximo disco completo de Javier Aparra, que se supone que va a aparecer a principios del próximo año. El esperado disco, ¿no? Todo el mundo siempre está esperando, y yo especialmente, nueva música cantada por la fantástica voz de Javiera Parra. Vamos a recordar entonces, esperando esta nueva música, uno de los buenos covers que hizo Javiera Parra y su banda, Los Imposibles, en su álbum AM, que era básicamente eso, versionar canciones que le habían marcado, que le habían llamado atención mientras iba creciendo. Este es el clásico, El Muchacho de los Ojos Tristes, de Manuel Alejandro, en la voz de Javiera y Los Imposibles.

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0: 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Vamos a una pausa y ya volvemos, no se vayan.
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0: Volvemos con energía, volvemos con baile, ¿no? Si quieren bailar, pónganle nomás porque aquí está Lionel Richie All Night Long.

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1: Es bien impresionante, especialmente para los que tenemos ya ciertos años, el tiempo pase tan rápido, ¿no? Hace poco estuvimos conversando con Ignacio Franzani en Corresponsales con Miguel Tapia, el baterista de Los Prisioneros, sobre los 40 años de este álbum clave en la historia de la música chilena, Pateando Piedras, que salió al mercado un día como hoy, 15 de septiembre de 1986. Este disco que marcaba un desarrollo importante para los muchachos de San Miguel. El primer disco estaba muy marcado por las guitarras y el sonido influenciado por bandas como The Clutch, que son más panqueta. Y este segundo disco ya tenía una influencia más de Depeche Mode, de Soft Cell, que sé yo, de bandas donde el teclado, los bajos programados, las baterías programadas tenían una importancia más importante. Nuevamente, una importancia más importante. Excelente. Carlos Fonseca fue nuevamente el productor y este disco se transformó muy rápidamente en un gran éxito, con varios clásicos llamativos que de ahí para adelante nos acompañaron para siempre, ¿no? Por supuesto que esta canción, El Baile de los que Sobran, debe ser de las más importantes y debe estar, me da la sensación, entre el top 5 de las mejores canciones creadas por la música popular chilena de todos los tiempos. Aquí están Los Prisioneros, El Baile de los que Sobran.

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1: Claro que es sexy esto, pero esto es una sensualidad, diría, muy elegante, muy, muy, muy, muy pasiva. De hecho, la canción que originalmente fue escrita por C. Carson Park, originalmente la grabaron Frank Sinatra y su hija, Nancy. Así que era imposible que ahí hubiese ninguna sensación en ese sentido. Sin embargo, con el paso del tiempo ha tenido un montón de versiones. Y una de las más sexys es esta que vamos a escuchar. El dueto que hizo para su álbum Swing When You're Winning del 2001, Robbie Williams con la actriz australiana Nicole Kidman, que tiene una voz fantástica, muy, muy, muy, ¿cómo decirlo? Muy sexy, digámoslo. La canción es un clásico de clásico y podemos bailarla, ¿no? Voy a invitar a alguien aquí, no sé quién invitar para bailarla ahora. Aquí está Robbie Williams junto a Nicole Kidman, Something Stupid.

0: 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Vamos a una pausa y ya regresamos.
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0: Ya estamos de vuelta, estamos en condiciones de continuar con la buena música y las buenas historias, pero primero escuchamos a Phil Collins, Something Happened on the Way to Heaven.

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1: Lo hemos comentado muchas veces acá, la primera parte de la década de los 80 estuvo marcada por los sintetizadores, ¿no? La música de teclados electrónicos, y es por eso que fue muy llamativo y destacó inmediatamente cuando apareció Bruce Hornsby, un cantante que ponía nuevamente al piano en el centro de las canciones. Y esta fue la canción que lo presentó y que lo transformó en estrella. En su álbum debut, The Way It Is, la canción que le da el título, una canción que además tiene un mensaje que era además atípico con ese momento. Por ejemplo, la primera estrofa habla de historia de, que está ambientada, habla de historia de una fila, ¿no?, de gente que está esperando la asistencia social. Y que más o menos habla de, mientras hay gente que está en esa situación, hay otra que tiene de sobra, ¿no? La segunda estrofa habla de problemas sociales persistentes desde la perspectiva de alguien que está defendiendo a aquellas minorías, ¿no?, especialmente que tienen que ver con su raza. Y en la última estrofa habla de la Ley de Oportunidad Económica de 1964, que trataba de darle más a quienes no tienen nada, y la Ley de Derechos Civiles de 64. Todo esto está en la canción, ¿eh?, como una victoria del movimiento de los derechos civiles. Es una canción, entonces, muy de llamar a los derechos, a la igualdad, una canción que tenía todo aquello que en los 60, por ejemplo, estaba muy presente, pero a esta altura casi nadie hablaba de eso. La canción fue un súper éxito y ubicó a Bruce Hornsby y su banda, The Range, como una fuerza importante. Sacó, la verdad, hartas canciones importantes, Bruce Hornsby, pero fue perdiendo fuerza con el paso de los discos. Aquí está The Way It Is.

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1: Estaba viendo, Simple Red estuvo en Chile con una especie como de récord anglo de conciertos en el Movistar Arena. Y estaba viendo, no sabía esto, que el año pasado apareció una película documental que se llama Holding Back the Years. 40 Years of Simple Red. Es decir, Holding Back the Years es una de las canciones de ellos. 40 años de Simple Red. Y es un documental que recoge sus 5 conciertos en el Movistar Arena de Santiago, que ahora se llama Santander Arena, y que se estrenó el 15 de mayo del 2025. Es decir, es una película simplemente de los 5 conciertos que hicieron en Chile. Habría que mirarla, todos los que fueron, para ver si aparecen, ¿no? Si su grito, si su silbido, su chiflido se escucha. Fantástica banda Simple Red. Esta canción está incluida en su álbum Live del 95. Esto es Never, Never Love.

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0: 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Nos queda todavía, nos quedan canciones, nos quedan historias, nos vamos a una pausa y ya volvemos.
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6: Nos vamos a la vuelta, ¿no? Estamos de vuelta y nos vamos inmediatamente a la pista de baile. Como siempre que estamos con ganas de volver a escuchar buena música. Los B52, esto es Good Stuff.

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1: Una fecha triste, ¿no? Especialmente a los fanáticos del rock, a los fanáticos del punk. El 15 de septiembre del 2004 falleció a los 55 años solamente Johnny Ramone, guitarrista y cofundador de esta fantástica banda norteamericana que son los Ramones. El aporte de los Ramones fue la sensación que para muchos jóvenes significó decir, bueno, yo puedo hacer eso, yo puedo subirme al escenario y ponerle ese... No hay que ser un súper, súper guitarrista, un súper bajista. Hay que principalmente tener algo que decir y tener ganas. Creó un estilo, Johnny Ramone. Acordes cerrados, descargados, y no muchos acordes, ¿eh? 2, 3, 4, no más de eso. Y tener habilidad para mantener un ritmo. Ramón eliminó los solos complejos. En esta canción no hay ni solo ni nada. Mira, eso es lo máximo. No hay solo. Vamos con la velocidad, vamos con la estructura directa. Este es el punk rock.

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1: Esta canción es de hace solo 2 años y, como siempre, Billie Eilish colaboró con su hermano y productor Finneas O'Connell para su álbum Hit Me Hard and Soft. La canción la grabaron en Los Ángeles y habla, en términos metafóricos, por supuesto, de que el almuerzo, que se llama lunch, es una forma de abordar una relación de pareja tóxica. Habla del almuerzo, habla de algo tóxico. Aquí está Billie Eilish.

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0: 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Ya anticipando, ya estamos ahí con el tiqui-tiqui-tiqui mañana. Aquí, ¿cuándo hay el esquinazo aquí el jueves? Sí. ¿Ya pasó? Ah, no, va a ser ahora. Ay, mañana no hay, yo creo que mañana también tiene que haber. Bueno, nos encontramos mañana a las 10. Chao.
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1: 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Esta nueva entrega de la popular franquicia española reúne al arqueólogo Tadeo Jones, a su esposa Sara y a su intrépida hija Olimpia, junto a los inolvidables Jeff, Belsoni y Ramona, en una trepidante travesía que se desencadena cuando Momia expresa un imprudente deseo para viajar en el tiempo a través del célebre artefacto de las Mil y Una Noches. 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
1: ¿Solo puedes entrenar el fin de semana y sientes culpa por eso? No, está perfecto. Lo importante es que hagas actividad física. Hay estudios que han demostrado que con 150 minutos de actividad física a la semana moderada o 75 minutos de actividad intensa, estás cumpliendo una muy buena dosis y necesaria de actividad física. La evidencia demuestra que con estos minutos es posible tener una mejor calidad de vida. Lo importante es moverse. ¿Dormiste pero no descansaste? Prueba Chronobiotic, el probiótico de precisión que te ayuda a equilibrar tu microbiota para lograr un sueño más reparador. Chronobiotic es ciencia. Lo que sí es importante es que si pasas 5 días a la semana sin actividad física, hacer solamente deporte el fin de semana puede aumentar tus riesgos de lesiones. Por lo tanto, es importante calentar bien, comenzar gradualmente y evitar que tu cuerpo se exponga a las lesiones. Ya lo sabes, si solamente puedes hacer deporte el fin de semana, no sientas culpa. Lo importante es moverse y verás que con el tiempo lo vas a necesitar con más frecuencia. Esto es Buen Vivir.
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1: ¿Vas a levantar algún objeto pesado, un bidón, una maleta o una caja? Pon mucha atención a estos consejos para evitar lesionarte la espalda. La clave no es usar más fuerza, sino más bien aplicar una técnica correcta. Primero, acércate lo más posible al objeto. Luego, separa tus piernas al ancho de los hombros y flexiona las rodillas. Mantén la espalda lo más recta posible y, lo más importante, activa tu abdomen y levántate usando la fuerza de las piernas, no la fuerza de la espalda. ¿Dormiste pero no descansaste? Chronobiotic es el probiótico de precisión que te ayuda a equilibrar tu microbiota para lograr un sueño más reparador. Chronobiotic es ciencia. Y por supuesto, si estamos hablando de un objeto demasiado pesado, nunca lo levantes solo. Lo importante es que actives tu abdomen y no tu espalda. Ojalá usa lo más posible tus piernas. 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
1: Atención, porque Editorial Planeta publicó Nacer tantas veces, una profunda y reveladora biografía sobre el icónico pintor chileno Nemesio Antúnez, escrita por Felipe Reyes. A través de una reconstrucción narrativa rica en documentos, viajes y pasajes íntimos, la obra sigue la trayectoria de un joven arquitecto que desafía su destino previsto para entregarse a la pintura. Un retrato de formación que explora sus años en Nueva York y París, su paso por el emblemático Atelier 17, la fundación del Taller 99 y sus profundos vínculos con figuras de la talla de Pablo Neruda, Roberto Mata y Violeta Parra. Revelando siempre la sensibilidad de un creador que transformó las multitudes, los terremotos y la artesanía popular en un lenguaje visual inconfundible. Hacer tantas veces la biografía de Nemesio Antúnez en las librerías del país.
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1: ¿Te pasa que en invierno suena la alarma y te cuesta mucho más levantarte? Esto tiene que ver con nuestro reloj biológico. Te cuento. Nuestro cuerpo funciona como un reloj biológico y esto responde a la luz. Como en invierno amanece más tarde, la luz nos impide estar activos a la hora que suena nuestro despertador en invierno. Esto tiene que ver con la producción de melatonina, la hormona que regula nuestro sueño. Por eso, cuando suena nuestra alarma en invierno, sentimos que todavía tenemos ganas de seguir durmiendo. Por eso, una de las mejores formas de despertarse en esta época es exponerse a la luz solar lo más pronto que puedas. Abrir las cortinas, ojalá hacer alguna actividad en el exterior que le diga a tu cerebro y a tu cuerpo que ya empezó el día. ¿Dormiste pero no descansaste? Prueba Chronobiotic, el probiótico de precisión que ayuda a equilibrar tu microbiota para lograr un sueño más reparador. Chronobiotic es ciencia. Por eso, si cada mañana te cuesta mucho levantarte, no es que sea flojera, y probablemente sí, puede que estés un poco más cansado en esta época del año, pero definitivamente aquí la biología juega un rol muy importante. Busca luz natural en vez de apretar el botón postergar cuando suena tu alarma. 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
9: Martes 15 de septiembre, sean todas y todos bienvenidos a esta nueva edición de Corresponsales. Un día de Gánesela al Toro, un día de empanadas, un día de celebración acá en la radio donde nos encontramos y donde además comenzamos ya oficialmente. Es como que se abrieron los fuegos y esto no para hasta el próximo día domingo. Aunque haya que trabajar, convengamos que como que uno está como con otro mood, ¿no?
10: Con otra cosita.
9: Estamos como farmeando aura.
10: Es tal cual.
9: Aura 18era.
10: A punta de empanadas, ¿eh? Porque la verdad es que hoy día tuvimos nuestra celebración aquí en la radio.
9: ¿Cuántas empanadas se comió Juguete, por ejemplo?
10: No.
9: Tiene cara de que se zampó unas 3.
10: Innumerables.
9: Estamos con Vale Salvo, Marcelo Comparini, merecidos días de asueto, aprovechando como muchos de ustedes de escucharnos en alguna parte del orbe, porque estamos en la 102.1. Radio 13C.cl, la app de Radio 13C y también en nuestro canal de YouTube. Estaremos en la previa 18era, ¿vale? Pero sí que han pasado cosas en la actualidad, así que vamos a revisar las noticias más importantes de este martes 15 de septiembre.
10: El gobierno descartó que en su propuesta de reglamento para la ley de seguridad municipal se establezca una nueva causal para la cesación en el cargo de los alcaldes. Esto luego de que los mismos jefes comunales cuestionaran la medida y advirtieran que la norma sería inconstitucional. Desde el Ejecutivo anunciaron que realizarán ajustes a la redacción para evitar interpretaciones equívocas. Escuchemos los cuestionamientos primero del alcalde de Lo Barnechea, Felipe Alessandri, y luego la respuesta del ministro de Seguridad, Martín Arrau.
11: le pedimos al gobierno con mucha humildad que retire el reglamento de la Contraloría, que volvamos a sentarnos a conversar, pero no puede ser que se pretenda vulnerar la decisión soberana de los vecinos destituyendo un alcalde en un proyecto de ley.
12: No se crea en el reglamento sanciones para poder destituir alcaldes. Eso no es efectivo. Lo que hace el reglamento es remitir y dice si es que pasa tal cosa, se aplica lo que dice en tal ley. Eso es lo que hace, remite una ley. Como se malinterpreta, lo que haremos, y un reglamento tan extenso, un tema tan complejo, seguramente va a tener varias observaciones por parte de Contraloría, posiblemente, y cuando llegue el minuto de hacer correcciones y cambios, se hará para evitar este tipo de malentendido.
9: Bueno, sin lugar a dudas, esta discusión recién comienza. Por supuesto que hay un hiato en estos días de fiestas patrias, pero me imagino que para la próxima semana este tema, que es candente, va a seguir en la palestra. En otros temas, el gobierno anunció medidas para abordar la tragedia en una residencia de adultos mayores en Pitrufquén que se incendió, provocando la muerte de 16 de sus habitantes. Autoridades indicaron que van a reforzar las medidas de prevención y de respuesta ante situaciones de emergencia.
10: El MinSal solicitó la renuncia de José Bravo Burgos al cargo de Seremi de Salud de la Araucanía.
9: ¿Otro más?
10: Así mismo, no, así estamos. Tras considerar que sus declaraciones sobre la tragedia no estuvieron a la altura, esto de la tragedia de Pitrufquén. Según medios locales, la autoridad comparó el cierre de establecimientos de larga estadía para adultos mayores con el de un relleno sanitario o un vertedero.
9: Chuta. Oye, la ministra de Salud, May Chomalí, cuestionó que pacientes en riesgo vital hayan esperado 73 horas atención médica. Tras el informe de Contraloría sobre hospitales de la región metropolitana, la titular del MinSal planteó que puede haber un error en la calificación, lo que será investigado por las autoridades. Esto dijo la ministra.
13: Se espera que los pacientes que son los más graves, digamos los que tienen mayor, que están en riesgo vital, deberían atenderse en forma inmediata o antes de 20 minutos. Y eso es lo que fue a mirar la Contraloría. Estamos mirando los casos en que ellos revisaron y que consideraron que habían más de 70 y algo horas, lo que parece bastante difícil de creer, de que estuvieran difícil de entender.
10: No le creyó a Dorothy esta vez la ministra de Salud. Y tras la explosión de una camioneta en la frontera en Arica, la Fiscalía informó del hallazgo de restos aparentemente humanos. Los vestigios fueron derivados al Servicio Médico Legal para su confirmación. Además, afirmaron que se encuentran analizando las cámaras del complejo fronterizo Chacayuta y del complejo fronterizo Santa Rosa de Perú.
9: El Fondo Monetario Internacional proyectó una desaceleración de la economía chilena durante este año, pero al mismo tiempo estima que buena parte de ese menor dinamismo sería transitorio. El nuevo jefe de misión del organismo para el país, Vikas Joshi, dijo que se proyecta una recuperación de la economía nacional en 2027.
10: Y la Corte de Apelaciones de Santiago desestimó la acción legal presentada por la exministra de Justicia Javiera Blanco en contra del Consejo de Defensa del Estado. Con esto, el máximo tribunal rechazó el pago de una millonaria indemnización solicitada por Blanco tras acusar una supuesta coacción para renunciar a su cargo de consejera en la entidad estatal.
9: Y la Fuerza Aérea de Chile conmemoró los 50 años desde la llegada de los emblemáticos aviones de combate F-5 Tigre a nuestro país. Las aeronaves de origen estadounidense entraron en servicio en 1976 y tras 5 décadas de patrullaje e hitos en la defensa nacional, la institución inició su retiro progresivo, evaluando la venta de la flota a mercados internacionales.
10: Arabia Saudita advirtió que responderá con firmeza a los ataques con misiles y drones llevados a cabo por los rebeldes hutíes que dejaron 13 civiles heridos al sur de la monarquía árabe. Aseguraron que tienen el derecho legítimo a la autodefensa en una agresión que se da en medio de las extendidas tensiones en Medio Oriente.
9: Y la ciclista Aranza Villalón le dio a Chile un nuevo oro en los Juegos Odesur 2026 tras quedarse con la prueba contrarreloj en ruta. Con esto, el Team Chile se mantiene en el cuarto puesto del medallero con 3 preseas de oro, 4 de plata y 8 de bronce. Solo lo superan Brasil, Argentina y Colombia.
10: Y con plantel, completo, digo, el equipo chileno de Copa Davis ya se alista para recibir a España este fin de semana. Los tenistas nacionales Alejandro Tabilo, Cristian Garín, Tomás Barrios y Matías Soto se van a enfrentar a los españoles Rafael Jódar, Daniel Mérida, Martín Landaluce y Jaume Munar y Pedro Martínez. La cita es el 19 y 20 de septiembre en el Curso Central Anita Lizana del Estadio Nacional.
9: Oye, vamos entonces ahí en la Copa Davis, ¿ah?
10: Con todo, ¿ah?
9: Maravilloso. Oye, vamos a escuchar a The Clash con este clásico, clásico. Me encanta esto porque a mí me pasa lo mismo. No sé si me quedo, me voy. En las fiestas patrias pasa mucho eso en la fonda.
10: Sí, es verdad.
9: ¿Será bueno irse ya o un terremoto más? Síguese al aire en radio.

0: las 6 de la tarde con 12 minutos. Esta es una noticia devastadora para el mundo audiovisual. Es una triste, triste información para el mundo de los documentales en Chile, yo diría en el mundo entero, por el carácter internacional de Patricio Guzmán. La noticia de hoy: muere a los 85 años el destacado director chileno. Más de 5 décadas de carrera en el mundo audiovisual, un cineasta reconocido con diversos galardones, entre ellos El Oso de Plata en Berlín, El Goya, El Ojo Dorado en el Festival de Cannes. Se informó hoy su fallecimiento con 85 años, como les comentaba. Por supuesto, sus obras fundamentales: La Batalla de Chile entre el 75 y el 79, la trilogía documental que retrató el proceso político y social que antecedió al golpe de Estado del año 73. Una cinta que se hace en tiempo real y donde, sin entender cómo iban a culminar los hechos, Pato Guzmán logra completar esta obra, que es fundamental, ¿no? Y que en la clandestinidad los rollos logran ser sacados de Chile en su minuto, para posteriormente convertirse en un patrimonio, en un documento vivo de la historia reciente de Chile, y que por supuesto ha dado la vuelta al mundo. Producciones también como Nostalgia de la Luz de 2010, El Botón de Nácar de 2015 y La Cordillera de los Sueños de 2019, esa trilogía que consolidó a Pato Guzmán su prestigio internacional, que duda cabe. Habló el ministro Francisco Undurraga, expresó sus condolencias y valoró el legado del cineasta.
1: Tremendo, tremenda pérdida para el país. De todas formas, lo comentábamos hoy día, ¿no? Bueno, tenía 85 años, muere de un ataque cardiorrespiratorio, ¿verdad? Y es la noticia, llega a través de distintos lugares, emblemas, ¿verdad? A raíz de la noticia de su familia, también lo confirma el Ministerio de Cultura. Así que bueno, durante toda la jornada hemos estado lamentando la muerte de este tremendo documentalista chileno, que, como decías tú, ya sus obras son un patrimonio para nuestra nación.
0: Tuve la oportunidad de entrevistarlo varias veces, pero recuerdo con mucho cariño la primera vez que enfrenté una conversación con Patricio Guzmán. Me habían dicho que era un poco mañoso, que había que tener cuidado. Yo era muy chico, la verdad, y era un fanático de su obra. Y fíjate que pasó algo muy interesante. Era una etapa de Pato Guzmán donde él estaba muy contrariado con Chile. Su residencia en París, ya de mucho tiempo, estaba muy contrariado con Chile, principalmente por el tema del uso de imágenes de la Batalla de Chile en reportajes, en noticiarios, en medios tradicionales, y donde siempre estaba como con los líos de los derechos de permiso, derechos de autor, claro, no pagos del uso de las imágenes. Entonces él estaba muy como enrabiado por ese tema, y notó que a través de esa entrevista, ¿no?, siendo yo en aquel entonces súper chico, que había una nueva generación de periodistas, de comunicadores, que valorábamos mucho su obra, y a eso a él le dio en aquel entonces como cierta esperanza, ¿no? Estaba como muy sorprendido porque yo estaba muy interesado en su obra, y él estaba muy como que pensó que no sé con qué expectativa había llegado. Y me acuerdo que me dijo, con su tono de Pato Guzmán, me dice: si alguna vez vas a París, te invito a un café. Y eso para mí fue como ya obtener la gloria en aquella conversación en televisión años atrás. Esto mucho antes de una consagración absoluta de Pato Guzmán, como decía, con Nostalgia de la Luz, El Botón de Nácar y La Cordillera de los Sueños, que son sus documentales más personales, y donde él desde la distancia observa Chile, lee a Chile, hace un ejercicio de memoria, de retrospectiva, habla por supuesto de la dictadura y sus coletazos. Es muy muy interesante esos trabajos por lo personal del diseño y el relato, y es una obra fundamental, La Batalla de Chile, que duda cabe, su cúlmine, de la cual seguiremos hablando, siento yo, por los siglos de los siglos, digamos, un documento vivo de lo que ocurrió en un momento tan bisagra para la historia de nuestro país. Un fundamental, Pato Guzmán me lo dijo: Chile, más que un país de poetas, es un país de documentalistas.
1: Sí, totalmente.
0: Y estoy súper de acuerdo con esa sentencia. Así que hoy despedimos al gran director Patricio Guzmán.
1: Oye, y hoy día también tuvimos novedades del expresidente Gabriel Boric, no tan buenas para él, pero él mismo la dio a conocer y que tiene que ver con su hija Violeta, una actualización del estado de salud de la pequeña, porque supimos a través del propio exmandatario que estuvo hospitalizada en la UTI y que de hecho eso lo llevó a él a agradecer y destacar la salud pública en nuestro país. Dice, pasamos un susto en sus redes sociales, y ahí relató que tuvo una neumonía.
0: Es muy pequeña, una neumonía, tema grave, así que claro.
1: Exactamente. Estuvo internada en la unidad de tratamiento intensivo del hospital Ezequiel González Cortés, producto de esta enfermedad, y ahí es donde él dedica un extenso reconocimiento a los profesionales que trataron a su hija Violeta, también a, bueno, enfermeros, auxiliares, médicos, enfermeras, kinesiólogos, etcétera. Y ahí también destaca y hace donde pega el coletazo, ¿no? Dice, aquellas personas que critican a la salud pública en Chile y que claramente no se atienden en ella. Apunta a sectores políticos que cuestionan el funcionamiento en los distintos hospitales y recintos. Y
0: no hacen uso del mismo sistema.
1: Exactamente, y no hacen uso del
0: mismo. Ahora, él igual hace una... A ver, aquí hay un statement del presidente Boric. Él perfectamente podría atenderse en la salud privada.
1: Claro.
0: Pero él decide atenderse por el sistema público. Y no solo eso, sino que es capaz también de ver, o es lo que intenta en este mensaje, de ver las dos caras de la moneda. Por un lado, dice, es cierto que en diferentes ámbitos hay falencias.
1: Claro.
0: Pero lo que destaca es el profesionalismo y dedicación de quienes realizan la labor en el día a día. O sea, en el fondo hacen una valoración
1: del personal,
0: al trabajo humano. Más allá de las carencias materiales que existen y sistémicas, las listas de espera, bueno, lo sabemos. Entonces está como este... como un triple efecto de esta noticia. Por un lado, el estado de salud de su hija, que no es menor el tema de la neumonía en una niña tan pequeña, y por otro, esta declaración de agradecer al personal de la salud pública y valorar, porque con nombre y apellido, o con nombre más bien, habla, sí, de las TENS, Bárbara, Almendra, Ailín, Matías, uno a uno, es un largo texto en las redes sociales del expresidente Boric, que lo habíamos visto... No sé si les salió en su algoritmo, que subiendo el cerro y que un ciclista lograba como valorando, era como un grupo de ciclistas como profesionales, ¿no? Yeah. Valorando que Boric iba como con una bicicleta como con poco cambio. Entonces como metiéndole firme, ¿cachai?
1: Ah.
0: Y ahora no sé si ese video, porque lo estábamos comentando en Sonar FM, era un video al parecer desde los últimos días. Pero claro, entendiendo el estado de salud de Violeta, me imagino que eso es previo, ¿eh? No creo que haya tiempo, claro, para andar en bicicleta y salir al cerro cuando tu hija está en la UTI. Así que, pero era lo último que habíamos sabido del expresidente Boric, que aparte de algunas apariciones en redes, criticando, opinando sobre contingencia, ha sido muy puntual, se ha mantenido fuera del foco público. Pero aquí hay un retorno a partir de una situación coyuntural que es la salud de su pequeña hija. Oye, y esta es una noticia, bueno, como nos tiene acostumbrado Estados Unidos, como de película, de esas que uno no quiere ver, ¿eh? Estados Unidos reconoce por primera vez que ha desplegado armas en el espacio, tal como oyen. Confirmó que se desplegaron armas fuera del planeta, una revelación que es notable, ¿no? Porque hubo advertencias previas sobre países como Rusia y que posiblemente estaban convirtiendo la IA en una arma para la frontera global. Hay tratados que han acordado que se utilicen solo con fines pacíficos, pero hoy Estados Unidos rompe esa misma promesa. Fue el secretario de la Fuerza Aérea quien manifestó en una conferencia de ciberseguridad que Estados Unidos ya ha desplegado armas de control espacial en órbita capaces de defender a la fuerza conjunta frente a acciones hostiles de adversarios. No detalló cuáles eran las armas, cómo funcionan, ni si están apuntando a otros objetivos en el espacio o en la Tierra. El asunto es que Estados Unidos había advertido hace ya un par de años que Rusia desarrollaba armas satelitales en el espacio, aunque la Casa Blanca indicó que en aquel entonces el peligro no era inminente. Aquí la polémica es siempre Rusia, China, Estados Unidos.
1: Sí, totalmente, totalmente. Es la competencia ya más mordaz, y junto con la inteligencia artificial, por supuesto, ¿verdad? Y claro, es básicamente este anuncio ha sido leído más bien como una advertencia a sus rivales en términos armamentísticos, principalmente Rusia y China, lo decíamos, y un poco marcando la cancha, ¿no? Mira, con cualquier cosa estamos acá, ya estamos avanzados y hemos avanzado y tenemos incluso nuevos planes, proyecciones para instalar más armas en el espacio.
0: Esto tiene un contexto porque sabemos que el presidente Trump ha puesto un especial énfasis en la carrera espacial. De hecho, en 2019, en su primer mandato, Trump creó la Fuerza Espacial como una rama militar que va separada. Y en este segundo mandato, anunció el sistema de defensa antimisiles Cúpula Dorada y que incluye justamente planes para poner armas de los Estados Unidos en el espacio. Así que esto no es nuevo, pero cuando ya hay una conferencia donde este tema se pone sobre el tapete, es como bien dice la Vale, una advertencia para sus adversarios, pero ya es constatar un hecho concreto. Hay además un presupuesto para componentes espaciales en esta cúpula dorada que podrían costar hasta 542 mil millones de dólares durante los próximos 20 años. Entonces aquí hablamos no solo de carrera espacial, no solo hablamos de turismo espacial, que es un tema que le interesa mucho a Trump empujar en esta colaboración público-privada, sino que ya hablamos de guerra y objetivos de guerra fuera del planeta. Esto realmente es de película.
1: Totalmente.
0: No, tremendo. Así que vamos a ver cómo avanza esta otra carrera espacial. Es una carrera espacial militar entre estos archirrivales. China, Rusia, Estados Unidos.
1: Y hablando de la otra carrera, inteligencia artificial.
0: Oh, oye, esta fue muy rara.
1: Esta fue muy rara y también tiene de protagonista Donald Trump en esta pasada y al CEO de NVIDIA, esta empresa de inteligencia artificial, ¿verdad? De tecnología en realidad, y cuyo líder, Jensen Huang, recibió en plena conferencia, en plena charla, entrevista, recibió una llamada telefónica directamente del presidente de Estados Unidos para defender la inteligencia artificial. Esto obviamente se da en el contexto de que otros líderes de las grandes empresas estadounidenses de inteligencia artificial como OpenAI, ¿verdad? Y también Anthropic han advertido sobre el avance peligroso de la inteligencia artificial. También se da ante el temor sobre de que la inteligencia artificial pueda reemplazar algunos empleos, ¿verdad? Ya en el corto plazo. Llegó a hablar casi del fin del mundo de aquí a 2035, ¿verdad? Así es que se da en medio de esta llamada. Trump defiende la inteligencia artificial, dice que todo esto es un engaño, que es una patraña de los otros líderes y que están cediendo ante la presión china, que también está avanzando en la inteligencia artificial.
0: Recordemos que hace poquito Jacob Coxon, uno de los artífices de los desarrollos de inteligencia artificial en las principales empresas, decidió renunciar con una declaración muy incendiaria, esto de que las empresas estaban jugando con nuestras vidas. Esto ha generado el desplome de las acciones en bolsa de estas empresas porque se teme que ya no se sigue invirtiendo en este tema. De hecho, las acciones de NVIDIA, que es la empresa más valiosa del mundo, cayeron un 3.4%. NVIDIA, sus chips, contribuyen al funcionamiento de los modelos de IA y han sido la principal beneficiaria de la expansión masiva de la infraestructura de IA. Trump es un ferviente defensor de la construcción de centros de datos, incluso ante la creciente oposición. Así que esta llamada fue un statement muy político, porque llama en vivo para darle un espaldarazo. Es como, vamos con todo, y con la conspiración detrás de que no, en realidad aquí todo esto es seguro. Esto se trata, digamos, de un plan chino para ganarnos la carrera. Esto es muy similar, lo comentábamos el otro día, cuando uno revisa está en el cine ya, lo de Oppenheimer, ¿no?
1: Sí, totalmente.
0: ¿Cómo avanzaban los alemanes en plena Segunda Guerra Mundial con el desarrollo de la bomba atómica? Y finalmente es Estados Unidos quien gana la carrera sin medir consecuencia alguna, simplemente por llegar primero. Y es eso lo que está ocurriendo con estos gigantes tecnológicos respecto de la inteligencia artificial. Ya no se están midiendo riesgos, sino que hay que llegar primero. Y ese es el argumento de Trump. Es como, no hay que frenar nada, porque si no la carrera nos la ganan los chinos. Y entre medio, lo que ocurra da un poco lo mismo. Entonces también es complejo su argumento de que la IA es segura porque no tenemos garantías de aquello. Y de hecho, desde Naciones Unidas y muchos estados, ¿no?, han declarado la intención seria de que hay que frenar el desarrollo mientras no tengamos legislaciones, resguardos y protección, ya no solo de los empleos, ¿no?, sino que de cómo las máquinas podrían tomar control de las decisiones humanas, si ese es el peligro.
1: Exactamente, es el petróleo de los próximos 20, 25 años, es más importante que Internet, fue lo que dijo Donald Trump.
0: Ahí en vivo, en la llamada, ahí, en alta voz.
1: Tal
0: qué locura.
1: Cual.
0: 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Vamos a hacer un breve alto y regresamos con más corresponsales. No te vayas. No te muevas. Nosotros al menos no nos vamos a ninguna parte. Ya vuelve Corresponsales en Radio 13C.
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9: Volvemos con la actualidad que suena distinto. Esto es Corresponsales en Radio 13C. 6:34 y atención con esta noticia porque el fenómeno del Niño continúa fortaleciéndose y es la Administración Nacional Oceánica y Atmosférica de los Estados Unidos, el NOAA, que aumentó al 75% la probabilidad de que alcance una intensidad considerada histórica durante el trimestre octubre-diciembre de este 2026. Una actualización que fue emitida el 10 de septiembre pasado por el Centro de Predicción Climática de la NOAA y establece una probabilidad de 75% de que el índice oceánico Niño relativo alcance al menos más 2.5 grados Celsius durante octubre-diciembre, superando la intensidad de los eventos registrados desde el año 1950. Ahora, ¿qué significa para Chile este escenario? Bueno, el fortalecimiento del Niño ocurre mientras en nuestro país se aproxima la primavera, como que ya llegó de cierta forma la primavera, y luego el verano 2026-2027. Pero la intensidad del fenómeno no permite afirmar por sí sola cómo van a ser las precipitaciones o temperaturas en cada zona del país. El comportamiento meteorológico de Chile depende de la interacción entre distintos patrones atmosféricos y oceánicos. La existencia de un Niño muy fuerte no permite convertir automáticamente sus efectos en un pronóstico específico para Santiago, la zona central, el sur o el norte del país.

0: Es decir, es un titular, no te diría engañoso, pero como que hay que ponerle paño frío a esto. Ok, se advierte que el niño se va a intensificar, pero no es el único factor para decir vamos a tener una primavera lluviosa, peligrosa, un verano lluvioso, peligroso, o un verano con temperaturas históricamente altas. Hay que estar en observación, pero sin duda es una señal de alarma lo que advierte el NOAA, elevando al 75% la opción de un evento histórico por parte del fenómeno del Niño. Son las 6 de la tarde con 36 minutos.
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0: Estamos en vísperas dieciocheras, como lo comentábamos acá en la radio hoy día, su empanadita, su gánensela al toro, maravilloso, y bueno, me imagino que en muchos lugares de trabajo ya comienzan a celebrar. De hecho, mucha gente ha salido de Santiago, está más descongestionada la capital, mucha gente aprovecha estos días para tomarse la semana, literalmente, y disfrutar de estas fiestas patrias. Y hay un tema que, por supuesto, es relevante, y es la cueca, porque hoy... Quizás no lo sabías, pero hoy es el Día Nacional de la Cultura Tradicional y Popular Chilena en conmemoración del natalicio de la gran Margot Loyola. Así que queremos hablar de folclore, queremos hablar de cueca, de su historia, con un experto. En la línea está el profesor de cueca de Chile Cuequero y también de la Casa de la Cueca, Héctor Arapio. Profe, ¿cómo está? Bienvenido.
2: Hola, hola, ¿cómo está?
0: Muy bien, oiga, un gusto poder conversar con usted al aire en esta previa dieciochera. Y partamos por una noticia que ha estado polémica y un debate en redes sociales sobre la consentida, a ver si usted nos puede instruir. Todo esto porque hubo un concejal en el municipio de Isla de Maipo que declaró que la consentida no era una cueca, que era una tonada, entonces que no se podía bailar y que se sentía incómodo. ¿Qué ola escoba? Lo han tildado de ignorante, que esto es una estupidez. Entonces, más allá de los epítetos y como los insultos en redes sociales, me gustaría hablar con usted como experto para que nos cuente la historia de la consentida y definir si es una cueca, una tonada, qué pasó acá.
2: Bueno, la consentida es una canción que tiene ya varios años y esta ha sido también de debate interno, ha sido parte de varias conversaciones a altas horas de la noche con varios vasos entre medio.
0: Ya, o sea, usted me va a decir, profe, que el concejal no anda tan perdido, no, digamos, es debatible.
2: No anda tan perdido, pero hay una corriente, por decirlo así, que de purista de la cueca, por decirlo,
0: ya,
2: que menciona que la consentida en sí no respeta la métrica de la cueca.
0: Ah, ok.
2: Porque hay una métrica de la cueca.
0: Y ahí está ahí está entonces como lo disruptivo de la consentida.
2: Lo disruptivo, bueno, pero es hilando muy fino. Aún así, es la cueca, porque es una cueca más conocida de todas, si todos la piden. Así que no hay nada que hacer con eso.
0: Ya,
2: la
0: es cueca,
2: que
0: igual. Para usted no es una tonada.
2: Es cueca. No es una tonada.
0: Ya, o sea, en el fondo no. el concejal que se llama Maximiliano Jankowski, que protagonizó esta polémica en un consejo municipal, porque, es que escúchenme bien, si esto era muy grave, solicitó vetar el uso de la consentida en calidad de cueca, se o sea, dejó la escoba. Esto en pleno 18, esto es muy sensible. Es como que alguien se pare y diga, me vuelvo a Tom Loyola, es un reggaetón, me niego a bailar. No, ¿qué es la escoba?
2: Sí, pero es por un tema de... Ahora desconozco por qué en sí, sí. Yo lo voy a decir solamente que por un tema de métrica no se podría considerar una cueca.
0: Ah, ok. Pero, ya, eso debe... Es que él, claro, él decía como que le incomodaba bailarla, como que no le encontraba el ritmo al asunto.
2: Ah, tenemos otro problema ahí, si no le importa el ritmo. Está clarísimo el ritmo en todas las versiones que estén.
0: Ya, entonces para usted, es una cueca distinta, pero tonada no es.
2: Sí, tonada no es, se baila, la bailan.
0: Como para ir aclarando.
2: La gente, claro, la gente guasa, por ejemplo, la baila toda. La gente, por decirlo, de las corrientes más urbanas, no la baila porque ellos lo consideran que no es una cueca por el mismo tema de la métrica.
0: Claro.
2: Pero para gustos, colores.
0: Para gustos, colores. Oiga, profe, hay otro tema dando vuelta y tiene que ver con el pie de cueca del presidente Kast, que por un asunto cronológico, ¿no?, asumió el 11 de marzo. Esta va a ser su primera fonda en el Parque O'Higgins, donde las autoridades ahí se juntan y bailan su pie de cueca con el alcalde, en este caso, el alcalde Desbordes. Y por primera vez vamos a ver al presidente Kast bailando cueca, así como formalmente como presidente, y dijo que iba a sorprender, ¿eh? Como que se lanzó una cuña, ¿cómo decirlo?, generando expectativa. ¿Qué tip usted le daría al presidente, en su calidad de experto, como para pasar esta prueba que, convengamos, hay un escrutinio público importante, severo?
2: Sí, primero está de más decir que esto tiene que ver también mucho con los profesores y quienes le estén enseñando.
0: Ya, porque hay distintos tipos de cueca.
2: Claro, hay distintos tipos de cueca, pero que sea lo más simple posible para él, porque consideremos que la mayoría de los políticos son políticos, no son bailarines.
0: Claro.
2: Entonces, considerando ello, hay que ver qué tipo de movimientos naturales tiene cada persona y poder agregarle o no agregarle tanta cosa para que pueda, entre comillas, salvar la situación. Tampoco queremos que esté zapateando eternamente, pero que se mueva lo más digno posible.
0: Si usted pudiese elegir la peor cueca que se ha bailado por parte de un político públicamente, ¿se queda con la de Lagos Weber o con la de Sebastián Piñera? ¿Cuál para usted califica como la peor cueca de una autoridad? Y entre las mejores, ¿cuál sería su favorita?
2: Ya, entre las peores, yo iría con la de Piñera.
0: Ellos tomando peor cariño, que la de Lagos Weber. Mira, tiró una
2: ellos
0: puerta
2: tomándole
0: fuerte,
2: cariño a, ellos tomándole cariño a Lagos Weber.
0: Usted dice que ha ido envejeciendo bien esa cueca.
2: Ha ido envejeciendo bien. Sí, sí. Convengamos que él venía en ese tiempo llegando de fuera de Chile. Ya. Yo creo que no tenía idea de la cueca. Él le hicieron bailar porque el papá no bailaba, etcétera, etcétera. Ya. Y él se atrevió con lo que pudo. Rodilla, ahí siempre, porque lo ocupamos de ejemplo nosotros, y siempre, porque ya me aprendí yo el baile de Weber, por eso le tengo cariño.
0: Ah,
2: lo que siempre mencionamos que hay.
0: Ya, o sea, pero que esto es interesante, claro. Ocupan la cueca de Lagos Weber como académicamente, es objeto de estudio.
2: Sí, para no hacer lo que él hizo, prácticamente. Entonces, por eso hay un cariño ahí.
0: Ya, perfecto. Entonces, o sea, en el fondo es didáctico. Claro. Lo que hizo fue un ejemplo didáctico.
2: Claro, fue un ejemplo. Usted no lo haga.
0: Usted así no como lo haga. Entonces, ya, pero ¿por qué?
2: La posteridad.
0: Si es tan mala la de Lagos Weber, se queda con la de Piñera.
2: Es que va por el tema que lo vi disfrutar a uno más que a otro.
0: Ah,
2: a Weber
0: ya.
2: Lo vi disfrutar mucho más. Él hizo lo que pudo. En cambio, y voy al tema aquí del profesor, la enseñanza, quizá Piñera trató de hacer cosas más allá de lo que él podía hacer.
0: Ya, y le se puso vio mucha
2: feo,
0: cachaña.
2: Y se vio mal. Sí, demasiado. Tenía que haberle hecho mal, algo más simple.
0: Ah, me acuerdo que hizo una cosa muy rara con el pañuelo, como que empezó como a ahorcar a... Sí. ¿Quién era? Como Carla Rubilar.
2: Carla Rubilar, sí, a Rubilar.
0: No sé si la ahorcaba o la o como que la... No, fue sí. Una cosa muy rara eso, ¿no? Eso entiendo no está en la cueca, ¿no? O por lo menos en las que yo he visto.
2: O sea, se puede hacer... Pero al caballero le faltaba un poquito más de brazo, entonces dentro de lo que la figura de cada uno hay que poder hacer lo que pueda lograr cada una persona. Entonces alguien no le dijo que no a él.
0: Ya, entonces primer tip, usted me dice que menos es más. Eso le sí, advierte o totalmente. Le aconseja al presidente Kast para este pie de cueca en Parque O'Higgins.
2: Sí, totalmente, menos es más, menos es más.
0: ¿Qué otro tip para el presidente Kast en su primer pie de cueca?
2: Ojalá haya escuchado como recomendación también, no solamente para él, sino que para todos los que se inician en la cueca, escuchar una cueca muchas veces.
0: ¿Ya?
2: No muchas veces una cueca, que es distinto, porque a veces se ponen así, voy a escuchar el compilado de las 100 cuecas.
0: ¿Ya?
2: Y uno empieza con piano, uno empieza con arpa, una tiene verso, la otra no tiene, una comienza al tiro. Prefiero que se memorice una sola, muchas veces, la escuche muchas veces y así se va aprendiendo. Como mencionábamos anteriormente con el tema de la consentida, la estructura de la cueca es igual para todas, o para la mayoría.
0: Ah, está bueno esto. O sea, usted me dice que no se baile cualquier cueca, que como que en el fondo coreografíe bien una pura cueca y así queda como campeón.
2: Claro, queda como campeón. Aparte están los tips de que si va con música en vivo, tiene que decirle a los músicos que le digan cuando dé la vuelta, cuando comience y todo lo que se vaya a arreglar. Ahí bien, que quede nada fuera al azar.
0: Claro. Oye, bueno, recordemos que pasan muchas cosas en ese pie de cueca, porque lo que parece ser una simple celebración es todo un statement político, es un momento donde claro. Se deja de lado las rencillas, las discusiones, la economía, la seguridad, y es como realmente un momento de fiesta, ¿no? Y si en ese sentido se le ha achacado a este gobierno como que hay una cosa como un poco fome, esa declaración inolvidable de la ex vocera que acusaba, que le decían, este es un gobierno de gente que se viste fome, somos los fome, no tengo idea. Este es el momento como para brillar. Por lo tanto, hay algo importante comunicacional respecto de este pie de cueca del presidente y donde él le puede sacar brillo. No olvidemos que el presidente Boric, puedo equivocarme, no sé si fue el año pasado o el antepasado, que presenta a su actual pareja, la madre de su hija Violeta, bailando cueca y le da un beso y es como, es un momento, ¿no? Él, por supuesto que se diseñó de esa manera para mostrar a Paula Carrasco frente al ojo público. O sea, pasan cosas en este pie de cueca.
2: Pasan cosas, ¿eh? En el caso del presidente Boric, él fue de menos a más en su evolución de la cueca. Hubo un año que acusó lesión. Ahí también
0: ¿Se lesionó o se hizo lesionado?
2: Sí, hay un año, no, acusó lesión, un año que no bailó, ya, porque no bailó todos los años.
0: Profe, como digamos que esa es la clásica, ¿eh? No, mira, yo no, estoy con la cadera, el problema de la rodilla.
2: Claro, algún tema ahí.
0: Claro, yo lo digo sin mucha pretensión, porque yo, la verdad, cueca, bailo poco. Pero cuando fui a la casa de la cueca, como que me aloné porque sentí que todo el mundo bailaba, me acordé de lo de Lagos Beber, todo el mundo bailaba la cueca a su antojo, con su propio estilo y como fuera de cualquier convención, que es un poco lo que uno queda un poco atrapado como en los cánones de esa cueca que te enseñan en el colegio, en el baile como de septiembre. Y uno va a la casa de la cueca y te rompe todos los esquemas y cada uno se baila su cueca como de lo más punk, como una cueca como hazla como queráis.
2: Claro, hay una estructura que hay que respetar, pero lo que está sobre esa estructura es libre. Tú te puedes mover las caderas si tienes cadera. Porque si le enseñamos cueca a la gente, que a un venezolano, un colombiano, no le puedo decir no mueva la cadera porque ellos tienen el movimiento en la sangre. Entonces, hay personas también que descubren su cuerpo al momento de bailar y van descubriendo y van avanzando y van sacando otras cosas.
0: Esto es muy bueno,
2: profe. En el caso de la cueca más urbana, como lo sensual, qué sé yo, o lo más choro, etcétera, etcétera.
0: Claro, no, por supuesto. Y le ha tocado como profesor instruir el baile de la cueca a un venezolano, por ejemplo, una cueca venezolana.
2: Sí, aquí, por ejemplo, en la Casa de la Cueca tenemos total libertad de que ellos se muevan.
0: Ya.
2: Entonces ellos como que tropicalizan mucho los movimientos.
0: Oiga, mire,
2: y es súper interesante porque uno un poquito más tieso, y dice, oye, ojalá pudiera tener ese movimiento de hombro, de cadera, para ponerle una cueca más chévere.
0: Pero el encuentro de dos mundos ahí, imagínate una cueca a la venezolana, con arepa, con arepa y empanada a la vez.
2: Sí. Oiga, papletos.
0: Correcto, oiga, profe, y bueno, para quienes nos están escuchando y que se quieran animar a bailar cueca en estas fiestas patrias, porque ya está bien la cumbia, sí, el reggaetón, pero bueno, hay que lanzarse con una cueca. Usted, no podemos verlo, ¿no? Pero así, radialmente, usted, como el manual de cortapalos del cuequero novato para este 18.
2: Perfecto. Primero, tener un pañuelo.
0: Ya,
2: para tratar de evitar la servilleta, sí, o el pañuelo fantasma, que triste. Algunos hacen como que tienen pañuelo, pero no tienen nada.
0: No, triste. Un pañuelo.
2: Claro, eso es lo primero. El paso base puede ser un caminar, pero con el ritmo de la cueca, con el beat de la cueca.
0: Ahí,
2: caminar con onda.
0: Ahí uno va zafando.
2: Y como no van a bailar solos, como esto es un baile como de masa, entre comillas, hacer lo que el resto haga. Si el resto comienza, usted comienza. Si el resto está escobillando, usted escobilla. Si el resto está zapateando, usted zapatee. Si se dio cuenta que el resto terminó, usted termine la cueca.
0: Ya, o sea,
2: brazo derecho en el caso del varón, ya. Brazo izquierdo de la mujer.
0: A ver, ¿cómo? Brazo derecho en el caso del varón, brazo izquierdo en el caso de la dama.
2: Claro.
0: En la cueca siempre se baila de dos.
2: Siempre se baila de dos. Sí, por una, por dar el ejemplo, hombre-mujer, pero puede bailar hombre-hombre, mujer-mujer, da exactamente lo mismo.
0: Ya, mira, ahí tenemos buenos tips entonces para lo que va a ocurrir a partir de ahora ya, digamos.
2: Por último, perdón, ¿puedo invitarlos a que visiten la página de Chile Cuequero?
0: Ah, por supuesto, profe.
2: .com, sí, y ahí hay un descarga app donde tenemos una guía interactiva. Usted la descarga en su teléfono y puede ahí la estructura de la cueca, si le gusta más guaso o más urbano.
0: Buenísimo, a ver, ¿me recuerda la página?
2: chilecuequero.com.
0: Ya, y ahí está el tutorial.
2: Ahí hay un tutorial, ahí te puedes descargar.
0: Estamos conversando con el profesor de cueca de Chile Cuequero y de Chile Cuequero y de la Casa de la Cueca, Héctor Arapio. Héctor, lo último, un poquito de historia. ¿Cómo nace la cueca y cómo se convierte en un baile criollo, en un baile típicamente chileno?
2: Hay varias teorías al respecto, hay varias teorías, no te ponen de acuerdo tampoco, así como el tema de la consentida, tampoco nos vamos a poner de acuerdo, pero hay varias teorías que vienen desde la Zamacueca, somos primos hermanos de la marinera, que es como la versión que más se usó por algún momento. Se están empezando a ver como que hay tendencias más de ritmos más africanos, que era de la fiesta de la gente popular, y se fue derivando a este baile de dupla, de a dos, que se asemeja a otros bailes del Pacífico y tiene ritmos parecidos, pero va ahí por el 1870, un poquito, vamos a ver en ese periodo, cuando más o menos llega, se transforma este ritmo en la samba cueca, posteriormente la cueca.
0: ¡Qué maravilloso! Héctor Arapio, profesor de cueca, conversando esta tarde en Corresponsales. Gracias, profe, se pasó, ¿ah?
2: ¿Eh? Oye, muchas gracias y ojalá que baile una patita por ahí, sí, compañero.
0: Se lo prometo. Oiga, profe, le vamos a regalar una, ya que hablábamos de la cueca venezolana, le vamos a regalar una cueca australiana. Mire, ponga atención, esto se llama Mystify.
2: Muy bueno, gran cueca.

0: Este día suena en el calendario. En Corresponsales, escuchamos Un Día en la Música. Hoy es un día importante, 15 de septiembre de 1986. Un día como hoy, hace 40 años, apareció Pateando Piedras, el segundo disco de Los Prisioneros, el álbum que los hizo inmortales. Un álbum además que dejaba el trabajo, digamos, tradicional de guitarra, bajo, batería, y comenzaba la experimentación con las máquinas, los sintetizadores, y además una nueva estética para canciones que hablaban de desempleo, desigualdad y de vida cotidiana. Han pasado 40 años y este disco se ha convertido en la banda sonora no solo de varias generaciones en Chile, sino que también de varios países de la región. El éxito arrollador de Los Prisioneros en Perú, en Colombia y otras latitudes del continente dan cuenta de la relevancia de este disco 40 años después. González, Narea y Tapia protagonizan varios hitos, ¿no? La portada en el Metro de Santiago, el uso de las máquinas, el tecladito Casio, el perrito que ladra en el baile de los que sobran, y esa canción inmortal que ha servido para manifestaciones, para momentos de despegue estudiantil, no solo en Chile, sino que, insisto, en varios países y ciudades del continente. Es un disco fundamental que hoy queremos recordar. Hay exposición en el GAM, han habido charlas y conversatorios por parte de disqueras, lanzamientos de libros, y hoy en el Teatro Caupolicán, con Miguel Tapia a la cabeza, lo conversamos hace algunos días acá en nuestro programa, va a tener un show donde va a recorrer completo el disco de principio a fin. Hoy se celebran los 40 años del Pateando Piedras, entonces por todos lados. Hoy recordamos entonces con este ¿Por qué no se van a Los Prisioneros? 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Junto a Los Prisioneros nos despedimos, nos reencontramos mañana a las 6 de la tarde en punto. Hacemos más Corresponsales en Radio 13C. Gracias a la Connie, gracias a la Vale, gracias a Juguete. Y también está nuestra nueva contratación, ¿eh? Está la Cata ahí con nosotros. Muy bien. ¿Está todo bien? ¿Por qué se llevaron el toro? Yo quería montar el toro de afuera.
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10: ¿Cómo están ustedes? ¿Han tenido fiesta igual que acá, martes 15 de septiembre? Yo creo que el día martes es como el día donde en todos los lugares se hace una fonda. ¿O no, mi querida Valentina Salvo? Tienes cara de chicha fresca. Cara de chicha fresca. Te pillé.
11: Sí, es verdad.
10: Oye, hubo fonda aquí. ¿Cómo estuvo?
11: Fonda, estuvo entretenido, compartimos. Muy entretenido. Sí, estuvo bien entretenido. Tuvimos toro mecánico, fíjate.
10: No, es que eso lo encontré increíble, increíble.
11: No, ahí los vimos volar a todos, fíjate.
10: Estuve con Mauricio y Pablo me contaron que la ganadora estuvo 42 segundos arriba del toro mecánico, cosa que es un récord mundial.
11: Impactante.
10: Mundo mundial, porque 42 segundos es imposible resistir arriba de el toro que se mueve de un lado para otro.
11: Impactante, no, yo creo que es una mujer que hay que destacarla. Destacar.
10: Nombre y apellido, por favor.
11: No, pues. Más encima, te voy a contar que ella lleva 2 días aquí.
10: Muy poquito.
11: Okay. Es de nuestra, vamos a decir que es de nuestra radio hermana, de Tele 13 Radio, lleva muy poquito, se acaba de integrar al equipo.
10: Pero sorprendió gratamente.
11: Pero sorprendió de una manera, todo el mundo la ovacionó porque la verdad es que se pasó.
10: Ya, se pasó, ya. Aplausos entonces para ella, un aplauso cerrado para ella y también para la decoración.
11: Sí.
10: Hubo un jurado, no eligieron a nuestro equipo como la mejor decoración. Pucha. Pero sí quedaron en el podio porque quedaron en el tercer lugar, así es que felicitaciones también para ustedes. Espero que hayan estado gozando en sus respectivos trabajos en prensa. También tuvimos nuestra propia fonda.
11: Eso.
10: Comimos empanada, carne, se sortearon 2 televisores, fíjate.
11: Mira,
10: que no sintonizaban Canal 13. ¿Y quién dijo?
11: No.
10: Sortearon 2 televisores que no sintonizan Canal 13. Era muy divertido. Pero lo pasamos bien. Yo creo que la idea está en compartir, en estar un rato juntos, en distraerse y en celebrar además nuestras fiestas patrias. Más adelante les voy a comentar algunos datos que acaba de publicar CADEM respecto de la chilenidad, ¿no? Y la importancia de ser chileno. Ya, y te tengo otra noticia, pero te la voy a dar al final de los titulares.
11: Ya, me encanta.
10: Pero sí te voy a hacer la pregunta.
11: A ver.
10: ¿Qué crees tú que va a ser lo más aplaudido de la parada militar? Valentina.
11: ¿Respondo al tiro?
10: Al tiro, así. Sí, hay algo que es lo más aplaudido, lo más tierno, lo más
11: los
10: lindo.
11: Los cachorros.
10: Obvio, te voy a contar detalles del desfile de cachorros de este año.
11: ¡Venga! La parada militar.
10: Pero antes, nuestra querida Valentina Salvo ha preparado y lee para ustedes los titulares de este martes 15 de septiembre del año 2026.
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1: Seguridad.
11: El gobierno descartó que en su propuesta de reglamento para la ley de seguridad municipal se establezca una nueva causal para la cesación en el cargo de los alcaldes. Esto luego de que los jefes comunales cuestionaran la medida y advirtieran que la norma sería inconstitucional. Desde el Ejecutivo anunciaron que realizarán ajustes a la redacción para evitar interpretaciones equívocas.
1: Nacional.
11: El gobierno anunció medidas para abordar la tragedia en una residencia de adultos mayores en Pitrufquén que se incendió, provocando la muerte de 16 de ellos. Autoridades indicaron que van a reforzar las medidas de prevención y de respuesta ante situaciones de emergencia, sumado a hacer pública la oferta de establecimiento para transparentar la información a las familias.
1: Salud.
11: Y la ministra de Salud, Maicho Malí, cuestionó que pacientes en riesgo vital hayan esperado 73 horas atención médica. Esto tras el informe de Contraloría sobre hospitales de la región metropolitana. La titular de MinSal planteó que puede haber un error en la calificación, lo que será investigado por las autoridades.
1: Cultura.
11: El destacado director de cine chileno, Patricio Guzmán, murió hoy a los 85 años. Con más de 5 décadas de carrera en el mundo audiovisual, el cineasta fue reconocido por diversos galardones, entre ellos el Oso de Plata de la Berlinale, el Premio Goya y también el Ojo Dorado del Festival de Cannes. En 2023 recibió el Premio Nacional de Artes de la Representación y Audiovisuales.
1: Policial.
11: Tras la explosión de una camioneta en la frontera en Arica, Fiscalía informó del hallazgo de restos aparentemente humanos. Los vestigios fueron derivados al servicio médico legal para su confirmación. Además, afirmaron que se encuentran analizando las cámaras del complejo fronterizo Chacayuta y del complejo fronterizo Santa Rosa de Perú.
1: Economía.
11: El Fondo Monetario Internacional proyectó una desaceleración de la economía chilena durante este año, pero al mismo tiempo estima que buena parte de ese menor dinamismo sería transitorio. El nuevo jefe de misión del organismo para el país, Vikas Joshi, dijo que se proyecta una recuperación de la economía nacional en el año 2027.
1: Justicia.
11: La Corte de Apelaciones de Santiago desestimó la acción legal presentada por la ex ministra de Justicia, Javiera Blanco, en contra del Consejo de Defensa del Estado. Esto luego de que el máximo tribunal rechazara el pago de una millonaria indemnización solicitada por Blanco tras acusar una supuesta coacción para renunciar a su cargo de consejera en la entidad estatal.
1: Nacional.
11: La Fuerza Aérea de Chile conmemoró los 50 años desde la llegada de los emblemáticos aviones de combate F-5 Tigre a nuestro país. Las aeronaves de origen estadounidense entraron en servicio en el año 1976 y tras 5 décadas de patrullaje e hitos en la defensa nacional, la institución inició su retiro progresivo, evaluando la venta de la flota a mercados internacionales.
1: Internacional.
11: Estados Unidos confirmó que tiene armas en el espacio. El secretario de Defensa Aérea del país norteamericano reconoció por primera vez que la nación desplegó armamento de control espacial en órbita, capaces de defenderla ante acciones hostiles de adversarios. No se proporcionó más detalles del tipo de armas ni tampoco de la cantidad.
1: Internacional.
11: Y Arabia Saudita advirtió que responderá con firmeza a los ataques con misiles y drones llevados a cabo por los rebeldes hutíes que dejaron 13 civiles heridos al sur de la monarquía árabe. Aseguraron que tienen el derecho legítimo a la autodefensa en una agresión que se da en medio de las extendidas tensiones en Medio Oriente.
1: Deportes.
11: La ciclista Arantxa Villalón le dio a Chile un nuevo oro en los Juegos Odesur 2026 tras quedarse con la prueba contrarreloj en ruta. Con esto, el Team Chile se mantiene en el cuarto puesto del medallero con 3 preseas de oro, 4 de plata y 8 de bronce. Solo lo superan Brasil, Argentina y Colombia.
10: Ya, ¿te cuento todo?
11: Por favor, ya.
10: La parada militar se va a realizar este día sábado a las 11:30 de la mañana. Llegará hasta la elipse del Parque O'Higgins, evidentemente, el presidente José Antonio Kast para encabezar por primera vez en su mandato la parada militar. Me encanta hacer esto formal. Yo creo que si hay algo lindo es la parada militar, de verdad. Más allá del significado bélico, más allá de todo eso, bueno, es el momento, ¿no? Del desfile, es el momento en el que se rinde honor también a lo que son nuestras fuerzas de defensa. Total. Como sea, va a ser una versión muy importante, es la versión 111 del evento militar, que se conmemora, sepan ustedes, desde el año 1915 y que va a ser liderado, además del presidente de la República, por el jefe del ejército, el general Pedro Varela. Va a ser la más grande desde hace 17 años, según confirma La Tercera en este artículo que estoy leyendo, desde el 2009, año en que participaron 11.064 efectivos, que no se registran tantos integrantes de las Fuerzas Armadas participando del evento que conmemora las glorias del ejército. Es decir, va a superar esa cifra, lo que ya es bastante impresionante, espectacular. Pero vamos a lo que concita nuestra atención.
11: Lo más importante.
10: Lo más importante del mundo, porque efectivamente va a desfilar el grupo de adiestramiento canino de carabineros. No sé si has visto esa escuela que está precisamente en el cerro, donde poco se puede ver, pero se alcanza a notar algo del trabajo que hace carabineros allí con los cachorros. Y son perros en distintas especialidades, por eso vemos algunos más grandes que andan con estas antiparras, ¿no? Aquellos que trabajan en la nieve, ¿recuerdas cuando desfilaron con sus patitas con zapatito? ¿Verdad? No, sí, son una maravilla ya, pero los que realmente sacan suspiros son los cachorros, son los cachorros de más de un mes que desfilan en estos como morrales que llevan las carabineras.
11: Verdad,
10: ¿no?
11: Unos saquitos, ¿no?
10: Como unos saquitos que llevan las carabineras. Que acaban a todo esto de publicar una foto de uno que se está quedando dormido. ¿Lo viste? Uno que se está quedando dormido en el ensayo.
11: Sí.
10: Y que sale
11: que está con la boca abierta.
10: Con la boca abierta, exquisito. Ay, un cachorro maravilloso. Ya. ¿Qué se suma este año y qué es lo novedoso? Lo que se llama la Patrulla Juvenil Canina. Ya. Atención con esto, mi querida Valentina, porque son cachorros de entre 3 y 4 meses, todos Golden Retriever, o sea, ya, no pueden ser más tiernos, pero que no han comenzado su entrenamiento. Por lo tanto, van a desfilar en modo juego. ¿Qué significa eso? No lo sabemos. No. ¿Pero que va a derretir corazones? Probablemente sí.
11: Qué lindo.
10: Y en ese grupo hay 11 becarios. ¿Qué significa que sean becarios? Son perros que son adiestrados por carabineros, pero para otras instituciones.
11: Ah.
10: Es decir, no necesariamente para carabineros, sino también para el ejército, la Fuerza Aérea de Chile, etcétera, y otras instituciones. Así es que va a haber becarios. Imagínate ese panorama.
11: No.
10: Si ya la imagen que vimos nos derritió con este cachorrito que estaba dormido, muerto, que no daba más en los brazos de la carabinera, imagínate cómo va a ser el desfile de esta patrulla juvenil.
11: No, ya me
10: solo derretí. Eso te dejo allí para que nos vayamos de inmediato, una buena canción y seguimos haciendo nuestro Después de Todo.

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1: Puedes bailar Santiago, la Granja 2026. Más de 40 niños, niñas y jóvenes presentarán en el GAM la obra coreográfica Entramado. Este programa se originó en Frutillar y se expandió a la capital. Vamos a conocer todos los detalles de esto junto a Rita Rossi, quien es directora de educación del Teatro del Lago. ¿Cómo estás, Rita?
2: Muy bien, muchísimas gracias. Felices de compartir algunas palabras, pensamientos sobre este proyecto. Muchas gracias por la invitación también.
1: Gracias a ti, Rita, por estar aquí con nosotros. ¿Estás físicamente en Frutillar, en el teatro?
2: Estoy adentro de mi oficina en Teatro del Lago, wow. Cerrando esta tarde. Bien agradable, fíjate.
1: Sí,
2: el clima nos ha bendecido. Sí, nos ha bendecido en estos últimos tiempos. Y bueno, estamos ya cerrando un día intenso, pero contento de poder compartir desde el sur hacia el norte.
1: Claro, han tenido días preciosos. Yo estuve en Puerto Varas, el que está muy cerca, ¿no? Estuve en Puerto Varas, sí, el día sábado, cerca. Y nos tocó un día realmente maravilloso. Ayer contaba aquí que estábamos en la conmemoración de los 75 años de El Heraldo Austral, que es un medio local.
2: Perfecto.
1: Pero metámonos en, sí, tu tema. Maravilloso tener una oficina allí. Cuéntame, ¿qué significa Entramado? ¿De qué se trata esta obra coreográfica?
2: Sí, entramado es una palabra mágica, significa que muchos tejidos se mezclan y estos tejidos representan las historias de nuestros jóvenes participantes del Puede Bailar. Un programa histórico de Fundación Teatro del Lago, junto con Fundación Mustakis, partimos en 2013, imagínense. Y cada año, el proceso profundo de formación artística en danza contemporánea y danza urbana se transforman en una obra. El año pasado, Entramado, con coreografía de Vivian Romo, fue estrenado acá como cierre del proceso después de Bailar Frutillar 2025. Y como es tradición, ya hace ya 3 años, nos vamos de extensión con el mismo programa a la región metropolitana. Estuvimos durante 2 años en la comuna de La Pintana y este año en la comuna de La Granja, en el Centro Cultural de La Granja, desarrollamos un programa para jóvenes de la región metropolitana. Y ahí se mezclaron niños, jóvenes de los 3 a los 21 años que vivieron un proceso de formación artística en danza contemporánea de la mano de la coreógrafa Vivian Romo, ex bailarina del Ballet Nacional Chileno, creadora, artista del alma, que acompañó todo el proceso de remontaje de una obra que ya existía y que ahora se transforma porque cambian los intérpretes, cambian la vida y cambia este entramado de colores, de matices. Y estamos muy felices porque falta muy poco para nuestro estreno en GAM. Por primera vez, los chicos de la región metropolitana desarrollan un proyecto de creación y con un estreno en un centro cultural emblemático de la capital.
1: Como es GAM, que, efectivamente.
2: Claro,
1: super meritorio.
2: Llegamos a Santiago Centro, sí.
1: Llegan a la capital.
2: Un centro neurálgico, claro, sí. Claro.
1: Rita, entrégame algunos detalles de cómo un programa, ¿no?, que se origina en Frutillar y se expande a la capital a través de su brazo de extensión, como tú ya bien lo explicabas. ¿Qué significa eso en términos prácticos? Es decir, ¿cómo comienzan ustedes el llamado a estos jóvenes, la recolección de estos talentos para terminar finalmente con Entramado? Y a ver si me puedes contar algo también de ese trabajo tan disciplinado que hizo la coreógrafa para poder montar esto.
2: Sí, me encanta tu pregunta, porque es súper interesante cómo nos dice, ellos están en el Teatro del Lago, desarrollan un programa ahí hace miles de años, ¿cómo se hace? Normalmente salimos con una convocatoria abierta a todos y todas, con que tú tengas los años suficientes para poder participar y tenga ganas, el compromiso de participar del proceso, bienvenido. Y esto normalmente ocurre un mes antes del lanzamiento. Este año partimos en abril. Se abre la convocatoria, las personas se inscriben, algunos nos preguntan, tenemos una comunicación directa con los apoderados, nos escriben por un formulario y ahí empieza ya el proceso de decir, este programa va a tener ciertas sesiones semanales, muy largas, son sesiones de dos horas y media, 4 horas, dependiendo de los días de la semana. Este año nos juntábamos los jueves y los sábados. Y ahí se forma un grupo hermoso de personas que más allá de la danza también experimenta cómo hacerse amigos, colaborarse y crear juntos, porque nosotros podemos llegar con una propuesta artística, sí, claro. Le enseñamos la danza contemporánea, lo hacen los docentes a cargo, que normalmente son docentes de residencia, no llevamos, uh-huh. Parte del equipo viene y viaja, uh-huh. El profesor Carlos Ortiz, que es de danza urbana, viajó para el campamento de invierno a la granja y tuvo sesiones con ellos, pero el proceso en general lo lidera, en este caso la coreógrafa, con una profesora asistente que se llama Damaris González, que también es parte importante del equipo. Y esto se empieza a crear la obra, a remontarse a esta escena, a crear de nueva, luego llega el vestuario, la escenografía, de la mano de nuestra colaboradora Dominique Serrano, también una artista en arte visual muy interesante, y se arma la magia, y ellos ponen de su cosecha. Sí, claro. Es un proceso intensivo porque dura menos de 5 meses, que es posible gracias a la energía de muchos. Hablé de Mustaki, quiero hablar sobre todo de Isabías, que es la empresa que apoya este programa para que se desarrolle en la región metropolitana, y claramente la Corporación Cultural de la Granja, donde hemos tenido toda la sesión. Y ahora se nos viene la gira, y yo la llamo como una gira porque los niños en verdad van a viajar todos los días de sus comunas hacia GAM, y empieza la magia de los ensayos intensivos, del montaje, de las luces, del maquillaje.
1: ¡Qué lindo,
2: Rita! Y luego
1: Rita.
2: Se desarrollan las funciones. Tendremos funciones para los colegios, una función para las familias, el gran estreno el día 25,
1: ¿no? Eso quería preguntarte. Sí. ¿Qué esperan para este gran estreno el 25 de septiembre, tras meses de ensayo? Culminan entonces con el estreno de Entramado en el GAM, como decíamos, consolidando esta alianza público-privada que promueve creatividad, sentido de pertenencia, acceso a la cultura desde tempranas etapas. ¿Qué va a pasar ese 25 y si las funciones que siguen son gratuitas, hay que pagar, quiénes están invitados, hacer un poco la convocatoria?
2: Claro, mira, parto por el final. Dale. El programa es completamente gratuito. Uh-huh. De hecho, ya en la página de GAM pueden ver el tramado programación en danza, y a través de un formulario muy sencillo pueden reservar las entradas. Todo aquello que quieran participar. Como te decía, hay 3 funciones. La primera va a ser para los colegios el día 24 en la mañana, y es nuestro primer gran estreno para este público tan especial, que son los pares. La emoción ahí también va a estar a flor de piel, vamos a hacer una pequeña mediación con ellos, ya le mandamos material educativo que habla de qué es la danza contemporánea, lo que hacemos. Luego un segundo hito con la familia el día 24 de septiembre en la tarde, y el estreno oficial para todo público el día 25. Este día tenemos 2 hitos. Primero nos vamos a juntar en Bibliogama con un conversatorio.
1: Sí. Un foro.
2: Claro, un foro. Ahí hay 3 panelistas invitadas. Está Trinidad Saldívar, consultora internacional de cultura, grande profesional e impulsora de la industria creativa en Chile y en el mundo, diría. Alejandra Mustakis, otra panelista, también consejera directiva de Fundación Mustakis. Estaré yo compartiendo con estas 2 mujeres maravillosas y hablando sobre el arte, cómo transforma la vida de las personas, sobre todo de los niños, de las niñas, de los jóvenes. Y luego del conversatorio de las 18 horas nos vamos a la sala principal del GAM, y ahí todo invitadísimo, que va a pasar este día, que los chicos, las chicas, los intérpretes van a estar súper emocionados.
1: Van a estar emocionados.
2: Van a conorar. Sí. Va a haber mucha emoción y mucho oficio, ojo, porque el programa no tiene la ambición de que lo hagan perfecto, aunque el resultado que ellos logran es en verdad muy admirable.
1: Muy admirable. Rita,
2: muy admirable.
1: Para cerrar nuestra conversación, ¿qué edad tienen los participantes de Entramado? Y si tienes aquí como a flor de piel o a flor de mente, ¿no? O casi en la punta de la lengua, ¿alguna bonita historia que compartir con nosotros de algún integrante de Entramado?
2: Ay, tengo muchas. Los chicos tienen entre 13 y 21 años, los del laboratorio coreográfico. Ellos son 30. A ellos se suman 6 niños más pequeños que participaron del campamento de invierno, que tienen entre 7 y 12 años. Y sobre la historia hay mucha, hay cierta coincidencia muy extraña, porque nosotros somos un programa que nace en Teatro del Lago y que se exporta, se descentraliza hacia donde sucede casi todo en Santiago. Y hay chicos que participaron del proceso acá en Frutillar y que se fueron a vivir a Santiago por estudiar a la universidad. Uh-huh. De hecho, hay uno que se llama Joaquín, que decidió estudiar danza. Nosotros fuimos los responsables de esta decisión en parte. Y él participó del proceso acá en Frutillar y este año participó del proyecto en La Granja. Así que estrenó acá y va a estrenar nuevamente en el GAM con un Perfecto. Nuevo grupo humano. Esa es una historia especial. Muchas otras historias tienen que ver con el sentido de pertenencia de este programa. Ellos nos dicen: el puedes me cambió la vida, el puedes ser una casa, el puedes ser donde puedo ser yo mismo, en el puedes nadie me juzga, en el puedes hice amigo. En fin, esto nos alimenta mucho también a nosotros que estamos detrás de las bambalinas.
1: Sin ninguna duda. Rita Rossi, directora de Educación del Teatro del Lago, muchísimas gracias por traernos más detalles de lo que será Entramado. Felicitaciones desde ya a todos quienes generaron este programa en una alianza público-privada, pero especialmente a todos los niños, niñas, adolescentes que participaron de Entramado. Que tengan lindas funciones. Y Rita, muchísimas gracias y disfruta del atardecer ya allá en Frutillar.
2: Un abrazo. Gracias, un abrazo gigante. Chao a todos.
1: Chao, chao. Qué rico, los cujien de Frutillar. Me estaba acordando que, sí, que atroz. Me acordé justo que hicimos una ruta cuando cubríamos verano. Cuando los veranos eran más entretenidos en la televisión, hacíamos el verano en naranja y otros donde íbamos a hacer especiales y conocíamos varios puntos específicos. Y bueno, me tocó Frutillar, hicimos como la ruta del Kuchen. ¡Oh, qué cosa más rica! Del strudel y todas esas cosas maravillosas. Ya. Pero por ahora parece que el único aroma que se siente en las calles es el olor a empana, a pino. 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Bien, nos vamos a la pausa. Al regreso tenemos a nuestra Sol Márquez, experta en cine y series, que nos va a hablar, entre otros temas, de la muerte de Patricio Guzmán, ¿no? El gran documentalista chileno, y un especial de los premios Emmy 2026. Vamos y volvemos.
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1: Muy breve, les voy a comentar los resultados que publicó CADEM sobre su estudio de chilenidad 2026. Vamos con los porcentajes. Titulares, 87%. Dice que Chile es el mejor país para vivir dentro de América Latina. 26% responde lo siguiente. ¿Por qué crees que Chile es reconocido en el extranjero? 26% dice por sus paisajes. 20% dice por los terremotos. Frente a la pregunta, ¿qué es lo que mejor identifica al chileno? Un 34% dice solidario, un 26% dice esforzado y un 23% dice luchador. Un 20% dice que los Jaivas son el mejor grupo de música chileno y un 44% cree que Gabriela Mistral es la escritora más destacada de la historia. Algunos de los datos entonces que quería compartir con ustedes de la encuesta, quiero decir, o del estudio presentado recientemente por CADEM. Nos vamos de inmediato con nuestra Sol, que está aquí, ya la había anunciado, y nos acompaña no solo para comentarnos lo

0: premios Emmy 2026, sino también la muerte de Patricio Guzmán, conocida hoy día, ¿no? Y también la forma de ver sus películas y documentales más emblemáticos. Sol Márquez con nosotros. ¿Cómo estás, Sol?
1: Bien, estoy triste, la verdad.
2: Sí, qué
1: estoy
2: triste.
1: Sí, y la noticia fue como, no.
0: No, y además yo lo sentía muy vigente. Tú me estabas contando que ya estaba enferma hace algunos años, pero yo lo sentía muy vigente porque incluso comentamos algo de él hace muy poco.
1: Sí, porque en el marco del 11 de septiembre se estrenó La Batalla de Chile. Sus tres partes están disponibles en Mubi, que es, creo yo, es su segundo trabajo. Y es este momento es increíble, el registro que él hace. Él estudia cine en Madrid, vuelve a Chile, hace su primera película y después comienza a hacer el registro junto a Jorge Miller de lo que estaba pasando durante la Unidad Popular y posterior golpe. Y ese material se saca de Chile, se logra, afortunadamente se logró sacar.
0: Proteger.
1: Y se protegió y se estrenó, se editó en el extranjero y se va estrenando cada ciertos años en distintos festivales y espacios. Las tres partes es largo, pero es un documental que siento que es muy necesario y que logra como mucho del trabajo de Patricio Guzmán. Dar cuenta como del estado, es como una foto, ¿no? De lo que el sentir de un momento, el Zeitgeist, ¿no? Como este concepto alemán que me encanta, es como el sentir de un momento determinado, el sentir, el pensar.
0: Y eso lo reflejaba y lo interpretaba muy bien. ¿Por qué hablamos de él como un director esencial del cine documental chileno?
1: Yo creo que él, me ha tocado hablar mucho de él hoy día, creo que él logró hacer dos cosas muy interesantes que tienen que ver con darse cuenta de que cuestiones, movimientos, cambios son necesarios de registrar para después conectarlos con un ejercicio de memoria. Él estuvo construyendo la memoria de Chile en las últimas 5 décadas, más o menos, ¿sí? O sea, y piensa que el último trabajo, El País, Mi País Imaginario, tiene que ver con el estallido social, ¿no? De todo lo que estuvo pasando el 2019 y parte del 2020, antes de la pandemia. Entonces, esta idea de construir una memoria para entender mejor el presente. Y en varios documentales, en Chile, La Memoria Obstinada, y también el... ¿Cómo es La Búsqueda de la Luz? Voy a buscarlo. Es Nostalgia de la Luz, ¿no? Hace este trabajo de cómo el norte de Chile, como este espacio donde astrónomos están buscando, es el mejor lugar para analizar el cielo, para conocer del universo, y al mismo tiempo una mujer buscando las huellas de dónde estaría su familiar detenido desaparecido.
0: Muere en París él de un paro cardiorrespiratorio, entre otras cosas, y su amplia obra, ¿no? El realizador también fundó el Festival Internacional de Documentales de Santiago, el FIDOX. Esto lo creó en 1997, está vigente hasta el día de hoy. Es un espacio que está dedicado a la no ficción, al cine experimental, al video arte, con el que se mantuvo conectado pese a que dejó la dirección en 2007 y a la distancia física, ¿no? Porque ya sabemos, residía en París. Pero te lo comentaba eso a propósito del registro diverso que presenta en su obra, en su trabajo como documentalista.
1: Sí, yo creo que hay un cuando uno va revisando, estuve como pensando en los distintos como momentos. La Batalla de Chile tiene esto como de un cine como urgente, ¿no? Registrar lo que está pasando, la cámara se mueve mucho, el montaje es súper acelerado, ¿no? Y después ya en el retorno a la democracia y Chile, Memoria Obstinada, esos espacios que va dejando como para la contemplación, para pensar, como para respirar, y sobre todo siento que logró, o sea, a mí me gusta mucho los directores que confían en las audiencias, que van a ser capaces de llenar los vacíos, creo que ese despliegue de dispositivos de memoria funciona en esos momentos más contemplativos. Yo tengo muy grabadas esas imágenes de como de detenerme y decir, oh, y lo que pasó, ¿no? Como ir entendiendo más lo que pasó, el golpe, la dictadura, etcétera, de más grande, porque era muy chica, y ir como pudiendo construir a partir del cine. A mí el cine me ha enseñado muchísimas cosas Y creo que el trabajo de Pacífico Guzmán, estar siempre atento a lo que estaba pasando, los movimientos, y preocupado de registrarlo y de contarlo de una manera más visualmente hermosa, hace que sea tan fundamental.
0: Y queda para la memoria chilena. En 2023 su trayectoria fue reconocida con el Premio Nacional de Artes de la Representación y Audiovisuales, uniéndose entonces a Raúl Ruiz como los únicos cineastas en obtenerlo. Él agradeció en su momento el galardón a través de una videollamada desde París. Bien, queda el registro de su obra y ahora nos cambiamos de tema, mi querida Sol, porque nos vamos al especial Premios Emmy 2026. ¿Ganaste tú?
1: Gané yo.
0: Sí, ganaste.
1: Sí, me fue súper bien en mis apuestas.
0: En mis predicciones.
1: Sí,
0: predicciones Nutella.
1: Que sacamos en la radio el sábado. Las que se eligieron, quedaron ahí, le atunté perfecto. Y también hubo un par de sorpresas, como te comentaba en la pausa, que siempre me parece súper entretenido, porque por más que me gusta acertarle y estar en lo correcto, me parece súper aburrido cuando es
0: todo. Sí, como, está todo dicho, todo cantado.
1: Como, me gusta que es como. Hubo dos sorpresas importantes que tuvo que ver en la categoría de mejor actor en una serie limitada. Se esperaba que Beef. Que en su segunda temporada, esta serie de antología, lograra de alguna manera reivindicar lo que no había pasado en los Creative Arts, que Emmys, que son estos premios más técnicos que se entregaron antes, ¿no? Esa serie venía con mucha fuerza, pero quien gana finalmente el premio de mejor actuación en una serie limitada es Matthew Rhys, que un rato después obtuvo también el premio Mejor Actor en Protagónico en una Comedia. Y eso es primera vez en la historia de los 78 años de los Emmys que ocurre. Sí. Que un mismo actor obtenga dos premios protagónicos en la misma noche. Y además hay que considerar que el sub-Emmy anterior es como Mejor Actor Protagónico en Serie Dramática, por The Americans, que es una gran serie que está disponible en Disney Plus, la full recomiendo. Entonces es como el máximo ganador de esta.
0: Wow.
1: Ganó el protagónico en las tres categorías y es como muy impresionante. Y él es parte del gran triunfo de Widow's Bay, esta comedia que tiene toques de terror, que es muy interesante.
0: ¿Tú la comentaste acá?
1: Sí, que la hemos. De hecho, creo que hemos comentado casi todas las series. Me encanta cuando se pasa. Es como,
0: eso, yes. Estábamos en lo correcto.
1: Esa tenía 10. Fue como. Es la gran sorpresa de la temporada. Obtuvo 19 nominaciones y logró 14 estatuillas, que es un montón. Y de hecho, es un récord. De estudio tenía el récord del año pasado, logrando 13 premios en una sola ceremonia, en el fondo, y además en la primera temporada, y ahora Widow's Bay llega y arrasa con ese récord. Obtuvo mejor serie de comedia, mejor dirección, guión, actor protagónico, actriz y actor de soporte, más otros premios, actriz invitada, más otros premios más técnicos que se entregaron en la ceremonia previa. Esa es la gran ganadora de la noche, The Pitt, que es este drama, sí, que ya ganó el año pasado, repitió de nuevo en las categorías de mejor drama y mejor actor, pero igual se estuvo desinflando un poquito, sobre todo en las categorías de actriz y actor de soporte, y es porque tenía como a todo el elenco nominado. Entonces ahí el voto,
0: mejor eso tiende, le restó el voto, fuerza,
1: el voto ahí tiende a dividirse. Entonces ahí hubo sorpresas. Alison Janney obtuvo su octavo Emmy por su rol de presidenta de Estados Unidos en La Diplomática, esa gran serie.
0: Alison
1: Janney, perdón, lo estaba diciendo otra vez. Sí. Ella que estuvo en su momento, ganó casi todos los Emmys también por la serie de La Casa Blanca a principios de los 2000, y Tom Pelfrey, que yo creo que fue uno de los triunfos que más gocé, actor de soporte en drama por Task, una gran serie disponible en HBO Max, que no estaba reconocida como mejor serie en las nominaciones, cosa que me tenía muy furiosa, pero quedé muy feliz con este premio. Y en el caso de y otros premios interesantes que hubo fue Rhea Seehorn, la protagonista de Pluribus, obtiene después de 4 nominaciones su primer Emmy junto con Vince Gilligan como guionista de Pluribus. Y esto es importante porque ellos dos trabajaron juntos en Better Call Saul, que es una serie que tiene un récord bien triste, que es 53 nominaciones sin ganar ni una sola estatuilla.
0: No.
1: Es como triste, triste.
0: No, pero alguien ahí está haciendo algo contra ellos.
1: Yo decía que sí, ¿no? Que Vince Gilligan, que para quienes nos están escuchando, es el creador de Breaking Bad también. Y él tiene un par de Emmys como productor de Breaking Bad, pero la academia televisiva no lo había reconocido por su rol de director o guionista. Es como lo nominaban y después le decían, jeje, tú no. Y por fin obtiene su primer Emmy como guionista por Pluribus. En serie limitada, comedia, voy a cerrar comedia. Widow's Bay ganó todo lo que podía ganar, pero Jean Smart, por Hack, que se despidió con su quinta temporada, obtuvo su quinta estatuilla consecutiva por el mismo rol.
0: Tener, o sea, cinco Emmy.
1: Ella tiene 8 en total, pero el récord está acá en lograr de forma
0: consecutiva. Que por el mismo rol le entregaron la estatuilla durante 5 años consecutivos.
1: Exactamente. 5 temporadas, 5 estatuillas, porque Julia Louis-Dreyfus por VIP logró varias estatuillas, ella tiene 8 también, pero no fueron todas consecutivas. Y fue muy bonito además que ella y Alison Janney son mujeres mayores, ¿no? Hubo muchos premios de mujeres mayores de 50, que somos muy felices por eso. Y entonces Hacks, uno pensaba que por ahí ganaba mejor comedia porque era el último año, pero finalmente solo se queda en la ceremonia de ayer, se quedó con este Emmy, 2 en total. Y serie limitada o de antología o película, ahí es donde también hubo un par de sorpresas. DTF San Luis, yes, yo yes. Con ese premio fui muy feliz. Se quedó como mejor serie limitada. Esta gran serie que está disponible en HBO Max, muy distinta a lo que estamos acostumbrados y acostumbrados a ver. Ya en la ceremonia previa, en estos Creative Arts, había obtenido los dos actores de soporte, actriz-actor, mejor guión y mejor dirección. Y cierra su paso por los Emmy con mejor serie limitada.
0: Bien.
1: Sí, yo estaba muy contenta. Y tenemos a Matthew Rhys, que es serie limitada, ganó como mejor actor protagónico. Y mejor actriz, esperaba que ganara Carey Mulligan por Beef, pero fue Sally Field quien ganó por una película que ganó también como mejor película hecha para la televisión, que es Remarkable Smart Creatures. Creo que estoy fallando en la segunda palabra, que es una película muy linda que está disponible en Netflix, que tiene estos dos Emmy. Ella, increíble, hizo un gran discurso y también fue parte del el homenaje a Dolly Parton.
0: Sally Field, la misma de siempre.
1: Tiene
0: 79
1: años. 79
0: años,
1: sí. Y de hecho es la persona mayor en obtener la estatuilla a mejor actriz principal en una miniserie. Tiene ese récord ahora. Esa película es muy linda, la full recomiendo, ganó también mejor película. La ceremonia fue mucho más corta que en años anteriores, hubo una gran celebración como de la televisión. Y comentábamos también en la pausa que lo que sí se ha criticado mucho es que volvemos a tendencias anteriores, que todos los premios de actuación son hombres y mujeres blancas. Había gente latina, afrodescendiente, nominados y no pasó nada.
0: Sí, un revival, ¿no?
1: Sí, el Oscar So White, Oscar tan blanco, ahora es el Emmy tan blanco. Eso es como un punto negativo que podemos mencionar.
0: Yo no en quienes ganaron ni en que estaban nominados, pero yo sí agregaría un revival también de estos cuerpos extremadamente delgados, una moda que se está imponiendo nuevamente en las alfombras rojas, que no pasó desapercibido, que lo tomaron varios medios de comunicación respecto de la delgadez de las actrices que se siguen presentando en estas alfombras rojas con cuerpos, sabemos, no sabemos, del cuerpo ajeno, etcétera, pero también poner ahí el punto, ¿no? De una extrema delgadez no es sinónimo de una persona que está en un buen estado de salud.
1: Exactamente, sí, considera además que estas son imágenes que ven millones de personas en el mundo
0: niños
1: y adolescentes están pensando que esa es la manera en que tienen que lucir. que bueno, es algo muy negativo.
0: Muy negativo. A mí de los vestidos.
1: A mí me gustó Chase Infinity, que estaba nominada por Los Testamentos, con un Louis Vuitton custom made rojo, hermoso, no, y Zendaya, que se veía fabuloso.
0: Ese día sí, Zendaya, sí. También el Louis Vuitton. ¿De qué era el vestido? Era como un lamé dorado.
1: Es, y también con muchas joyas, con mucha como piedra,
0: diamante. Joyas de Tiffany.
1: Sí, joyas de Tiffany.
0: Debes saber.
1: Sí, y que debe sonar hermosamente, ¿no? Esos dos vestidos, no sé si son tan prácticos para caminar, deben sonar todo, pero me parecieron hermosos.
0: Pero el otro no lo vi, ¿el rojo? ¿De quién era?
1: Chase Infinity, que es la estaba nominada Mejor Actriz por Los Testamentos, que es una serie que también comentamos acá.
0: Chase Infinity, Dios es mío, hermoso, el vestido.
1: Es hermoso, hermoso. Me parece increíble. Ella estaba en una batalla tras otra, tuvo también, ha tenido como una vuelta por la temporada de premios de cine y televisión, como súper interesante, es muy estilosa. No, increíble. No, a mí ese vestido me gustó mucho.
0: Maravilloso.
1: Quienes no han visto la ceremonia ni como el show previo, va a quedar disponible en HBO Max, que junto con TNT transmitieron los premios acá en Latinoamérica, durante 6 meses.
0: Ya.
1: Yo, por supuesto, terminé de verla y empecé a verla de nuevo. Me acosté muy tarde anoche revisando todo. Y nada, por si se quieren, como hay discursos súper bonitos, hay momentos como muy emotivos, así que nada.
0: Hay que ver.
1: Les recomiendo hacer eso y también ver en Movie la batalla de Chile para recordar a Patricio Guzmán.
0: Muchas gracias, mi querida Sol Márquez. Nos vamos, pero antes, Squalo ERP es el software que te permite moverte de forma fácil y ágil en tu gestión, en las compras, en las ventas, en la contabilidad, los recursos humanos, la tesorería y mucho más. 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Y hoy Sergio Sáez y Francisca Garrido conversan con Luz Verde, con Elier González, CEO de Veolia en Chile, sobre los nuevos proyectos de la compañía en agua y energía. No se lo pueden perder. Un millón de gracias por habernos acompañado. Que estén muy bien.
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13: Hola, ¿qué tal, amigas y amigos? Bienvenidos a un nuevo capítulo de Luz Verde. Soy Sergio Sáez y hoy los invito a conocer proyectos que cambiarán la vida y la vida del país.
14: Así es, mi querido Sergio, yo soy Francisca Garrido y sin más preámbulos los invito a ir a nuestros titulares de hoy.
13: Te cuento, Francisca, y a los amigos, en nuestra entrevista central conversaremos con Elier González. ¿Quién es él? CEO de Veolia en Chile y Perú, y hablaremos sobre los nuevos proyectos de la compañía en agua, energía, residuos y también su apuesta por la biomasa. Para que sepan qué es la biomasa.
14: Y en el radar verde, AVO 2 vuelve a extender sus plazos y suma nuevas obras para evitar filtraciones en sus túneles. Te contamos los detalles de esta obra.
13: También les contaremos sobre una conocida cadena de supermercados que prueba por primera vez en Chile el despacho de compras mediante drones.
14: Y además conoceremos el impacto de los sistemas fotovoltaicos instalados por StatCraft en hogares de Litueche, donde familias han logrado aumentar sus horas de acceso a electricidad y reducir sus gastos en energía.
13: Hoy en el posteo de la semana, una sección que es muy seguida, Joaquín Villarino, presidente ejecutivo del Consejo Minero, pone sobre la mesa el rol estratégico que tendrán el cobre y también el litio para la transición energética, la inteligencia artificial y la competitividad mundial.
14: Y cerramos con el cazador de proyectos. Javier Rogel nos lleva hasta Puente Alto para conocer un nuevo centro de datos de más de 30.000 metros cuadrados que podría comenzar su construcción en 2027.
13: Francisca, ¿te gusta Michael Jackson?
14: No realmente.
13: A mí me encanta, así que por eso vamos a escuchar a Michael Jackson con Red With You.

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1: Bueno, ya estamos de regreso en un nuevo bloque de Luz Verde y llegamos a la conversación central de hoy. Tenemos el gusto de recibir a un viejo conocido de la casa. Ya estuvo con nosotros a comienzos de año, puntualmente en el capítulo 2 de Luz Verde. Y bueno, viene porque tiene algo muy importante que contar. Estamos con Elier González, CEO de Veolia en Chile y Perú, la multinacional con más de 170 años, una empresa sin duda conocida por todos. Elier, ¿cómo estás?
2: Muy bien, Sergio. Muchas gracias. Hola, Fran. Gracias por invitarme ya nuevamente. Me estoy ahí que me mudo por acá.
3: No, maravilloso, bienvenido. Un gusto tenerte de vuelta, Elier, porque desde la última vez que conversamos se han movido varias cosas en Veolia. Pero yo quiero empezar nuestra entrevista hablando del seminario que tuvieron la semana pasada y que tuvo que ver sobre la seguridad del agua para la minería. Recientemente contamos con la presencia de la presidenta interina de Compromiso Minero, que nos contaba que la minería utiliza el 4% del agua continental. Y ayer, en el seminario que estuvimos la semana pasada se habló bastante de seguridad del agua. ¿Cuál es el aporte de Veolia para poder ayudar a la minería en esto específicamente? ¿Cuál es la meta?
2: Mira, te cuento, efectivamente tuvimos la semana pasada un seminario sobre seguridad hídrica que quedamos muy satisfechos y ahí mostramos las diferentes opciones que tenemos para ayudar. Como decías, hoy la minería ha hecho un gran trabajo y ha ido rebajando, cada vez reduce más el agua de fuente continental, pero todavía hay un 4%, y con las soluciones de Veolia que estamos convencidos de podemos bajar al 0%. Entonces, en esa línea queremos ayudar a la gran minería a rebajar su consumo de agua continental. Para que tengan una idea, hoy tenemos unos 30 proyectos lanzados en diferentes etapas de desarrollo para contribuir a esa meta.
3: ¿Cómo? ¿De qué se tratan? ¿Qué hacen estos proyectos? A ver, cuéntanos un poquito, bien aterrizado.
1: Ustedes son una empresa que tiene muchas ideas, pero vamos puntualmente a esta, explícanos.
2: Mira, les voy a contar una que nos parece súper interesante. Uno, el tema del agua. Para la solución con el agua, garantizar la seguridad hídrica, que era de lo que se trataba el seminario, no podemos hablar de una solución puntual. No hay una solución mágica que de pronto no se necesita más agua continental, sino es un conjunto de medidas. Entonces, las soluciones van desde el reuso, cómo reusar el agua que ya se está usando y que se convierte en un ciclo cerrado. Está la eficiencia hídrica, que no se pierda ninguna gota. Una que es muy necesaria, la desalación, usar agua de mar. Y en ese específicamente, uno de los problemas siempre son los tiempos que se requieren para la tramitación de los permisos. Yeah. Y hoy estamos trabajando una solución offshore, que son plataformas flotantes con plantas desaladoras arriba. Entonces, se ahorra muchísimo tiempo en toda la tramitación de permisos costeros, etcétera.
3: O sea, porque la desaladora es mar adentro. Flota dentro del mar.
2: Efectivamente, ya. Es un barco flotante con desaladora. Estamos hablando de módulos de 1,000 litros por segundo. Es una buena capacidad.
3: ¿Y eso ya existe?
2: Estamos en desarrollo hoy con proyectos en escala bastante avanzada en Estados Unidos, en India. Lo que desarrollar para Chile también se necesita ver las condiciones, porque cada proyecto es a la medida del sitio geográfico.
3: Y de la un lugar, costa, y la ola.
2: Condiciones climáticas. Una costa donde hay huracanes frecuentes no puede ser el mismo plataforma flotante que en la India, donde puedes tener un mar mucho más tranquilo, claro, etc. Entonces cambia y hay que ver ese tipo de condiciones y se va diseñando a la medida.
1: Oye, pero por ejemplo, Elier, bueno, metiéndonos en este tema que me gustó, me voló la cabeza. Esto se puede usar para minería, pero me imagino que también se puede usar de acuerdo a los proyectos que también tiene Veolia y todo para abastecer a las ciudades, ¿o no?
2: Sí, por supuesto. Wow. Incluso a la agricultura en el norte. Yo creo que el norte de Chile, de Santiago hacia el norte, tiene un clima maravilloso. Uh-huh. El problema es la falta de agua.
3: No hay agua,
2: dices, es
3: claro.
2: El desierto. No es tan así. Si también se puede usar hoy con los adelantos de la técnica, uno puede hacer mejoradores de suelo, pero el agua, ¿dónde está? incluso hasta para desarrollo agrícola en el norte del país podría ser utilizado. Uh-huh. Y acá una de las grandes ventajas de esta solución son los tiempos. O sea, el tiempo complica la obtención de permiso, se alarga muchísimo.
3: 8 años más o menos tradicional.
2: Tradicional. Y hemos tenido casos de que se demoran más. Aquí estamos hablando de un ahorro de tiempo del 30% aproximadamente en comparación con estos 8 años promedio de tramitación.
3: O sea, bajamos a 5 más o menos, claro.
2: Estamos hablando de tiempos que van desde los 17 hasta los 34 o más meses menos. Mira. Y es muchísimo en el ahorro en tiempo.
1: No, y sobre todo los sectores de la cuarta región y todo que necesitan mucho, o sectores de alta demanda, no tan solo de agua para la agricultura, para la minería y también, sobre todo,
3: consumo
1: para
3: humano, claro.
1: Sí. Elier, bueno, te invito a ver las noticias. Yo, por ejemplo, el otro día dije, hoy se compró una empresa que se llama EISA. Y yo dije, wow, ¿de qué se trata? ¿Qué nos trae Elier entre manos? Porque acá hay una empresa y básicamente también me imagino que va a ofrecer nuevas soluciones. Y dije, ¿qué está en la cabeza de Elier? Cuéntanos.
2: Efectivamente. Pero, ¿saben qué? Chile tiene el compromiso de ser carbono neutral.
3: Sí.
2: Súper importante.
3: No, y además amarrado a bonos que vamos a terminar pagando todos con interés.
2: Entonces hay que avanzar en ese camino. Pues, ¿se acuerdan? Yo les había contado de algo que estábamos haciendo que nos había encantado en la primera entrevista, pero entramos a una industria que tenía, dentro de la biomasa que producía, había una parte que no estaba aprovechando. Uh-huh. Y le dijimos, oye, ¿y si aprovechamos y valorizamos esa biomasa energéticamente? Y nos dio un resultado maravilloso.
3: La de los cuescos de ciruela.
2: La de los cuescos de ciruela.
3: Claro.
2: Esa parte,
3: wow,
2: de la biomasa, la industria no la estaba desperdiciando, ¿no?
3: Claro.
2: La estaba aprovechando y nosotros la convertimos en energía. Y hoy esa industria, el 100% del calor, uh-huh, en forma de vapor, que consume para su proceso, proviene de biomasa.
3: ¿Y biomasa es?
2: Carbono neutral.
3: ¿Y biomasa es el cuesco? El todo
2: cuesco,
3: lo que no se utiliza.
2: El cuesco,
3: claro,
2: es la parte que la industria tradicional que uh-huh, produce, puedo poner varios ejemplos, no lo incluye en su proceso industrial,
3: claro,
2: común. Les pongo otro ejemplo. La industria maderera.
1: Yeah.
2: Madera.
1: Uh-huh.
2: Cuando tala un árbol que ha sido plantado con ese fin, utiliza la parte más gruesa, sí, del tronco. Pero las ramas no las puedo utilizar. La parte de arriba del árbol tampoco.
3: La copa.
2: Y eso es la copa.
3: Claro.
2: Y eso es biomasa que se,
3: sí,
2: puede valorizar. Bueno, eso la tomamos, la chipeamos y la convertimos en energía limpia.
3: Claro.
2: Y es carbono neutral para la industria.
1: Sí, hay empresas que hacen eso. Por ejemplo, bueno, Arauco tengo entendido que también usa biomasa y ellos abastecen su propia energía.
2: Efectivamente.
1: Y la que excede también la entregan.
2: Hoy Arauco inyecta al sistema, sí, interconectado con parte
3: a partir de biomasa, ya, pero pelota al piso. Ya, necesito entender, porque es más barato, por ejemplo, que diésel, que gas, que carbón, incluso.
2: Sí, eso es la parte interesante de lo que estamos haciendo con la adquisición, uh-huh, de EISA. Esta primera iniciativa que les decía que nos dio tremendo resultado, bueno, ahora hagámoslo algo más grande y adquirimos EISA, una empresa que lleva más de 40 años haciendo lo mismo en el mercado local y sumado al expertise que tiene Veolia a nivel mundial, queremos garantizar y ofrecer a los clientes industriales soluciones concretas para sus planes de descarbonización. Uh-huh. Esa es la idea. Arauco, por ejemplo, sí, lo hace, pero hay parte que aún así no puede valorizar. Y nosotros, parte de la gracia de Energías Industriales es que ha creado, tiene sus propios departamentos de ingeniería y construcción y diseña calderas para las necesidades de cada cliente,
3: a la medida,
2: tamaño, para el tipo de biomasa que hay en el área geográfica.
3: También a la medida.
2: A la medida, uh-huh, también, entonces. Cerca de Arauco, por ejemplo, en Valdivia, sí, puede ser que haya bastante corteza, que ya quizás no está aprovechando. Bueno, aprovechemos esa parte de la biomasa y la valorizamos también.
1: O sea, por ejemplo, si yo tengo una compañía, tengo mi empresa y digo, ¿sabes qué, Elier? Voy donde ti y digo, ¿sabes qué? Necesito, quiero algo menos contaminante, quiero ahorrar, tener procesos más eficientes. tú vas y haces, levantan un análisis y ven cómo podemos hacerlo.
2: Efectivamente, por algo decía Frank, la gracia no es solo que estás siendo carbono neutral, además a un costo más barato que, es a tu pregunta que decía, ser más barata la tonelada de vapor producido que con un combustible fósil tradicional, carbón. Sí, puede ser más. Y hoy donde estamos presentes siempre ha sido por el beneficio económico más el beneficio ambiental. Es una solución de valorización energética, amigable con el medio ambiente y económica.
3: Y te quita dependencia de los combustibles fósiles.
2: Es algo súper importante, claro, que estamos impulsando, que es la independencia energética. Con estos vaivenes que vemos en la economía mundial, en el mundo, de pronto no llega un barco, se disparan los precios, lo estamos viendo, cómo está subiendo el precio del combustible. Todos ganan.
1: Con el barril cerca de $100, evidentemente sale mucho más a cuenta llamar a Elier y ver, ¿sabes qué? Veamos esta solución.
2: Efectivamente, se los garantizo que sí, que es una solución. Hasta ahora los que están trabajando están bastante satisfechos con los resultados económicos de la solución.
3: Los voy a invitar a la música.
1: Vamos a escuchar algo de música.
3: Sí, claro, vamos a escuchar a R.E.M. con Losing My Religion.

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1: Bueno, ya estamos de vuelta en Luz Verde. En esta oportunidad tenemos a un invitado de la casa, como ya lo decíamos, Elier González, CEO de Veolia de Chile y Perú. Elier, bueno, un gusto. ¿Sabes qué, Elier? Te voy a contar un dato anexo. ¿Sabes qué? Tú estuviste en el segundo capítulo y fue uno de los con más rating en YouTube, así que en una de esas te van a pedir autógrafos después del programa. Oye, Elier, te cuento. Tiene una cartera pensada para 2026 y 2027 con foco en agua, energía y otras cosas. ¿Cuánto piensan invertir en Chile y hacia dónde apunta ese esfuerzo?
2: Mira, te cuento, efectivamente, ya lo había comentado, tenemos 30 proyectos en distintas etapas de desarrollo, maduración, y la cifra dependerá de cuánto se materialicen finalmente, que no solamente depende de que los clientes le encuentren sentido. Lo que sí te puedo asegurar es que hoy Chile se ha convertido en un país súper estratégico para Veolia a nivel mundial. Hay un foco súper importante dentro de la cartera. Es una empresa muy grande, en más de 56 países del mundo. Entonces, poner proyectos, poner una geografía en el mapa de un tipo de empresa como esta no es tan sencillo. Y hoy Veolia lo ve como un país súper estratégico.
1: ¿Y por qué varias Chile? Cosas.
2: Les voy a comentar. Uno, porque Chile es un país serio y eso es súper importante. Un país que se está comprometiendo con el medio ambiente. Sí. Uno dice, no, es que todo esto es global. Hay muchos países que todavía no lo están mirando. Chile está comprometido con el medio ambiente, lo que es súper importante, pero al mismo tiempo es uno de los países a nivel mundial que más lo está golpeando
3: el cambio climático.
2: El cambio climático. Claro. Entonces, tiene la institucionalidad, tiene las ganas y tiene la necesidad. Eso es una...
3: Es un buen mix.
2: Es un buen mix. Claro. Y por otro lado, Veolia tiene la experiencia de cómo ayudar, de soluciones muy concretas de cómo ayudar en este proceso de la transformación ecológica a los países. Pues es una mezcla, está la necesidad, las ganas, nosotros lo podemos hacer.
3: Ya, ¿y qué pasa con los permisos? Porque igual se ha planteado que agilizar los permisos ayudaría a que proyectos así puedan ser un aporte a la necesidad que existe y a la voluntad.
1: También a generar empleo.
3: Sí, claro. Desde tu experiencia, ¿qué haría que la inversión sostenible avance con más fluidez? ¿Qué es lo que está faltando?
2: Sí, efectivamente, la permisología o los trámites están frenando cosas, pero vemos ciertos cambios, eso es súper
3: ¿Y se están sintiendo los cambios?
2: Sí, se empieza a sentir. Hace poco estuve en una reunión que había, estaba el director ejecutivo del Servicio de Evaluación de Impacto Ambiental y ponía datos muy concretos que me parecieron muy interesantes de cómo se empieza a destrabar procesos que venían frenado desde hace tiempo y siempre con ese foco, cómo se impulsa la inversión, cómo se crean nuevas fuentes de trabajo. Entonces, estamos bastante optimistas en ese sentido. Creemos que hoy se puede avanzar bastante.
3: O sea, no está quedando solamente lo discursivo el tema.
2: No, ya. Efectivamente. Estamos viendo pasos concretos y algo que nos decía quien estaba, es decir, cuando se trabe, pidan reuniones, y para eso existe, hay una plataforma, la ley del lobby, no hay problema. O sea, vean, para que vean la cantidad de reuniones que estamos autorizando, también es bueno que vengan, nos expliquen las cosas, cómo funciona, lo que lo está trabando, para poder empujarla y que el país avance. Entonces vemos una disposición genuina en ese sentido.
1: Sí, no, es positivo que el SEA tenga este tema y pueda ordenar de cierta manera a los servicios públicos para que sea más aceitada la evaluación. Elier, se habla mucho de sostenibilidad, pero bueno, cuesta bajarla a lo concreto. ¿Cuál es un proyecto de Veolia que sientes que te llena, que te gusta? Porque ustedes, bueno, tienen muchas soluciones.
2: Sí, a ver, es difícil concretar. Estoy llevando al plano de Chile cosas que nos gusta. Hoy estamos muy entusiasmados con el que les comentaba, de ayudar a nuestros clientes en sus procesos o en sus metas de carbono neutralidad a partir de la valorización energética con la biomasa. Eso nos tiene súper entusiasmados y hoy tenemos varios proyectos aprobados con clientes importantes que le ayudaría. Y estamos tratando de cambiar algunos temas en los permisos ambientales que lo están frenando. Hoy estamos muy entusiasmados en dar ese salto para aplicarlo. Estamos hablando y por qué biomasa, no pensemos que la biomasa durante su proceso no emite dióxido de carbono, claro que emite, pero es equivalente a lo que capta en la misma planta cuando va creciendo, y por eso es la carbono neutralidad. Entonces eso nos tiene muy fijados. Hay proyectos interesantes como lo que hacemos en manejo de residuos hospitalarios, donde los contenedores donde esos residuos se envasaban para llevarlos a tratar se botaban, había que esterilizarlo, y hoy
3: se reutilizan
2: hasta 600 veces con fórmulas que creábamos, tipo, es una...
1: Y Veolia partió con eso.
2: Y partimos con eso. Algo que tenía vida útil, un uso, hoy tiene 600 reusos. La huella de carbono de los centros, los hospitales, clínicas, baja enormemente, con un bien al planeta enorme.
1: Sí, no, totalmente, porque al final, para que los que no sepan, en la casa, Veolia está a cargo de sacar todos estos residuos hospitalarios que ustedes tienen.
3: En estos contenedores plásticos, sí, estos chiquititos rojos.
1: Sí, y además...
2: Sí, según el tipo de residuos, los hay rojos, los hay amarillos, claro, la tipología cambia según lo que se mete dentro, tiene un color distinto por
3: y ustedes ley. Desechan lo que está dentro y recuperan el contenedor.
2: Lo de dentro se desecha, eso sin manipulación, no, claro, eso es súper importante, se hace con robot.
3: Ah, buenísimo.
2: Lo de adentro es lo que pasa al tratamiento de esterilización para inocular el efecto que tenga y se convierte en un residuo no peligroso.
3: Claro.
2: Y el envase se vuelve a esterilizar y se incorpora una vez más al ciclo. Que le da una vida enorme. Otro proyecto, Aguas Pacífico, la desaladora en la Bahía de Quintero. Primera planta de la zona central de Chile de uso mixto. Sí, va a ser para la industria, la gran minería, va a ser para la población. Súper interesante el proyecto.
3: ¿Cómo va eso? ¿Cuánto le falta?
2: Súper bien. La planta está hoy en acondicionamiento final para empezar. Ya ha hecho pruebas, ya ha empezado a enviar agua a sus destinatarios.
3: Ah, muy bien.
2: Y empezamos, pensamos partir a régimen estable en octubre, creemos que debería.
3: Pasado mañana, partir. Básicamente.
2: Eso es pasado
3: pero muy
2: mañana.
3: Bien. Súper, buenas noticias.
2: Muy interesante, ¿verdad? Que esta es la empresa Aguas Pacífico. Nosotros vamos a estar encargados de la operación y mantenimiento de la planta. Un gran desafío. El mandante es Aguas Pacífico. Muy, muy buen proyecto.
1: No, genial. Hablar con Elier. Hablar con Elier es como hablar con el asistente James Bond. Siempre tiene soluciones para todo.
3: Sí, nos encanta. Y aparte que un montón de cosas así.
2: Aguas, residuos, energía.
3: Muchas gracias. Contamos con tu presencia pronto para que nos sigas contando cómo van avanzando. Y sobre todo, yo quedé muy pegada con esto de la desaladora flotante. Ahí me mataste.
1: Me
3: así que ideal.
1: Súper bueno.
2: Para la próxima les voy a tener nuevas sorpresas.
3: Excelente. Muchas gracias.
1: Sí, pues les contamos nuestra historia en Chile. 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
3: 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Nos vamos a la tanda y volvemos.
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6: 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Ya estamos de vuelta en Luz Verde, en Radio 13C. Encendemos la señal para revisar la actualidad en sostenibilidad, regulación y tendencias. Esto es Radar Verde.
7: Y empezamos el radar verde de hoy y nos vamos a Américo Vespucio Oriente 2, popularmente conocido como Abo 2. Y de seguro esta noticia la estás escuchando metido en un taco cerca de estas obras porque el proyecto vuelve a sumar meses al calendario. El Ministerio de Obras Públicas modificó el contrato de concesión y otorgó 9 meses adicionales, por lo que la puesta en servicio provisoria quedó fijada para el 2 de septiembre de 2029.
8: Oye, ojo, no es un tema solo de plazo, ya que el MOP también encargó nuevas obras para reforzar la impermeabilización de los túneles y reducir también así el riesgo de filtraciones. El costo adicional de esto es 385.489 UFs.
7: No, eso no dice nada, Sergio.
8: Ya, pues,
7: calcula. Ya, con una UF que durante septiembre va a superar los 41.000 pesos, producto de las cifras de inflación que conocimos en agosto, estamos hablando de cerca de 15.800 millones de pesos. Y para aterrizarlo todavía más,
8: bien,
7: eso es equivalente a unas 10,2 millones de tarjetas VIP, considerando que cada una cuesta 1.550 pesos. O sea, estamos hablando de una magnitud de plata muy grande.
8: La gran pregunta ahora, ¿para qué se va a usar esa plata? Yo me lo pregunto, tú te lo preguntas. Evitar que el agua termine llegando a la calzada. De hecho, el propio decreto es tajante y señala que no es aceptable la presencia de goteos o caída de aguas hacia la vía.
7: Sin duda, porque es peligroso y esa exigencia aparece justo cuando Abo 1 enfrenta una demanda colectiva por problemas de filtraciones y anegamientos registrados en los últimos años. Eso sí, hay que aclarar que son concesiones distintas, pero evidentemente es un antecedente que está sobre la mesa.
8: Bueno, para los amigos que no conocen un poco Abo 2, te cuento que es una carretera de extensión 5,2 kilómetros y la construcción de 2 túneles de 4,8 kilómetros cada uno. Estos son 3 pistas por sentido y un tema que es bien interesante y que muchos no saben es que están ubicados entre 23 y 54 metros de profundidad bajo la línea 4 del metro.
7: O sea, si pudiéramos dibujar Santiago, podríamos poner como capas de una torta. Y ahí vendríamos, ¿sí? Claro, veríamos la superficie entre medio del metro, entre medio.
8: ¿Sí?
7: La...
8: como un panal de abeja.
7: Claro, por ejemplo, esta obra de más de 815 millones de dólares cuenta con túneles mineros subterráneos y, como decías tú, pasa por debajo de la línea 4 del metro. Y la promesa es reducir algunos viajes de 30 minutos a apenas 5 minutos.
8: Y recordemos que en junio pasado se unieron Abo 1 y Abo 2 con la presencia del presidente Cast.
7: Eso. Bueno, y ahora la nueva fecha máxima vendría siendo septiembre del 2029, con el desafío de que esta vez el agua quede literalmente fuera del camino, y el nuevo calendario también modifica los principales hitos de avances de la obra. La concesionaria deberá acreditar un 40% de ejecución a más tardar el 2 de febrero de 2027, un 60% al 2 de febrero de 2028 y un 80% al 2 de diciembre también de 2028, el mismo año.
8: Oye, y ojo con esta noticia, porque quizá en algunos años el pedido del supermercado no va a llegar en moto, no va a llegar en camioneta, va a llegar volando.
7: ¿Cómo volando?
8: Volando, pues obvio.
7: ¿En serio?
8: Walmart Chile realizó en Laja, en la región del Biobío, su primer despacho experimental de supermercado mediante un dron.

0: ¿Tú te acuerdas de los supersónicos?
1: Oh, obvio.
0: Esto suena supersónico.
1: Sí, con robotina y todo.
0: Claro. Sí. Bueno, pero es nuevo para Chile, pero parece que en el mundo no es tan nuevo. Y tampoco para Walmart.
1: No, mira, hicimos la pega y empezamos a ver qué hay sobre el particular. Porque más que inventar la rueda, acá Walmart está trayendo a Chile una receta que ya viene bastante probada afuera. En Estados Unidos la compañía ya superó el 1,000,000 de entregas mediante drones y trabaja con empresas como Wink y Zipline.
0: Bueno, vamos a ver qué pasa ahí con la seguridad, porque ya me veo los drones siendo derribados por escopetas mientras vuelan con tu pedido por la ciudad.
1: Sí.
0: Pero bueno, Walmart, como decías tú, tampoco está sola. Amazon tiene su Prime Air, que es su propio servicio de reparto aéreo, Wing, que pertenece a Alphabet, la matriz de Google, que ya supera el 1,000,000 de entregas comerciales. Y en Australia incluso DoorDash y supermercados como Coles utilizan esta tecnología para llevar compras directamente a las casas, pero debo decir que son países civilizados.
1: Oye, sí, no, me imagino en Australia, ¿sabes que necesito comida para mi bingo? Lo voy a pedir por DoorDash. Oye, y ahora toca la versión chilena en Laja. El piloto durará 3 semanas y considera una decena de familias. Los pedidos se preparan el líder de Los Ángeles, se trasladan hasta una estación de despegue en el sur de Laja y de ahí el dron completa el último tramo hasta la casa habitación.
0: Y fíjate que también hay manos chilenas en esto, porque ¿ya? El proyecto se desarrolla junto con Osiris Experience, que es una startup nacida en Concepción, o sea, de la zona. Y cuenta con autorización de la Dirección General de Aeronáutica Civil, para quienes no saben quiénes son las personas que están en los aeropuertos, que están ahí fiscalizando.
1: Pues, fiscalizando. Oye, por ahora los vuelos son acotados. 2 días a la semana y con cargas limitadas. Es decir, todavía estamos lejos de mirar por la ventana y ver una fila de drones cargando compra.
0: Uh-huh. ¿Y cuándo empezaron estas entregas, Sergio, así de los paquetitos volando por los cielos?
1: Oh, mira, te cuento. Ahora desempolvamos el libro de historia. Todo comenzó en 2013 cuando DHL probó un dron para entregar medicamentos. Luego, en 2016, Amazon hizo su primera entrega en Reino Unido. Solo 13 minutos desde la compra hasta la puerta de su casa. Y el 2019, Wink de Google lanzó el primer servicio de gran escala en Australia.
0: Mira, es interesante. Pero ahora te invito a que nos quedemos en el sur otro ratito.
1: Cuéntame.
0: Tengo una buena noticia, porque para muchos de nosotros apretar un interruptor y que se prenda la luz es algo totalmente normal. Pero en Litueche hay familias que hasta hace poco tenían electricidad menos de 10 horas por día y dependían todo el tiempo de generadores de combustible.
1: Oye, ¿sabes qué? Esto también tenía un costo bien importante. 2 de cada 3 hogares estudiados utilizaban generadores y gastaban entre 90.000 y 100.000 pesos mensuales solamente para acceder a energía.
0: Bueno, y ahí entra un programa impulsado por nuestros amigos de Statcraft, que instaló sistemas fotovoltaicos de autoconsumo en hogares de la comuna y estudiantes de la Universidad Católica junto con el Centro de Innovación UC. Y el programa Sin Límites fueron a medir qué cambió realmente.
1: Bueno, acá que cambió todo se mide, ¿eh? Un 83,3% de los entrevistados dice que ahora tiene un suministro eléctrico más estable. 2 de cada 3 aumentaron sus horas de acceso a electricidad, lo que es muy bueno. Y el 77,7% puede mantener más electrodomésticos conectados al mismo tiempo, figúrate.
0: Y esto cambia cosas cotidianas. Por ejemplo, poder cocinar más tarde, ver televisión en la noche, estudiar o trabajar con un computador sin estar pendiente de cuándo se te acaba la luz.
1: Obvio, pues si tu serie es en la noche, ¿qué vas a hacer?
0: Yo no veo tele.
1: Ah, ya, perfecto. Oye, también hay un impacto en el bolsillo, que es lo más importante. Un 44% de la gente declaró haber reducido sus gastos de energía y quienes lograron ahorrar destinaron esos recursos principalmente a alimentación, transporte, salud y mejoras en el hogar.
0: Muy bien, entonces, por el aporte de Statcraft, pero ahora te invito a escuchar una canción extraordinaria de Olivia Newton-John, Physical.

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1: Bueno, ya estamos de regreso en un nuevo bloque de Luz Verde. Oye, buena canción. Ahí nuestro productor está haciendo los pasitos. Ahora te cuento, Francisca, nos vamos al posteo de la semana. Y aunque ya estamos en septiembre, hace muy poquito dejamos atrás agosto.
2: Pasamos agosto.
1: Gracias a Dios y a la Virgen. Ese era el mes de la minería, ¿ya? Y Joaquín Villarino, presidente ejecutivo del Consejo Minero, aprovechó justamente esa fiesta para poner sobre la mesa una idea. Hoy, hablar de minería ya no es solamente hablar de Chile, sino que también del futuro de la energía, de la inteligencia artificial y de la competitividad mundial.
2: Es que claro, porque minerales como el cobre, el litio, se han convertido en activos estratégicos y no necesariamente porque sean escasos, sino porque prácticamente toda la transición energética y digital depende de ellos.
1: Oye, el gran Joaquín Villarino pone ejemplos bien gráficos. Un automóvil convencional utiliza alrededor de 23 kilos de cobre, pero uno eléctrico necesita cerca de 83.
2: Muchos cables.
1: Cruzados. Y hablamos de un bus eléctrico. Si hablamos de un bus eléctrico, la cifra puede llegar a 370 kilos.
2: Mira, para aterrizarlo un poco, un bus eléctrico puede utilizar más de 16 veces el cobre que ocupa un auto convencional. Y la inteligencia artificial también entra en esta ecuación. Un centro de datos puede requerir entre 27 y 33 toneladas de cobre por cada megavatio instalado.
1: Oye, mirando hacia adelante, el desempeño es enorme. Según cita Villarino al Banco Mundial, durante los próximos 25 años, el planeta necesitará unos 550 millones de toneladas de cobre para cumplir las metas climáticas. Prácticamente lo mismo que la humanidad ha extraído en toda su historia.
2: Y fíjate que Chile tiene una posición privilegiada en ese sentido, porque concentramos el 21% de las reservas mundiales de cobre y el 25% de las reservas mundiales de litio. O sea, un cuarto del litio del mundo está en esta tierra.
1: ¡Wow! Oye, pero el punto central del posteo es que tener los minerales bajo tierra ya no basta.
2: Exactamente, porque otros países también están compitiendo por inversión, cadenas de suministro, y por eso Villarino apunta a permisos más eficientes. Nos topamos otra vez con el tema de los permisos. Instituciones modernas, altos estándares ambientales y confianza con los territorios, que también lo conversamos siempre mucho con Luz Verde.
1: Es un temazo. Oye, y en simple, Chile tiene la ventaja geológica, pero convertir esa ventaja en inversión, crecimiento y desarrollo va a depender de las decisiones que tomamos aquí y ahora.
2: Excelente post.
1: Excelente.
2: Te invito a la música.
1: ¿Qué vamos a escuchar ahora?
2: George Michael con Babe.

0: 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Salimos a terreno para desmenuzar los hitos y desafíos de las obras que transforman a Chile. Escuchamos el informe de El Cazador de Proyectos.
1: Y ya estamos en un nuevo bloque de Luz Verde. Llegamos al Cazador de Proyectos. Javier, entiendo que hoy nos llevas a Nueva Costanera, pero no precisamente a mirar restaurante, ni vitrina, ni cosas así.
2: No, ¿cómo están, Sergio Francisca? Fue a ver oficinas. Hoy cazamos Monroy 2775, un nuevo edificio de oficinas en Vitacura que tendrá 4 pisos construidos principalmente. ¿Con qué? Madera estructural.
3: Ah, ya, por ¿cómo? Sí. O sea, madera involucrada y no con hormigón, ni fierro, ni esas cosas.
2: No, madera estructural. Así que vamos por parte contándoles de qué trata, dónde está y para qué sirve.
1: Sí, porque si sí, tú claro. Me dices, va, estás viendo oficinas, como, ah, wow, qué sexy. Pero ya, dime, ¿qué tiene el proyecto?
2: No, el proyecto ubicado en el eje Nueva Costanera y el terreno tiene unos 750 metros cuadrados. Son casi 3 canchas de tenis puestas una al lado de la otra. O sea, un terreno relativamente compacto, pero eso no es. Pero por eso no estamos hablando de una torre gigante, sino un edificio boutique.
3: ¿Y qué te cabe en un edificio boutique?
2: Mira, tendrá 4 pisos de oficinas con plantas de alrededor de 220 metros cuadrados cada una. Para imaginarlo, cada oficina tiene la superficie de 2 departamentos grandes de 110 metros cuadrados juntos.
1: Pues no está nada mal por una oficina.
2: Nada mal. Y abajo se mezcla con la ciudad porque habrá una cafetería de unos 80 metros cuadrados y una galería de arte, ojo, con 2 niveles. Además, estacionamientos subterráneos y una azotea común. O sea, además de madera, tenemos arte en la oficina.
3: O sea, no solamente oficina, sino que también todo un polo comercial.
2: Es una lógica nueva que se está instalando en el mismo sector también. Mezclar trabajo, gastronomía, cultura y espacios abiertos para la calle.
1: Oye, ¿la inmobiliaria, Javier, partió diciendo ¿sabes qué? ¿Quiero hacer un edificio de madera?
2: No, esto partió, iba a ser de hormigón, pero cambio, y ahí está lo interesante, el edificio ya estaba diseñado para construirse de un hormigón y la arquitectura estaba resuelta, pero la inmobiliaria Nueva Costanera evaluó el proyecto junto a Talgood y Ilam Arauco y descubrieron que podían cambiar buena parte de la estructura de madera sin cambiar el edificio que habían diseñado.
3: Ya, pero esto es como una madera especial, es madera de ingeniería, mírate. Porque estructura.
2: Claro, de madera, un edificio, claro.
3: O sea, hay, existen en el mundo, pero. Sí.
2: Pero, ¿cómo funcionan? Claro. Es poco conocido. Habrá pilares y vigas de madera laminada y los pisos utilizarán CLT, que es madera contralaminada.
1: Tradúcemelo a castellano, por favor.
2: Tú que tienes alma de.
3: De profesor.
2: De profesor.
1: Sí.
2: Imagínense un sándwich gigante de madera. Ajá. Se ponen varias capas de tabla, pero una en un sentido y la siguiente atravesada. Al cruzarlas, el panel gana rigidez y puede transformarse en un muro o en un piso de un edificio. Ese es el nivel de resistencia que tiene este material.
3: Me imagino que es antisísmico también.
2: Sí.
3: Ya.
2: Sí.
3: ¿Y de qué tamaño puede ser ese sándwich?
2: Mira, puede fabricar paneles de hasta 3,5 metros de ancho por 13,5 metros de largo. Uno solo puede tener 47 metros cuadrados, prácticamente la superficie completa de un departamento pequeño. Ese es el nivel de magnitud.
1: O sea, llega un pedazo de piso del tamaño de un departamento.
2: Claro, pero ojo con el detalle porque este proyecto no será 100% de madera. Los subterráneos y el núcleo serán de hormigón, obviamente. Y arriba aparece una estructura de madera que es la buena parte de que estará a la vista para la gente.
3: Ya, y antes de poner la primera pieza, habrán armado el edificio completo. ¿Cómo es esta estructura?
2: Sí, pero en el computador. Este es probablemente uno de los puntos más interesantes. Utilizaron una metodología llamada DFMA, Diseño para Fabricación y Montaje. Suena raro, ¿no?
1: Sí.
2: Imagínatelo como un Lego.
1: Ah, ya. Ahora sí.
2: Ya,
1: ahora sí.
2: Listo. Claro. La idea es muy sencilla. Primero armas el edificio digitalmente y después lo mandas a fabricar. Casi como un mueble gigante hecho a medida.
3: No sé, es que no, me está costando un poco esto ya. Pero entonces nos llega una viga y alguien dice, veamos dónde ponemos la viga.
2: No, justamente lo contrario. Antes de fabricar ya están definidos los cortes, perforaciones, uniones, incluso por dónde pasarán climatización, electricidad y otras instalaciones. Entonces llegar y armar.
1: Oye, ¿cuántas piezas tiene este Lego?
2: Mira, el proyecto contempla 207 metros cúbicos de madera estructural, unos 290 uniones y, ojo, 10.800 tornillos.
3: Wow. 10.800 tornillos.
2: Gigante. Y si alguien tuviera la pésima idea de instalarlo uno por uno, a razón de un tornillo por minuto, trabajando sin parar, se demoraría 7 días y medio completo.
3: Una semana atornillando, básicamente.
2: Listo. ¿Para qué lado lo sabemos?
3: Claro.
1: Sí, espero que tengan más de algún desatornillador.
2: Claro. Ya no está la gracia de prefabricar. Las piezas llegan mecanizadas desde la fábrica y en obra el trabajo se parece mucho más a ensamblar que a fabricar desde cero.
3: ¿Y esto tiene algún componente ambiental?
2: Mira, según los antecedentes difundidos del proyecto, los 207 metros cúbicos de madera almacenarán unas 168 toneladas de CO2.
3: ¿Absorbe CO2 esta cosa?
2: En kilos son 168.000. Para imaginar solamente esa magnitud en peso y aproximadamente lo que pesarán 28 elefantes adultos de 6 toneladas cada uno.
3: Por eso, pero absorbe. Claro. La estructura absorbe, sí, CO2. Tiene, es como viva.
2: Viva.
3: ¡Wow!
2: Dentro de la ciudad. Es bien, mira, interesante.
1: Mira, bueno. O sea, lo que pensarían, 28 elefantes.
2: Wow. Sí, un elefante se balancea.
1: Oye, y ahora voy con la pregunta que probablemente se está haciendo medio Chile. Edificio de madera, ¿y qué pasa con el fuego?
2: Mira, es probablemente el gran mito que quiere romper este tipo de proyectos. La madera obviamente se quema, pero una viga masiva de madera de ingeniería no se comporta igual que una tabla delgada o como, no sé, una tablita de Cholwan.
3: Me imagino.
2: No,
3: porque cuando... debe ser más difícil de quemarse.
2: Obvio, porque cuando la pieza gruesa se expone al fuego, comienza a carbonizarse desde afuera hacia adentro, y esa primera capa carbonizada funciona como protección para el núcleo y el avance del fuego se puede calcular. O sea, esto estaba pensado,
1: ¿cachai? Ah, o sea, ¿saben cuánto pueden perder? ¿Cuánto pueden...?
2: Claro, se diseña la sección considerando cuánto se carbonizaría durante determinado tiempo y cuánta madera debe seguir intacta para mantener la capacidad estructural. No significa que sea incombustible, significa que su comportamiento frente al fuego es predecible y se diseña para eso. Es una...
3: no estamos hablando de una cabañita de cuatro pisos y en Nueva Costa.
2: No es un carpintero que llegó a poner clavos, ya, claramente.
3: Perfecto. Pero
2: no.
3: Sí tornillos, muchos tornillos. Sí,
2: tornillos, muchos tornillos. Y justamente lo interesante del proyecto, usar madera industrializada en pleno corazón de una zona donde estamos acostumbrados a ver hormigón, acero, vidrio, diferentes materiales. Así que un proyecto muy interesante.
1: Ya, ¿y cuánto, semana. Antes de irnos, ¿cuándo lo vamos a ver? Eso me interesa.
2: Probablemente el próximo año.
1: Ah, wow.
2: Depende cómo avancen ese atornillamiento.
3: Pero esta cosa debiese montarse como rápido.
2: Sí,
3: más rápido. Que el hormigón que se tiene que secar, claro, que tiene que ya.
2: Es llegar y armar, entonces claro. No depende tanto de un proceso de construcción tan grande.
3: Perfecto.
1: Muy bien, ¿eh? Interesante el Lego.
3: Muchas gracias,
2: el
3: Javier.
2: El Lego de madera.
1: El Lego de madera. Gracias, Javier.
3: Vámonos a las menciones, Sergio. Eso.
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1: Oye, ¿y se enteraron de esta noticia?